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Hola, hola, hola, hola. Muy buenos días, buenos días, buenos días, buenos días. Comienza una nueva semana. Se encienden los micrófonos y aquí estamos poniéndole rock, información y actitud este lunes. Sí, porque hay que levantarse temprano, por lo menos, y con toda la energía, con toda la buena onda. Y también le vamos a poner musiquita, buena música, sí, señor. Porque Chile despierta con seguridad y todo la, no sé, con seguridad, con economía, con todo lo que tiene que ver con, a ver, con espectáculos y todo, como siempre. El clima, el metro y transporte informa. Y el boletín informativo de la radio de los monos, por supuesto. Esas noticias que a nadie le importan. Sí, señor. Así que vamos a partir con musiquita. Right as rain. Y volvemos, ¿sí? Porque sospechas de lluvia hay en esta semana. Vamos.

Ahí estábamos con Riders Rain. Y les cuento que vamos con el clima. Bueno, antes de eso, vamos a poner un poquito más la música de Riders Rain, porque me pillaron aquí con todo todavía saludando al elenco estable y todo. Así es que nada, espérenme un segundito. Vamos a poner acá una melodía, melodía suave para partir este lunes, el 24 de agosto. Hoy ya se fue agosto. Qué terrible, qué terrible. Vamos ya con septiembre y el tiquitiquití. Y

Ok. Y ya estamos de vuelta. Aquí está nuestro querido Rey Carlos que dice: hola, muy buenos días, Carlita y toda la monada. Un saludo especial a Marianela. Les deseo un maravilloso lunes. Gracias, gracias, gracias. Él va a estar de salida con algunos trámites médicos. Le deseamos lo mejor. Y Marianela dice: hola, muy buenos días, Carlita. Un abrazo inmenso para ti, tu amado transportador, tus hijos y nuestros queridos Rey Carlos, Chelito, Cristi, Telito, Black y toda la monada auditora. Yo escuchando la radio de los monos, me parece muy bien, querida. Bienvenida a la audiencia y al programa de Ay, si te levanta, por supuesto. Y aquí está mi querido transportador, dice: hola, hola, buenos días. Está con un monito ahí lindo de Good Morning, con un solcito que se mueve. Sí, señor. Vamos, Ay, si te levanta, comienza ya. Sí, comienza. Vamos entonces con el clima, a ver cómo está esta semana, que hay muchos rumores de lluvia y por supuesto está absolutamente confirmado por tutiempo.net. Claro, porque tutiempo.net siempre pronostica lluvia, haya o no haya. Bueno, vamos entonces, dice que hoy hay una mínima de 8 y una máxima de 18 con nubecinas, tan. Pum, pum, pum, pum, pum, pum, pum. Ahí vienen las nubes con todo y vienen cargaditas al agua. Mañana comienza la lluvia. Una mínima de 11, una máxima de 17. El miércoles una mínima de 7, una máxima de 14. El jueves una mínima de 6 y una máxima de 14. También el viernes una mínima de 5, una máxima de 15. Sábado una mínima de 6, una máxima de 13. Y el domingo una mínima de 3 y una máxima de 15. Y adivinen, toda la semana todita hay lluvia. Esperemos que esto cambie, ¿verdad? ¡Ay, qué terrible! Que esto vaya cambiando en la medida que el tiempo va con todo. Y, a ver, la salida del sol a las 7:13, hace 2 minutos que salió. Yo ya les comenté, ¿no?, que está amaneciendo más tempranito. ¡Qué lindo! Hay luna. O sea, bueno, sí, hay luna casi llena, 81.72% de luminosidad, y en la noche se ve hermosa. La puesta del astro rey va a ser a las 18:18, junto con la luna, que se van a ver las caritas ahí, porque ella va a salir a las 15:02 y se va a ir a la camita a las 5:05. Ella pues se pone callejera, ya. Y después de ahí mi amigo Black me dice que yo la estoy pelando. Bueno, vamos entonces con la velocidad del viento, 4 kilómetros, dirección variable, la presión atmosférica 1018 hectopascales, la humedad relativa 94%, el punto de rocío 10 grados y la sensación térmica ahora es de 11 grados. Está súper agradable en realidad, no hay que abrigarse demasiado, pero si va a salir lleve, no sé, un cortaviento por último, abrigadito. El índice UV es de 5, así es que hay que cuidarse con esa contaminación. Vamos con lo que dicen los noruegos. ¿Qué es lo que dicen los noruegos? Que esta semana también están de acuerdo con que va a haber mucha lluvia hasta el sábado y parte de la noche del domingo, y ahí para. Y va a salir el solcito el domingo en la tarde. Pero las mínimas y máximas más o menos fluctúan en lo mismo. Una mínima de 4 y de entre 4 y 11, no, y 13 grados. Y las máximas más van a variar entre los 20 y los 13 grados. Ahí van a estar variando esta semana. Y efectivamente, tal como lo dicen los noruegos, o sea, como lo dice tutiempo.net, los noruegos también dicen que va a estar lloviendo. Y de hecho, el miércoles va a haber unas ráfagas de viento que no son tan terribles, pero sí van a estar presentes durante toda la mañana hasta las 10. Y de ahí otra vez volvemos a la lluvia. Ok, ahí está el clima. Vamos a asomarnos al metro. ¿Qué es lo que cuenta el metro de Santiago? Dice: a las 6 de la mañana parte un gatito hermoso con sus garritas dando los buenos días y buena semana. Iniciamos la jornada con toda la red disponible. Eso dice el metro. Vamos a hacer F5, porque la verdad es que no sale nada más, pues. No están anunciando ni la hora punta. ¡Oh! Ya, eso es todo. Ok, vamos con Transporte Informa. A ver, la actividad del aeropuerto hasta ahora, a las 9:49, despega el LAN 083 rumbo a Punta Arenas y sale por la puerta A1. A las 10:01, el Sky 2611 rumbo a Puerto Natales sale por la puerta A16. A las 10:08, el LAN 346 rumbo a Antofagasta sale por la puerta B8. A las 10:29, LAN 235 rumbo a Temuco saliendo por la puerta A3. A las 10:30 sale el Sky 141 rumbo a Temuco saliendo por la puerta A9. A las 10:35,
el Sky 101 rumbo a Osorno, saliendo por la puerta A15. A las 10:48 despega en la 900 rumbo a Iquique, también saliendo por la puerta B1. Todo eso en la primera parte de la mañana en el aeropuerto de Santiago. Ahora a las 6:35, restricción de tránsito en San Pablo con Avenida Brasil debido a una colisión de vehículos con resultado de persona fallecida. Uy, qué pena, me da tanta pena leer esta noticia en la mañana. Procedimiento policial en desarrollo, opte por alternativa en Santiago. Así que ustedes ya saben, San Pablo con Brasil hay una congestión. Luego, en San Pablo al Oriente hay desvíos por General Baquedano y Avenida Brasil por General Maquena debido a la colisión del auto con moto. Está en progreso también la noticia, así que opte por alternativas ahí en Santiago. Y atención, pasajeros del metro, hay un rescate de perrito en la línea 4, así es que hay un perrito ahí que está en las vías y hay detención de trenes y todo. Así es que nada, pues cuidado con el perrito, tengan paciencia, pobrecitos, ahí todo caminando, ¿no? Pero qué lindo que se preocupen de rescatar los perritos que están ahí en la vía. ¿Cómo habrá llegado ahí, ¿eh? ¿Qué onda? Bueno, en fin, ya está siendo rescatado. Así que paciencia en la línea 4 del metro. Luego, hay restricción de pista en Avenida Grecia al Poniente con Avenida Consistorial en Peñalolén. Uy, cerquita de la Casa Estudio. Debido a una colisión de vehículos, personal territorial concurre al lugar. Ya, yeah. Eso pues. Ahí está todo lo que tenemos que ver y saber del metro, transporte, informa y el clima. Y nosotros, mientras tanto, como se viene la lluvia con todo, pero con todo, vamos a escuchar a los Abuelos de la Nada con Mil Horas. Obvio. Te esperé bajo la lluvia como un perro cantaban en ese tiempo. ¡Vamos!

Ahí estaban los abuelos de la nada contando que lo habían esperado a la chica por 1000 horas y cuando llega le dicen que ya no lo quieren porque estaba mojado. Ay, qué lata eso, ¿no? ¿A quién no le pasó cuando era joven que uno esperó, esperó, esperó y después la persona o no llegó o te dijo, pucha, pero ¿cómo estáis tan mojado o tan mojada? Mira, estáis toda fea o feo. Bueno, qué fome, ¿no? Ya, vamos entonces con las noticias. El boletín informativo aquí en la radio de los monos son las 7:23, me tengo que apurar. Vamos a poner, a ver aquí a ver, espérate, vamos a dejar sonar. Ah, ya, yeah, Ride as Rain, pero no sé por qué, fíjate, no. Ride as Rain está partiendo como después, no, no sé por qué. Bueno, algo pasó. Vamos entonces con los abuelos de la nada y las 1000 horas para tocarlo ahí como música de fondo mientras leemos las noticias. Voy a soltar un poco de la música anterior, eso es. Vamos entonces con la política, pero vamos a leer dos cosas nomás porque me tiene aburrida la política. La reforma constitucional de seguridad sigue marcando la agenda de la moneda. El gobierno del presidente José Antonio Kast se abrió a disminuir la urgencia legislativa del proyecto para extender su discusión en el Senado y facilitar acuerdos entre los distintos sectores políticos. La iniciativa contempla 8 modificaciones constitucionales, entre ellas la creación de un nuevo estado de excepción para enfrentar situaciones graves relacionadas con crimen organizado y seguridad pública. Una nueva encuesta CADEM muestra que el 51% de los consultados cree que el Ejecutivo debería retirar temporalmente la reforma, buscar acuerdos y hacer modificaciones antes de insistir en ella. Un 33% prefiere que siga adelante, pero con cambios durante su tramitación. Bueno, eso. En seguridad. La seguridad pública continúa concentrada, buena parte, en la discusión política. Ah, ya, ok, adiós. Vamos con las medidas propuestas. Las medidas propuestas aparecen, entre las medidas propuestas aparecen regímenes penitenciarios diferenciados, registros de organizaciones criminales y nuevas facultades durante eventuales estados de excepción. Ojo con los estados de excepción, no se vayan a pasar de rosca, ¿no? Además, ya entró en vigencia una modificación legal que obliga a todos los teléfonos celulares de prepago que estén asociados a una entidad, medida que busca reducir llamadas anónimas, fraudes y delitos cometidos utilizando líneas telefónicas sin identificación. Claro, y también para que entre más platita a las arcas de cada administrador de línea, ¿no? Ay, ya, en simple, la seguridad seguirá siendo uno de los grandes temas de la semana política chilena. Vamos con lo que de verdad nos interesa. Obvio, el clima. Atención con la lluvia. Precaución. Este lunes comienza el ingreso de un nuevo sistema frontal que alcanzará al menos 12 regiones de Chile en una nueva seguidilla de frentes que podrían extender las precipitaciones durante varios días. En el norte, vamos, en Antofagasta y Atacama no se espera por ahora un evento tan intenso como el anterior, pero las autoridades mantienen especial vigilancia en las zonas que todavía están recuperándose. En sectores de Coquimbo se realizan trabajos preventivos ante la llegada de nuevas precipitaciones. Bla, bla, bla. Luego, zona central. El frente avanzará desde Coquimbo hacia el centro-sur, dejando aumento de nubosidad y precipitaciones. Ay, ay, ay. En la región metropolitana se espera un comienzo de semana frío y con progresivo deterioro de las condiciones meteorológicas. Así estamos. En Maule, Ñuble, Biobío, la Araucanía y los Ríos, este será el sector de mayor atención meteorológica. Entre Maule y los Ríos podrían acumularse aproximadamente entre 40 y 60 milímetros de lluvia. ¡Osh! Según las proyecciones informadas por meteorología. ¡Ay, qué terrible! Amigos lindos, mucho aguante nomás para el sur. La zona austral. El sistema también llegará a los lagos Aysén y sectores del norte de Magallanes, manteniendo condiciones invernales, bajas temperaturas, viento y precipitaciones. Así que el consejo de ay, si te levanta, es paraguas, chaquetas, zapatos que no tengan chof chof. Cuando uno camina así se le mojan los zapatos, ¿no? Y manejar con paciencia y precaución, porque llegar 5 minutos tarde es bastante mejor que convertirse en tu protagonista del matinal por un choque. Sí, no. Ahí, ojo, ojito con las calles y las carreteras que se ponen jabonosas, ¿no? Bueno, en la economía, vamos con las tendencias que preocupan al mercado laboral chileno. A ver, hay una moda, tendencia, o como quiera llamar, que es desempleo ilustrado. Sí, muchos profesionales titulados que terminan trabajando en áreas diferentes a aquellas en las que estudiaron debido a las dificultades para encontrar empleo especializado en las áreas que ellos son profesionales. Así que, pucha,
harto aguante nomás. Mi hijo es uno de esos, mis dos hijos en realidad, están en ese desempleo ilustrado. Durante el 2025 egresaron alrededor de 320.000 personas de la educación superior, mientras el desempleo entre quienes cuentan con estudios superiores completos ha registrado aumentos interanuales durante varios meses seguidos. Sí, y eso es lo terrible. Durante varios meses seguidos ha continuado este fenómeno, por decir así, ¿no? Vamos. Luego, en el comercio exterior, Chile continúa profundizando sus vínculos, sí, señor. Continúa profundizando sus vínculos con China y Vietnam, mercados relevantes para la estrategia comercial de nuestro país. Pero ha sido difícil, porque Asia en general está bien complicada. Empresas chilenas del retail también siguen expandiendo operaciones regionales. Colombia aparece como uno de los mercados especialmente atractivos, donde grupos como Falabella y Cencosud han reforzado su presencia, fíjate. Así estamos. Y llegamos a la cultura. Eso, que no todo sean malas noticias, no, pues vamos a ponerle un poquito de cultura y entretenimiento. Ay, ay, ay, aquí el Ballet Folclórico Nacional Bafona continúa su gira de agosto con presentaciones gratuitas en distintas comunas de la zona central. Atenti si se topa al Bafona, siempre es un agrado verlos bailar. El jueves 27 de agosto Bafona se presentará a las 19 horas en el Centro Cultural de Buin con acceso liberado. El viernes 28, presentación en Olivar, región de O'Higgins, también con entrada liberada. Y para anotar desde ya, el sábado 29 de agosto, desde las 10 de la mañana, habrá una gran celebración del Día Mundial del Folclor en el Parque San Borja de Santiago, con pasacalles, agrupaciones tradicionales, Daniel Muñoz y Los Marujos, ese es un grupazo, Balean Tumapo y obviamente el Bafona. Así que anote y vaya a las calles el día 29 de agosto buscando dónde va a estar el folclor. Vamos entonces, le recuerdo que esto es en el Parque San Borja, aquí en Santiago. El repertorio del Bafona durante este ciclo incluye obras como homenaje a Rolando Alarcón, Guasos, Patagonia y Servidores de la Virgen, recorriendo distintas expresiones de la identidad cultural chilena. Esto va a estar muy bueno. Así que el panorama teatral continúa además. La temporada cultural de agosto en Santiago y regiones. Así que atención a las carteleras de teatros, centros culturales y espacios municipales, muchos de ellos con actividades gratuitas o de bajo costo. Así, la cultura es para todos. En los conflictos globales, el Medio Oriente continúa siendo uno de los principales focos de incertidumbre internacional, tanto por sus consecuencias humanitarias como por su influencia directa sobre energía, comercio mundial y transporte marítimo. A esto se suman las alteraciones de las exportaciones energéticas rusas y ataques contra la infraestructura vinculada al conflicto en Ucrania, factores que siguen agregando volatilidad al mercado global del petróleo. Y vamos con el remate de este día, sí señor. Chile discutiendo seguridad, la política buscando acuerdos, el mercado laboral poniéndose exigente, la lluvia preparando su regreso con todo y redoble de tambores, y el planeta recordándonos que cuando estornuda la economía mundial, a nosotros también nos toca sacar el pañuelo de papel y sonarnos fuerte. Bien, pero mientras haya cultura, música, una buena tacita de chocolatito caliente y unas guitarras listas para sonar, este lunes no nos gana con nada. Vamos, arriba, arriba, arriba ese ánimo, arriba el volumen y arriba ustedes, porque esto es Ay si te levanta, la información para comenzar el día con actitud y sin cara de noticiario de las 9 de la mañana. Sí, señor, no ponga cara. Vamos con el lunes que hay en la actividad de la radio. A las 7 partimos un poquito pasados con el Ay si te levanta, a las 9 monos al aire con nuestro incombustible Te lo damos. A las 11 de la mañana viene un reprise. No sabemos si es Molocho o algún otro programa de nuestros queridos amigos de México, lindo y querido. A las 14 horas Me Haces Tanto Bien con Patito Aguiluz. A las 16:30 viene el reprise de este programa, El Ay Si Te Levanta. Si usted está en la tarde, bueno, buenas tardes, amigo, amiga, mono, mona, que está en la sintonía. Quédese para terminar el día con actitud en la Radio de los Monos. Y a las 17 horas viene el reprise de Monos al Aire, el entretenidísimo programa de Te lo damos. A las 19 horas viene el Expreso Blas Fiesta. A las 20:30 viene nuestro Ice Rock, sí señor, con un temazo. Las versiones de nosotros que ya no existen. ¿Cuántas veces nos hemos reinventado, no? ¿Cuántas veces hemos partido desde cero o desde menos uno y volvemos
volvemos y volvemos. Y cuando queremos tener algún rasgo nuestro del pasado, ya no está, porque nosotros no somos los mismos. Así que usted quédese a las 20:30 con Icy Roxy, la prueba de sonido, con las historias del Rey Carlos y los comentarios de nuestra querida audiencia y nuestro elenco estable. A las 24 horas viene el expreso Blas Romántico o algo, porque Normita Blas parece que estaba delicadita de salud. Un besito para ella y un saludo desde acá de la Casa Estudio con todo amor. Vamos entonces terminando ya, cerrando este día con todo. Besitos a nuestros queridos Marianela, Carlos y Luis, que están ahí en sintonía. Un besito para todos. Nosotros nos leemos, nos comentamos, nos saludamos mañana a esta misma hora y a las 20:30. No se olvida que viene Icy Rocks con prueba de sonido. Un besito muy grande. Los quiero mucho. ¡Mua! Bye.

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Ya estamos. Sí. Tengo el retorno repenca. ¿Se puede subir algo, no? Estoy comiendo, weón. Ajá. Esto no se hace al aire, ¿ah? ¿Eh? Nunca se hace al aire. Estoy... Es que pasaron muchas cosas en este rato, weón.

A todo esto fue una teoría que te dije, pero todavía sigo comiendo. Oye, que han pasado cosas en 4 horas, weón. Dios mío, weón. Ya, de partida, ¿te puedo decir algo? Empecé por las 9:15, weón. Esa es la mejor hora. Sí. Salvo el día con Lili Zúñiga, que ella tiene que estar a las 9, empezamos a las 9. Y los demás días, 9:15. ¿Qué te parece? ¿Te trinca? No. Dime algo, weón. Ya. ¿Y el café? Tragamos el café, pues. Si esta es la mañana de la radio de los monos. Ya. Bienvenidos a este programa llamado Monos al Aire. Acá en la radio de los monos. 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Estamos acá desde Santiago de Uchilí para todo el mundo vía internet, transmitiendo este programa hasta las 11 de la mañana pasadito. Insisto, 9:15, weón, empecemos, ¿te parece? Es más, ¿puedo ver? ¿Dónde está el visor? Déjame ver el visor, weón. Estoy seguro. Apuesto mi vida. No, mi vida no. Apuesto otras cosas que no cambian. Que no cambia mucho la percepción, o sea, de lo que te dije yo, la estadística. ¡Ay, sí! Eres porfiado. Mira. ¿Cachai o no? Ya, pues entonces. ¿A papá mono con bananas verdes? No, listo. Hoy día, 24 de agosto del 2026, otra edición más de este programa, su programa favorito de política. No, un programa ciudadano. Nosotros al final también llegamos a conclusión en el fin de semana. Este es un programa ciudadano que abarca todos los ámbitos, que abarca todos los espectros, todos los escenarios. Bienvenido a este programa. ¿Y por qué estaba sonando esto? Decía, hoy está de cumpleaños el actor estadounidense Steve Guttenberg, que ha participado en muchas películas, ha hecho varias películas, pero lo que lo marcó en su vida, claramente, fue ser Mahoney. Por Dios, que me entretenía a ver lo que había en policía. Claro, weón. Como diría Pamela Díaz, todos estaban fallados.

Desde acá, un feliz cumpleaños para Steve Guttenberg. Oye, cachate, no voy a decir los años, pero oye, tenía su añito, weón. Fue siempre jovencito, el jovenzuelo de la academia. ¡Ya! Arranca este programa llamado Monos al Aire, acá en la Radio de los Monos. ¿El café a qué hora? Ok.

0: Ya. Estaba comiendo para variar el sobrecito pan que me dio. Ya. Ya. ¿De qué vamos a hablar hoy día? ¿A quién le vamos a dar la culpa hoy día? Oye, eso está buena. Está buena. El programa en sí, si fuera un ente, podría perfectamente hablar y decir, a ver, cuando empezamos tarde, ¿a quién le echó la culpa? A mí. Primero. Después está Torombolo. En ese orden. Después está la tía Gladys. Y se pelean la otra parte de la culpabilidad, la banda del vertedero y Francine Echo. Aunque yo diría que Francine Echo primero. Claro, porque empezamos a echar la culpa. No, es que tú sos el que hacía esto, tú. Ya, ya. Pero eso es un derivado lo que estoy diciendo, es un derivado. Porque yo personalmente de este equipo no tengo decepción alguna. Bueno, Francine Echo de repente. Pero en general no. Pero sí he tenido gente que ha estado en mi vida, de la cual me he decepcionado. Pero ojo. Una cosa es que me haya decepcionado y otra cosa es que esté pegado en que esa persona es la culpable de algunas cosas de mi vida. Cuando la vida tú la manejas, tú manejas tu destino. Yo entiendo, y acá no se pongan pesados conmigo porque ya hay algunos que de repente rasgan vestiduras creyéndose psicólogo, psiquiatra, bueno, no tengo idea, bueno, terapeuta. Ok, cada uno con su estilo, su forma de ver las cosas, los puntos de vista, etcétera, etcétera. Pero no puedes estar echándole la culpa a una persona de todas tus desgracias y estar toda una vida, bueno, hecho mierda, supuestamente, por culpa de una persona. O sea, ese es mi punto de vista. Yo sé que hay personas que van a decir, no, es que en realidad afecta. Sí, o que te puede afectar un año. Ah, es que tú no sabes cómo se manejan las depresiones por no sé cosas, traumas. Ok, vale, yo no sé de esa weá, porque no soy médico, no soy científico, no soy nada, estoy lo más lejos de eso. Yo soy un pobre y triste weón, un cuatro de copa. Eso lo tengo súper claro. ¿Para qué le voy a poner más color? Porque no. Es eso. Pero permítanme dejar, por lo menos, weón, por lo menos el derecho a tener una opinión sobre, entre comillas, el sentido común. Porque existe gente que te apoya. Hay gente que tiene, por ponerle así, dentro del idealismo que estoy planteando, redes de apoyo. A ver, ¿cuánta gente que yo conozco acá me ha decepcionado? Sí, hay varias. Pero yo me debo a mi familia. Tal vez el tener la familia puede ser un plus para que tu vida avance y no quede pegada. Puede ser. Y ya me aseguro que más de alguno estará cachando de quién estoy hablando. Y es más, me llevé una sorpresa esta mañana. Por eso empecé tarde. En la vida hay gente que te decepciona, claro que hay gente que te decepciona, weón. Partiendo por los amigos, tal vez, no sé, amiga. Algún familiar, weón, algún jefe. Que tú creíste durante todo este tiempo, weón. Que te tenía en alta, weón, que era buena onda, weón, que confiaba en ti, weón, que te palmoteaba la mano. Uy, esa weá la estoy ligando a lo que pasó el viernes. En esa cadena nacional, weón, de la Cote López, con la Gade, con el weón del Paco Jiménez. Sí, porque si alguien no recuerda, no voy a entrar en el tema, sí, pero alguien de haber, no pensado, sino que dijo, oye, si tú eres una gran mujer, le haces muy bien a Luis, ¿qué daría por tener una persona que está cercana a él y lo cuida de la manera que tú lo cuidas, amiga? Y al final, todo era falso. ¿Decepción? No sé si la palabra es decepción. Ya a esa altura, yo te diría que no sé. Ah, no hay decepción. Bueno. Pero esto va de refilona, sin querer queriendo. Pero hay gente, insisto, hay gente que te puede haber decepcionado porque tal vez le entregaste todo lo de sí. ¿Para qué? Para que te tirara como un papel viejo. Ay, Rosa, tan mal. Es posible, como tal vez no. Porque tú agarraste fuerza, coraje, y dijiste, ¿sabes qué? Ok, te puedes ir a la concha de tu madre. ¡Sí! ¡Sí, punto! y se acabó y la vida sigue. Pero después, esto de estar echando las culpas, porque de este tema también hay un derivado. Hay mucha gente que siempre le echa culpa a todo y nunca se mira, bueno, y dice, yo la cagué. ¿En qué la cagué? Eso es un problema tuyo que tienes que analizar. Porque hay gente que la caga. Pero después dice, no, ¿cuándo? Yo. ¿Y el culpable quién? Es Juan Pérez, Juan González, Sutano, Mengano. Todos son culpables. Menos tú. Porque viene un derivado, porque la gente te decepciona por algo, por alguna razón. Insisto, estos son derivados que nacen de una cosa central. Entonces, si usted quiere decirme quién te decepcionó en la vida, lo escucho o lo leo. Si acaso esa persona influyó en tu vida como para echarle la culpa y estar pensando y quedar pegado, también cuéntamelo. Después ahondaré en esto en el siguiente bloque. Tenemos la banda del vertedero, como siempre ahí alistado, al pie del cañón. Fran Sinestro con su joya musical, la misma mierda toda. ¿Sí? Que vuelvan los lentos hoy día, con todo el equipo. Los titulares para ponernos al día y saber de qué está pasando en Chile y en el mundo. Y la opinión de ustedes, o lo que sea de ustedes, a través del WhatsApp Infernal de los Monos, y a través del WhatsApp personal, 765-51718, o a través de Twitter, ex, arroba monosl, arroba te lo damos. Saludos a la gente que nos escucha entre la quinta y la décima región. También en Argentina, Perú, Bolivia, Ecuador, México. Gracias por estar acá, en este programa llamado Monos al Aire. Acá en la radio de los monos, 10 años junto a ti. Amor por amor. Voy a mandar un saludo cumpleañero un poquito trazado, pero vale igual. De nuestro conductor y animador de las 14 horas, Patricio Aguiluz, que estuvo de cumpleaños y que ¿cómo se llama? Y que celebró bastante bien su cumpleaños. Y simplemente desde acá, desde este humilde programa, que no toca la música que toca él generalmente, porque es el rey de la salsa, el huracán del Caribe.
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0: Pero te deja. Entonces, disfrutó muy bien su fin de semana y desde acá un cariñoso saludo y feliz cumpleaños, mi querido Patricio Aguiluz. Dicho esto, el señor John Bush, igual que el presidente Bush, mira las cosas de la vida, cantante estadounidense, está de cumpleaños de la banda Anthrax, Got the Time. Esto es Monos al Aire, acá en la radio de los monos. A la vuelta, les prometo que me como todo el sándwich, porque me falta un pedacito para no estar hablando al aire, porque eso no se hace en radio. Y me preparo un café porque necesito café. Esto. Monos al aire. En la radio de los monos. Bienvenido Anthrax. Y Happy Birthday, señor Bush.

a esta hora titulares acá en la radio de los monos, en esto que se llama Monos al Aire. Usted sabe, de 9:00 a 11:00, en esto, que es informarle, dejarlo más o menos clarito qué está pasando. Y solo eso, no profundizamos, aunque seamos un programa ciudadano. Pensaste que iba a ser político, ¿eh? Ok. Informaciones hasta ahora para colocarte en vereda y saber qué está ocurriendo. Comillas, se producen abusos. Presidente Kast respalda aprehensión de Barros sobre convenio 169, pero descarta eliminar ley. Defendió el derecho del ministro a dar su opinión. Sí, presidente, puede dar la opinión. Ahora, técnicamente hablando, tiene que interiorizarse un poco más y tiene que cachar que estamos amarrados a eso por un buen rato. Una cosa es opinar destempladamente y otra cosa es tener conocimiento de lo que se quiere hablar. Una pregunta que lanzan acá, ¿es viable un túnel? Los 34 días de cierre en Paso de los Libertadores reabren debate. Gremios piden una solución estructural. Yo también pienso lo mismo. Es más, ¿qué pasó con el Trasandino? Antes había un tren, ¿no? Ahora, toda la gente va a creer que la carne va a subir porque se demoraron por el paso. Ah, suben la carne igual. Habría sido explotada sexualmente por su tío. Fiscalía apunta a compleja relación entre Tolosa y presuntos homicidas. ¡Guau! Wow. Dictan prisión preventiva para dos imputados. El Minsal emite alerta por producto de maní tostado sin sal contaminado con hongos. Autoridades detectaron una sustancia tóxica. ¡Ah, oh my god! Saltó el maní lejos. Cuatro carabineros son condenados por apremios ilegítimos en Alto Hospicio. Golpearon y rociaron gas pimienta a detenido el año 2023. ¿Ya? ¿Y siguen pensando en indulto algunos? Vecinos de cárcel de Talca temen presencia de población flotante tras llegada de reos. Además apuntan al incumplimiento de obras de mitigación. Un cacho para el gobierno. Usuarios frecuentes de autopistas urbanas piden flexibilizar tarifas de peajes para disminuir alto costo. Yo todavía no entiendo. ¿Cuáles son los horarios? ¿Cuáles son los rangos? ¿Cuáles son las tarifas? ¿Y por qué cuando vaya un domingo, weón, en la tarde, te cobran igual de caro? No cacho nada. Me es incomprensible el tema. Dos alertas y hasta tres días de lluvia. Hay que revisar cuándo y cuántos milímetros caerán esta semana en la zona centro-sur. ¡Se viene el tren atmosférico! ¡Se viene la columna de Alce Kaiser! ¡Puras calamidades! Sujetos ingresan a joyería en Viña del Mar y sustraen especies evaluadas en 75 millones de pesos. Al menos cuatro antisociales armados cometieron el delito. Joyas. Una joya es este programa. Desde la alerta de la UDI y el gobierno liberal a la apertura de cambios, ¿cómo avanzó el debate en reforma de seguridad? El Ejecutivo se vio empujado a moderar su proyecto. Buena la discusión entre el ministro del Interior e Iván Valenzuela, que como periodista actualmente no es santo de mi devoción. Él lo era cuando comenzó a hacer radio el año 92. Pero las personas cambian. ¿Decepción? No me siento decepcionado por Iván Valenzuela. Pero estuvo bien que le enfrentara y dijera que por más que dijeran que hay un gobierno elegido democráticamente, y por solo hecho de ser democráticamente elegidos, pierdan cuidado, no vamos a instalar nada para que haya un autoritarismo. ¿A ver? Eso no es lo que dice el papel del proyecto. Atención.
Y hablando de aquello, CADEM, 61% cree que estado de excepción que propone el gobierno requiere autorización del Congreso. No se arranquen con los tarros solo. Más claro echarle agua. En lo internacional, autoridad rusa informa la muerte de dos niños tras ataque ucraniano en Krasnodar. Otros 7 niños y 2 adultos resultaron heridos. Lamentable. China acusa a Estados Unidos de presionar a Latinoamérica para que descarte sus empresas tecnológicas. Washington advirtió sobre posibles riesgos de espionaje. Uf, o sea.

Y pasamos a lo deportivo. Obviamente, obviamente, la gente que escucha este programa o cercano al programa, que sea de color azul, y cuando digo eso, específicamente no hablo que sean pitufos. No sé si habrá alguno decepcionado de Gago. Yo les diría a esa gente azul, no, todavía pueden aspirar a alguna cosa. Dele, no como nosotros que estamos para el loli. Aunque sacamos un punto con Calera, partido de morondanga. La U perdió el clásico ante Colo-Colo. Y obviamente Colo-Colo va rumbo a su nueva estrella. Saludos a toda la gente de Banderas Azules, ¿eh? Que es el programa de los azules, de los chunchos que yo veo, porque ahí está mi querido amigo Juan Marín. También está ahí Felipe, ¿cierto? Y la voz clara de Don Mauro. Sí. Muy bien. Saludos a todos en ese programa, que generalmente lo veo de morbo. No soy de la U, pero me meto igual. Racing empató con Boca. Yo estaba esperando ese partido, por Dios que la... ¡Qué árbitro más ladrón! Yo pensé que ladrones habían acá nomás. No, ladrones en todas partes, pero oh, ¡qué árbitro más malo! El gol de Boca partió mal, weón. Aunque el partido está como para empate, yo diría. Pero aguante la academia. En lo internacional del deporte, la verdad detrás de la imagen de Julián Álvarez en España que dio la vuelta al mundo. El delantero argentino vive una pesadilla en el Atlético de Madrid. Oye, aparece y lo pifean, weón. O sea, hoy día Garín y Barrios en la quali del US Open y sus rivales, ¿eh? Los chilenos buscan entrar al último Grand Slam del año, ¿eh? Están en esa. Lo que sí vi también, partido de River con Vélez. Y mi querido Diego Valdés, ex Audino, que la está llevando ahí. Oye, perdón, el otro día Matías. O sea, perdón, Matías. Matus, con Olimpia, donde está mi amigo personal, Vitamina Sánchez. ¿Qué golazo se mandó, weón, en un partido Olimpia? Ahí está. Ahí están los goles de Auda, weón, y todo. Están todos fuera, weón. El fin de semana, Torombolo, tuve el placer de tener una especie como de intercambio de palabras y cosas así con una chica que pertenece al staff de Palestino. Sí, a los paisanos. Muy linda experiencia, muy bonito la conversa. Y otra conversa más que tuvimos que no las voy a ventilar acá. Entonces, gran noche de Diego Valdés, recalcan los medios argentinos. Para este empate de Vélez ante River Plate iba ganando 2-0 y al final Diego Valdés y compañía limitada hacen que empate Vélez, el equipo del gemelo. ¡Del gemelo, Barros Esqueloto! Esas son las noticias del deporte. Tía Gladys, ¿me tiene alguna...? Por favor, que no sea de la gala ni de... No, algo que sea distinto. ¿Hay algo? Oh, esto no lo teníamos. Pero internet. Pero qué estamos a 24. ¿Cuándo esto? Esto fue ayer, pues, el fin de semana. Fin de semana, pues, tía Gladys, el 22 de agosto. O sea, más que mal el 22 de agosto para. Sí, pues estábamos afuera. Día Internacional del Folclore. Ya, pero. Pero pasó nomás, pues. Ya. Tras histórico debut en Dublín, Ballet de Santiago anuncia presentaciones en Londres para el año 2027. Tenemos el Ballet de Santiago que anda en gira. Qué interesante eso. Muy bien, muy bien. Y La Odisea se convierte en la película clasificada para adultos más taquillera de la historia. Esa onda, el taquillo. Yo todavía no veo La Odisea. Es que todavía estoy pegado en la serie de Moria. La veremos entonces. Listo, informaciones de todo tipo, informaciones del mundo, informaciones de Chile, la política, la economía, la actualidad, internacional. Y todo eso acá en el programa de hoy, en este día 24 de agosto del 2026, llamado Monos al Aire.
Gracias por la sintonía extraña de cada día. Les recuerdo que estamos hablando de esa gente que te decepciona, y si acaso quedaste pegado con esa persona, ya te decepcionó, te fuiste de mi vida, pero hay gente que todavía sigue pegado en eso, tal vez, y no lo supera. Incluso le echa la culpa de cosas que han pasado en su vida, que tal vez no son necesariamente culpa, o sí, en parte, pero no exclusivamente, pero que has pegado. De eso estamos hablando hoy día. Obviamente, en base a algo que también lo vamos a analizar, y que acá estábamos conversando con la tía Gladys, se nos van a agotar, o sea, podemos hablar de cualquier cosa, pero de repente tratamos de no opinar de la gente directamente. O sea, ¿qué opina de Juan González sobre esto? Que lo podríamos hacer, pero como nosotros somos medios pillines, derivamos el asunto para el otro lado, como para generalizar el tema. Pero en realidad hoy día tiene un nombre y apellido, y son dos protagonistas. Y puedo anticipar que una de las protagonistas me escribió hablando del tema. No sé qué me pasa a mí, que de la semana pasada, que hay algunas figuras que me están escribiendo a este 4 de copas, no sé por qué. Yo tengo un programa de nicho, yo soy piolita, no soy más que eso. No lo digo porque me parecía muy extraño, y aún me sigue pareciendo extraño. Eso en el siguiente bloque. La banda Albertero y esa lista. Fran Siniestro también. Los lentos, ahí están. ¡Está propenso los lentos, güeñe! Estos fueron los titulares acá en Monos al Aire. Tía Gladys me dice que el guitarrista brasileño Andreas Kisser está de cumpleaños. Para el premio, vamos, nata querida. Eso me lo sabía porque me lo cantaba siempre la Tere Ale. Andreas Kisser, feliz cumpleaños, guitarrista brasileño de la banda Sepultura. Gracias. Estos fueron los titulares acá en la radio de los monos, en estos monos al aire. Y ahora nos vamos con Sepultura, y esto es Refuse Resist. Sonidos brasileiros acá en la radio de los monos. Amor por amor.

Estamos de vuelta acá en Monos al Aire, acá en la radio de los monos, 10 años junto a ti, amor por amor. ¿Cuánto eslogan tiene la radio, güey? Ya, pero también son los 10 años de la radio. Hoy estamos... estamos arribita, saltamos de Antrax a Sepultura de una manera, bueno, así, bro. Como para despertar el lunes, ¿eh? Y yo con el café acá, que por fin llegó, menos mal. La banda del vertedero llega acá con informaciones que usted sabe, no se dan en todos lados, y cuando se dan, las toman así nomás, pero acá se toma en serio. Nosotros tomamos en serio hasta las noticias más imbéciles del mundo. Y están acá, a cargo de este gran equipo dirigido por el profesor Méndez, doctor honoris causa, MBA, CEO, around the world, académico. Siempre la gente me pregunta, ¿es verdad eso? Sí, es verdad, sí, es académico. Y el profesor Méndez siempre tiene la palabra precisa. Es el que pone en vereda a esta gente, tanto a Black como a Juanito P. Y Black, obviamente, ahí está Black, querido y odiado. Un ex, no es ex, es Boy Scout todavía, ¿no? Pero uno puede decir ex Boy Scout, ¿cierto? ¿O no? Uno se retira de la tropa, ¿no? Uno puede decir, ah, yo fui, soy un ex. No, siempre, yo soy siempre, toda la vida, siempre listo. ¿No? Pero sí, es que desconozco la... ¿ah? Desconozco eso. Bueno, Boy Scout, uno dirá, ah, es Boy Scout, es una buena persona. No, es una mala persona. El yin y el yang de la opinión, que muchas veces mete la cuchara para poder decir, oh, me pasa esto, yo, ¿ah? Y a veces uno se desayuna con sus opiniones, pero siempre directo, eso sí, igual que este programa, siempre diciendo la verdad y directo. Ahí está Black. Y Juanito P, decepcionado estoy de Juanito P. Los últimos días, por lo que me enteré, no ha estado apoyando a Odín, que necesita ayuda. Odín necesita ayuda, es como... ¿cómo no va a necesitar ayuda si es... si es una persona dependiente? Si no fuera por los perros, ya. No, pero Odín lo ha tenido botado, no sé por qué. Está pasando por una etapa distinta a Juanito Peque, y lo vamos a tratar de enrilar. Y como es Kunta Quinte, lo haremos a... usaremos el látigo para enderezarlo y vuelve al redil. Esté con el director de la radio ayudándolo en todos los procesos y trámites. Ahí está Juanito Pérez, que también forma parte de la banda del vertedero y que a veces opina. ¿Qué? ¿Suena el teléfono? Suena el teléfono. A mí me da susto cuando suena el teléfono acá. ¡Ay! ¡Oh! Y cortó. Yo quería atender. ¿Qué cosa? Ah, sí, la chica número uno me dijo lo mismo. ¿Y ese rintón? Es que no lo he cambiado, si yo tenía otro. Yo tenía otro rintón. Pero este no lo he podido cambiar, por no sé por qué. Me ha fallado. Ya. Pero cortó el tiro, así que... Oye, ayer me llegó el mensaje ese. ¿Le ha llegado a usted ese mensaje, chanta? Por mensaje texto. Que te dicen que te depositaron no sé cuánta plata, güey, y que tenés que ir a... Ah, déjame leerlo. No, sí, muy chanta, güey. Y yo soy huevo hasta las 12 nomás, güey. ¿Dónde está el mensaje? ¿Dónde se ponen los mensajes acá? ¿Mensajes de texto? ¿De texto? ¿Sí? A ver. Recién ahora me estoy tratando de... ¿Qué cosa? No conozco mi teléfono, güey. Ahora me estoy dando... No, o sea, quítale los mensajes, imbécil. Aquí están los mensajes. A ver, dice, te ponen. Se han abonado 280,000 pesos a su cuenta como compensación. Por favor, revise y verifique su saldo. Chanta, weón, ya. Listo, déjame ver. Volvamos a lo nuestro con la banda del vertedero, que ahí está presente. ¿Cómo están, amigos de la banda? Bienvenidos. Información. Una mujer dio a luz en plena función de cine y su bebé tendrá entradas gratis por toda la vida. Ese niñito o niñita va, no sé, no, vamos a cachar que ni, va a estar. Pero, ¿y esta información es de ahora o de antes? ¿De dónde? Que la banda nunca me especifica, ellos llegan y sacan de donde sea.
No sean tan chantas diciéndome fake news o noticias falsas, igual que el otro que pillaron en Bolivia, ¿ah? Una salida habitual al cine se transformó en una anécdota inolvidable para una familia. Sara Vincent, una mujer que transitaba la semana 39 de embarazo, comenzó con el trabajo de parto de forma imprevista mientras disfrutaba de una proyección de una película en el cine. El insólito episodio tuvo lugar en las instalaciones del complejo Cineworld Newport en Gales. Ante la inminencia del alumbramiento, los empleados de la sala reaccionaron con rapidez y se comunicaron de urgencia con el servicio de emergencias médicas. Siguiendo paso a paso las instrucciones brindadas por los profesionales médicos por teléfono, el personal del establecimiento asistió a la mujer. Tan solo 10 minutos después de iniciarse las contracciones más fuertes, la bebé nació en un lugar perfecto, con estado de salud perfecto, con un peso aproximado de 3,2 kilogramos y fue nombrada Lovely. Yo pensé que le iba a llamar Metro Golden Mayer o algo así, o no sé. Nació Pixar. No sé, un nombre así. No, le pusieron Lowry. ¿Qué significa Lowry? Bueno, a modo de homenaje por el inusual suceso ocurrido dentro de sus instalaciones, la empresa administradora del cine decidió otorgarle a la pequeña recién nacida una membresía vitalicia. Oh, gracias por esa... Gracias a esta distinción, la niña podrá acceder de manera gratuita a todas las funciones del establecimiento durante el resto de su vida. ¡Qué alegría! De partida, esa niña cuando crezca, tenga ya 15 años, le va a salir barato al pololo. Total, va a pagar una enchanua. Pero tiene que pagar el popcorn, más conocido como cabritas. ¿Ah? ¿Y qué más? Ah, claro. No, pero ya. No, pero esa niña. O sea, al principio va a haber películas para niños, después va a haber películas para grandes. Es que tiene derecho a todas las películas. Supongo de la cadena, sí, po. No sé, a la cadena de al lado. No, en todas partes hay una pura cadena de cine ahora, por eso, ¿no? Por ejemplo, acá en Santiago. Acá está, ahora está Cinépolis, ¿no? Cinépolis era la que era Hoyts, ¿no? ¿Y la otra cuál era la otra? ¿Cinemark? No, Cinemark era. Es que tengo la duda. Es que yo hace rato ando por los centros comerciales para ver qué tipo de cine son. Yo al menos voy al Cinépolis. Que se llama así ahora, ¿no? Pero yo no voy al de los moles grandes. Yo voy a unos chiquititos, ahí en Los Espejos. A ese voy yo. ¿Y tú? ¿A cuál vas tú? Al centro, ah. Pero es San Hoyts. ¿Ahora son Cinépolis? Ya. Bueno, ahí estamos tratando de entender esto. Te estoy escuchando. ¿Qué me dice acá? ¡Ah! ¡El Vicente! Luchito Milonga. ¿Cómo estás, Milonga? Tanto tiempo, tanta luna. Forma parte de la audiencia extraña hasta ahora. A todo esto, ¿el visor lo puedo rezar? Voy a rezar el visor. Me parece muy bien. Que me haya escrito esta cabra, buena. Increíble, ¿eh? Insisto, yo soy un 4 de copas. ¿Para qué? Ya, ahí estamos, ¿eh? Ah, sí, estamos bien. Nuestro público cautivo a esta hora en Monos al Aire, acá en la radio de los monos. Entonces, esta niña va a entrar por siempre al cine. Igual, gran gesto de la empresa. Así que, ahora el nombre, yo se he puesto otro nombre. Disney. El otro día vi en algún reality, no sé qué cuál, me pierdo ya, una niña que se llama Disney, ¿puede ser o no? Suena como Disney. Bueno, el asunto es que esta persona ha salido favorecida y va a ver la película todos sus actores favoritos. Sin repetir ni equivocarse, mencionemos grandes actores del cine mundial. A partir de ahora, ¡ya! Yo lo voy siguiendo. Esto es Monos al Aire, acá en la radio de los monos. Y esto fue la banda El Vertedero. John Wayne, Eddie Murphy, Alan Delon, Mickey Rourke, Woody Allen, Sean Penn. Todo eso va a ver la niñita, y gratis.
Esto es INC Cinema. Mira, vamos, saltamos de Sepultura a esto, ¿eh? Así es, monos al aire, en la radio de los monos. A la vuelta, les juro, pero por este puñado de cruces, que comienza el programa, de verdad. Me tomo el café que recién llegó y conversamos del tema sobre gente que te decepciona y tal vez le echas la culpa de las cosas que te pasan en la vida, ¿verdad?

Estamos de vuelta acá en la Radio de los Monos, 10 años junto a ti, amor por amor. Para esta sección que es ya el clásico acá en Monos al Aire, los días lunes y los días viernes, que se llama Que vuelvan los lentos. Hacemos un homenaje a aquellas canciones que formaron parte del soundtrack de la vida de mucha gente, sobre todo en aquellos momentos en que querían incursionar, meterle la pierna fuerte, con combinado o sin combinado, pero aplicando talento. Y sobre todo esforzándose, los más feos como yo, para poder tener una chance con aquella persona que te gustaba ahí, en esa fiesta, en ese lugar. Y por supuesto, las personas del equipo nos van haciendo acá sus aportes para decir, Dios mío, qué lindo que vuelvan los lentos. Y que dejemos el trap, dejemos el reggaetón de lado. Déjenlo para otra instancia. Estos jóvenes de ahora que con un tum tum tum igual se lo ponen. Y no es la gracia. Hay que tener estilo. Y por eso acá esta sección quiere eso. Hacer que vuelva el estilo. De poder decir, hola nena, hola, ¿cómo estás? Ven para acá. Que tengo ganas de decirte algo. Sí, te lo quiero decir. La tía Gladys se va con el señor Nielsen. Un tema de la época de ella. ¿O no? No. Okay. Perdón. Se me fue el detalle. ¿Eh? No era mi intención. Without You. Es Nielsen. Acá en... Que bueno,

Me retó la tía Gladys y me dice, atención que esta canción me la dedicaron. Chuta. Ok, ya, vale. Si es así, no hablo más hasta que entremos a la siguiente canción. Que vuelvan los lentos aquí en Monos al Aire.

Ahí la tía Gladys estaba recordando cosas inmensamente, momentos felices de ella, momentos de felicidad. No me quieren checar detalles, yo estoy picaneándola acá y no me dice nada, weón. No me dice nada, debería decirme algo, ¿eh? ¿Ah? No la deje a media, pues, tía Gladys, podemos saber igual. Ya. Oye, todo esto no hay que ver, pero se me olvidó decirte, Torombolo, ¿tú cachai los shows de los Chancho en Piedra en vivo? Que cuando muchas veces arrancaban su show, arrancaban con esa canción que tocamos de cinema. Sí, vos. De Ice en sí. Al final después decían, ¡Chancho Piedra! ¡Chancho Piedra! No, si le llevaba su tema. Ese. Ya, vuelvo acá. Without You. La tía Gladys está totalmente extasiada. Y está bien que esté así, ¿ya? Está bien. Torombolo dice, te sorprendo con esto. ¿Qué es esto? Bonito arreglo, ¿qué? ¿QEP? ¡Dios mío, esto del QEP! ¿Dónde está la mañana? Oh. Cuando un amante se va... ¡Ah, sí me acuerdo!

Esta canción no se la dedicamos al trío ese, ¿no? A la Gala. A la Gala, Cote. A Luis. Cuando un amante se va a QEP, banda chilena que duró menos que un candy. Donde estaba Paulina Mayer. Con su esposo en ese tiempo. Ese tiempo era un esposo, sí. Matrimonio. Y las cosas de la vida, y ahora ella es lesbiana. Increíble.

0: Ahí está el aporte de Torombolo, que me sorprendió. QEP, ¿eh? Dios mío, ¿eh? ¿Qué está pasando? Así se llama la banda, así que alguien me pregunta, ¿qué significa QEP? No es QEPDE, ¿eh? Es QEP. No, no es que en paz descanse, no, esto es QEP. ¿Qué está pasando? Que eran famosos por el Johnny Peineta.
1: Johnny Peineta.
0: Ya, pero esa es otra canción. Mi aporte, ya que lo vi el otro día medio falto el caldo y andaba medio delicado de salud, que aparezca él. ¿Quién tira la talla de esto? ¿Seis para ti, seis para mí? ¿Cómo es la cuestión? La cuestión así. Pero estamos hablando del legendario, del hombre detrás de We Are The World, el hombre ancla de The Commodores, y así tantas cosas más en la vida. Lionel Richie. Say You, Say Me.

Trombolo, no me hagas sabotaje al tema, por favor, ¿cómo se te ocurre? Say You Say Me, Lionel Richie, sonando acá en Que Vuelven los Lentos. Hay una parte donde se pone más rítmica, ¿eh? ¿Cachao? ¿Qué hacía uno cuando bailaba? ¿No podías terminar de soltar a la cabra, güey, y empezó? No, se tenía que mantener uno ahí. No podía salir de eso, ya. Ay, Dios mío. Perdón, ¿por qué no está esto acá? No, es que estoy mirando acá, que me falta un material aquí. ¿Por alguna razón, circunstancia? Sí, es que no tengo el... Espérate, ¿dónde está el...? No está aquí. ¿Viste? Esa parte. Oh, no. ¿Me imagináis, estáis con la cara y la soltáis? No podéis soltarla, tenéis que seguir. Si no, se te arranca. O se va con otro. Ya. Fran Siniestro llega acá también y hace su aporte en este día lunes, en esto que es Que Vuelven los Lentos, con el tema, no me lo dijo, ¿sí? Amanda. La salud primero. ¿Cómo la salud primero? Con salud primero. Ah, con salud es una ISAPRE, ¿no? Bueno, eso es el aporte de Fran Siniestro, no sé. Ya, vamos. Amanda llega acá. No Amanda Miguel, es otra Amanda. Mejor salud, eso era mejor salud. Estaba leyendo mal, ya. El aporte de Fran Siniestro acá, Que Vuelvan los Lentos.

Estoy pensando que estamos en el límite, ¿no? Pero en el límite, límite. Fran Siniestro entendió la otra vez la, lo que le dijimos, ¿cierto? Estamos como en el límite, límite, límite. Se puede seguir escuchando, ¿cierto? Sigamos escuchando, ya. ¿Eh?

Estamos bien, ¿cierto? ¿O soy yo el que le pone color? No, estamos bien. Fran Siniestro, esto es de él, ¿cierto? O del guatón Larry.

0: Ya, no sé qué opina la gente. ¿La gente irá a opinar algo de esto? Yo creo que no, no, nadie me va a reclamar, ¿cierto? No. Yo creo que nadie me va a reclamar, ¿no? No, pregunto yo. No, estoy preguntando ahora porque como la cuestión pasó así colada y yo la escuchaba y trataba de buscarle el asunto, así como que... No, voy a volverle, no. No, no, no, no, no, si está bien como una vez. No, está bien, está bien, está bien. Basta, basta, basta. Lo único que... Hoy día, ¿qué día es? Tía Gladys. Hoy sacándole el pillo. Día de los cuchillos, celebración originaria en Japón, extendida actualmente a muchos países. El día de los cuchillos, pero no, no es el día del cuchillo del saco hueá de ese amigo, ¿no? No. Ok. Gracias por este momento de que vuelvan los lentos y esa inyección de ánimo que te damos acá en este programa. Es de cada día, sobre todo lunes y viernes. Ya. Dale, cala. Más de Knife, día de los cuchillos. Listo.
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lo pusieron como vil inocente.

0: ¿Y tú también fuiste inocente a Trombolo? Cortadita la cuestión salió. Ya, no importa. Haremos como que nadie cachó. Todos cacharon. La gente ávida de decir cosas o de plantear cosas de todo tipo, acá, en Monos al Aire.
1: Buenos días, compañero ignorante.
0: Ignorante, buenos días.
1: Oiga, compañero, decepcionarme de gente, puta. Toda la vida me he decepcionado de gente, pues bueno, gente que uno las tiene por ahí arriba y dice, oh, estos hueones son bacanes, este hueón aquí, o este grupo de hueones, pero cuando te das cuenta, hueón, que valen callampa, igual duele el porrazo, ¿cachai? Igual cuando tú decís, puta, yo confié en esta gente, yo les tenía por ahí arriba, las tenía en alto y todo, y cuando te das cuenta que valen callampa, hueón, igual es fome, igual la lata. Pero sí, un montón de gente me ha decepcionado en la vida.
0: A manera de cerrar la introducción, que lo hicimos en el bloque anterior, a ver, el caso de José Miguel Villouta, periodista, si que mal no me equivoco, comunicador, y que durante muchos años, siempre se dedicó a ser una persona directa, sin pelo en la lengua, entretenido, no sé si intelectual, por lo menos él da a conocer que tiene esa faceta de intelectual, que puede ser digerible o no, pero en general él se movía como pez en el agua muchas veces en su espacio, pero que incluso yo diría que debe ser una de las personas que yo más encontraba que tenía ese charming o esa llegada, por lo menos en televisión. Yo no sé si ustedes saben, pero él, ponte tú, en un tiempo dado, estamos hablando del año de la década de los 80 para los 90, más 90 diría, cuando CQC se hizo acá en Chile, uno de los rostros que se había pensado en que fuera parte del panel era José Miguel Villouta. Es decir, lo tenía muy bien considerado. Y al cual yo no le tengo ninguna fobia. Es más, cuando salió del closet, o mejor dicho, abiertamente salió del closet diciendo a los cuatro vientos, cosa que me parece bien, pero yo nunca le tuve ningún tipo de, hasta un tiempo, ningún tipo de resquemón ni nada por el estilo. Y me parece bien. Y me parece bien que él llegue y haya hecho todo lo que estaba haciendo. Pero cuando llega el momento en este asunto del cruce, más que el cruce, digamos, del punto, digamos, de inflexión de la vida de él, por causa de Natalia Valdebenito, comediante, que es algo muy personal, él siente y lo ha declarado antes, no lo de este fin de semana, antes, que se había sentido decepcionado de haber estado con una amiga al cual le dio todo, le enseñó todo, le brindó todo, aunque suena muy, chuta, perdón que lo diga, pero como le di toda mi vida, y que después ella no le haya pagado de la misma manera, obviamente causa una decepción en él, y yo entiendo esa parte, como muchos de nosotros. Acabo de escuchar a Don Ignorante, que de repente uno pone en un altar a cierto grupo o a ciertas personas porque supuestamente te palmotearon, weón, te dijeron que erais bacán, weón, te dijeron que erais simpático, no sé si lindo, pero cualquier cosa te dijeron. Y cuando llega el momento X o de los que hubo, de repente, pum, salen con otro pastel. Y claro, cuando hay una amistad que se ha arraigado, sobre todo amistad, esto es como la relación de pareja, más o menos. Tú saltas del amor al odio de una manera rápida, pero también de la manera rápida también tienes que saber bien y controlarte más o menos bien de cómo va a seguir esto. Porque él es joven, él alega que tiene 50 años y que está trabajando como loco ahora. Después vamos a entrar en la segunda etapa de Villouta. Entonces que se encuentra como entre comillas, voy a decir entre comillas reinventándose, porque él perfectamente lo pudo haber hecho mucho antes. Pero quedó pegado con la Daniela, con la Natalia Valdebenito, quedó pegado, achacándole todos los males del mundo a ella por su vida. Y me van a perdonar, weón. Es lo mismo que dije al principio del programa y lo reitero nuevamente. Si hay alguna persona que me perjudicó en la vida, si yo no tengo nada detrás mío, en una de esas sí, puedo caer en una depresión, puedo caer en un momento traumático, puedo estar, weón, hecho mierda, weón, puedo estar arrastrándome, weón. Pero 10 años. 10 años. Y que todas las cosas que... Porque a todo esto, Daniel Valenito, al parecer, según las frases de Villota, es como si fuera, weón, más que influencer. O sea, es la que levanta el dedo y le dice, a él no lo contraten, a este no. Tanta fuerza tiene Natalia Valdés. Es que es la reina de la izquierda, dice Villota. Pero, ¿en serio? ¿Tanto poder tiene para que tú, Villota? Y aquí viene el palo para ti. Porque tal vez, en algunos temas, entre comillas, valóricos o políticos, tal vez tuviste discrepancia conmigo y por eso me bloqueaste. Y me importa una soberana raja. Eso. Porque allá tú con tu pensamiento, yo con el mío. Pero estar diciendo a esta altura del partido que todos los males, weón, las siete plagas de Egipto, el terremoto que hubo y toda la weón que te pasaron a ti y la barba culiá que tenía ahora cuando indigente, es culpa de la Valdebenito, ¿no más? Y tú no pusiste nada al respecto. No es que defienda a Natalia Valdebenito, porque tampoco soy un fan ni seguidor tanto de ella. Pero, por ejemplo, en mi caso, claro, yo voy para un cierto tiempo ya como aniversario, por llamarlo así. Del tiempo que me decepcionó una persona. Pero detrás de mí existe una familia. Y tal vez esa es la diferencia contigo. Porque tú, con suerte, creo que tú tenías a tus papás. No sé si a los dos o a tu mamá. Y te fuiste a aislar, weón, por allá no sé dónde cresta. ¿Era dónde era? No, ni me acuerdo, weón. Era lejos. Te hicieron un reportaje. Cuando te hicieron el reportaje, entre comillas, como un segundo aire, para ver si volvía de la tele, tal vez. Anda, ¿sabes tú? ¡Pum! La Valdebenito es la culpable. Y pasa el tiempo, y estás haciendo una radio online desde las 6 de la mañana, lo cual me parece muy correcto. Si te genera recursos en la raja porque andáis alegando y llorando la weón de que no tenéis dónde caerte muerto, perfecto, hazlo. Pero ahora, por el solo hecho de que ella está preparando un show, o está haciendo un show donde habla de la cancelación, que es un tema que podríamos hablarlo otro día, no ahora. Y que te baje la cuestión y empieces a mandar un video como despotricando una vez más. O sea, yo sé que tenías ganas de decirle, ¿cómo se llama? Hija de puta, maraca, conche tu madre, como lo dijiste tú. No son palabras mías. Que la gente no cree que estoy diciendo grosería hasta ahora. No, son palabras de él. Revisen el video. Pero papito, toda la culpa de tus males es de ella. Ay, que tú no sabes nada, porque yo no soy psiquiatra, no soy psicólogo, no soy ni una de esas cuestiones, weón. Pero lo dije al principio del programa, uno tiene donde agarrarse. Si usted no lo tuvo, puta, debe ser uno en un millón. Pero a la vez también estás con los aires de intelectual, con los aires, weón, de que te manejáis todo, y con los aires. Ay, no entiendo, ¿para dónde va la parada tuya? Y me importa una raja que peguéis 20 chilos con tus libros culiados, weón, y con tus vinilos de Londres, weón. Me importa una raja esa weón. A lo que me carga a mí y a mucha gente, y no estoy, insisto, no estoy defendiendo a la Valdebenito, estoy diciendo simplemente que el lloriqueo por lloriquear no te va, weón. Y es más, ni calza con tu, entre comillas, intelectualidad. Dicho esto, obviamente yo en mis redes sociales publiqué en mi Instagram, porque dije yo voy a hablar de la decepción, porque está bien, me decepcionó un amigo, una amiga. A mí me decepcionó una amiga, weón. Y no por eso tiré toda la borda. Porque tal vez esa es la diferencia que yo tengo con él. Que él tal vez detrás de él no tiene, tal vez no tiene un motivo por qué luchar, güey. Puede ser, güey. Ya ahí no me meto, güey. Insisto, yo no soy psicólogo. Ni psiquiatra, ni una weá de esas cosas. Él verá cuál es su leitmotiv de la vida. Si su leitmotiv es levantarse temprano, como alegó en el video, todas las mañanas hacer radio a las 6 de la mañana desde su casa, está bien, güey. Está bien. Ahora, si no hay superado el asunto de la Valdebenito, es un problema tuyo, güey. Pero basta el lloriqueo, basta el discursito, güey. Y lo digo yo, sabiendo que esto es un tema para esta radio. Y no es que yo me desvele, weón. Tampoco voy a estar en la noche, ay, no sé qué hacer con mi... No, esto es como la gala. Ay, la Coti López, que es mala, la maraca culé. Yo no me desvelo en esas porquerías. Yo tengo mucho más cosas que pensar, weón. Esto es para el programa de radio. Nada más. Y de aquí termina las 11 y mañana otro día será y otro tema habrá, weón. Pero eso no quita que yo te ponga... Porque yo te puedo poner en tu lugar, pues. Porque tal vez nadie te lo hace poner en tu lugar porque todos son consentientes. Ay, pobrecito, es que le pasa... Y es más, para cerrar esta segunda introducción, Pásame el celular, weón. Hablemos con la verdad, pues, bueno, hablemos con la verdad. Publiqué esto en mi Instagram y tuve una respuesta. La voy a leer. No voy a decir quién me respondió, pero ustedes deberían deducir si estamos hablando de este tema, quién me respondió. Y como esto se graba y yo soy un cuatro copas y esto no va a salir para ningún lado, que entre nosotros. Y me dice, a raíz de la publicación que hago, la publicación la puedo leer, déjame leerla sin música. Ajá, bájale la música para no la música. Yo escribo, hay gente que en buena onda, yo no, y parto porque yo no tengo buena onda con este perico, le dice a... Hay gente que en buena onda, yo no, le dice a Villota que se puede reinventar y dejar atrás toda la bronca contra Natalia Valdebenito y superar eso. Porque yo lo leí, poco. Leí. La otra vez Villota también, esto es parte mía, la otra vez Villota también lastimeramente basó todo en ella sus desgracias. Aburre el discurso de que todos sus males son culpa de ella. Aún hay tiempo de relanzar la vida. Pero estar con la cantaleta, que no sé si trae rédito, ya es deplorable. Hay que avanzar. Así con el espectáculo. Eso lo publiqué. Ante ello, una respuesta. Voy a abrir comillas. Y luego sigo con la gente. Qué fácil es insultarme gratuitamente, ¿eh? La salud mental es un problema gravísimo. No subiré por razones obvias tu post. Hay alguien enfermo aquí y la violencia no se subestima. No más pruebas, señor juez.

0: ¿Quién opina? ¿Quién opina? ¿Quién opina? ¿Por dónde estoy? Ah, tengo que ir al WhatsApp de los monos. ¿Al WhatsApp del mono? Al WhatsApp del mono, voy para allá. Eso. Juan Gutiérrez, ¿cómo está? Buenos días. Ah, no, pero este Juan Gutiérrez de ayer. ¿En qué estaba Juan Gutiérrez ayer? Estaba haciendo cosas. Ah, que estaban todos los chunchos y los colocolinos. Ah, ya entiendo. Buenos días, don Walter Langucach, ¿qué tal? ¿Cómo está Juan Gutiérrez? Ahí Juan Gutiérrez colocolino. ¿Está bueno el desayuno? Dice. El palanqueo. Siempre me ha gustado el palanqueo. Yo me acuerdo cuando estaba en el colegio, estaban los chunchos y estaban los colocolinos. Típica del lunes, ¿eh? Que sácate los cuatro, que sácate los dos, no sé qué es esto acá. Y la trifulca, y el debate. Ay, que la. Bueno, eso cuando chico. Ahora uno ya está más grande.
1: Hola, hola, muy buenos días, teniente y padrino, te lo damos.
0: ¿Qué tal?
1: Últimamente hay gente que te haya decepcionado. Últimamente creo que no. Sí me han decepcionado muchos. ¿Y las has culpado de algo? ¿Culpar? Bueno, solamente los saludos, intento culpar. Yo creo que todo lo que le pasa a uno es culpa de uno nada más. A lo mejor da más confianza. A lo mejor, bueno, sí, eso mismo, se confía uno en alguien o en algo y no, pero las decisiones son nuestras, así que nuestras son las culpas también. Quedas pegado o lo sueltas, pues intentamos soltar todo eso, ¿no? Vivir al día, vivir en lo que está, el presente, hacer, y trabajar o lo que se tenga que hacer, ¿no? Pero el día a día. Pensando en las... Bueno, obviamente se aprende en lo que ya pasó. Eso nada más. Saludos a toda la monada.
0: Interesantísimo, como siempre, Mario. Gracias. A todo esto, después viene Mario con Moloch. ¿Ah? Pasadito a las 11 de la mañana, viene Moloch. Usted que está en la mañana, está escuchando esto y viene Moloch. Usted que está en la tarde... Se viene Norma Blas con el Espresso Blas Tropical. Y luego llega Ice Rocks, ¿no? Sí, ya Ice Rocks. Parece que ya nos mandaron el aviso de Ice Rocks, ¿no? ¿Nos mandaron el aviso de Ice Rocks o no? ¿Qué cosa? Bueno. Sí, lo que pasa es que ya va. Llevo 2 semanas en que me contestan la figura, no sé por qué, weón. Si yo soy un, insisto, vuelvo a decir lo mismo, yo soy un 4 copas, más no soy. No son mi amigui, weón. No, weón. De Ibé Vergara y de Natalia Valdebenito no soy amigo, weón. Listo, se acabó, hasta ahí la dejamos, ¿ya? Don Mauricio Palacios, ¿cómo está en Twitter? @ Mauro Pai 77, ¿cómo le va a don Mauro? Perdió la Católica. ¿Qué pasa? ¿Qué pasa con la Católica? ¿Qué pasa con la Católica? Bueno, desde Don Telo y a los monos, buena semana. Quizás uno se decepciona porque se genera falsas expectativas y también el tiempo cambia a las personas. Las culpas cada uno debe cargar con ellas y ser lo suficientemente inteligente para soltar y no pegarse con cosas que ya no son. Muchas gracias, don Mauro, ¿eh? Ahí está don Mauro escribiéndome. En Twitter, @ ex, sí, @ Toledo Vamos, @ monos, CL. Matador, ¿cómo está? Buenos días. Últimamente hay gente que te decepciona. Sí, dice. Todos esos chuches humanos de la U, me tienen chato, malos culiados. Oh, pero ¿por qué se enoja con la U? ¿Por qué se enoja con la U? No se enoje. No puedo olvidarme aún, va a pasar mucho rato, dice. Y en la vida normal, me dice Matador, nadie me ha decepcionado porque nunca espero nada de nadie. O espero muy poco para no decepcionarme. Mira tú, ¿eh? Ahí, atento a la jugada, muy bien. Muchas gracias. Saludos a todos los magos Jiménez del grupo. ¿Por qué? La funda del mago. En un minuto se come 2 empanadas. ¿Qué le gusta? Oye, a mí me parece... Paréntesis del caso de mago Jiménez. Todo el mundo habla de aquello, pero... No, a mí me parece superlativo. Me parece súper increíble. Que esta niña llamada Nati Chilena, que es una score... Por Dios, ha pasado por todo ese lote, weón. Yo sé que suena feo como lo voy a plantear, pero es como que estás con tu amigo y le dices, ya voy a... Imagínate, estoy en una conversación con Matador, con Mr. Chile y con Black. Entonces te digo, hola, ¿cómo estás, chico? Bien. Oye, te recomiendo la Nati chilena, weón. Puta, lo hace increíble. Después Matador va, aplica talento y después Matador le dice a Mr. Chile, oye, que no sabe nada, la Nati chilena, weón, me la recomendó el Telo. Es la raja. Ya, eso pasa con este lotecito de futbolista, weón. Y según Mago Jiménez desmiente eso, pero yo a esta altura ya no le creo nada. Y resulta que esta niña salió apareciendo, porque el maní saltó bastante lejos con este caso, y dijo, no, si en realidad, porque había dicho que duraba un minuto nomás el Mago Jiménez. Y esta niña dice, no, la primera sí, la primera tiene toda la razón, es cortita. La segunda como le ponga un poco empeño, pero no se le para. No son palabras mías, son palabras de ella. Quería hacer esa acotación a lo que me manda acá Matador. Listo. Programa Ciudadá. No, no haga la separación de ciudad. Ah, no, por favor, mate. Por favor, Rastachan. No es necesario. La Güeñecita, ¿cómo está, Güeñecita? ¿Cómo va? Excelente documental, La Batalla de Chile. Por supuesto que es un gran documental. Se lo mandó a alguien, porque usted siempre anda peleando. No sea peleadora. ¿Cómo está la tía Olivi Pistolas? ¿Cómo está? Mándeme un reporte, si es que me está escuchando. Problemas con la casa de Talca, adivinen de quién es la culpa. Ya. Voy a adivinar de quién es la culpa la cárcel de Talca. Viene loca quien escribe acá. Uy, con ese tema que es experta para la vida. De haber sido con los temas de Anthrax o de Sepultura, no sé. Oye, esta canción de MC Cinema, si escuchamos los nombres ya están casi todos muertos. Qué heavy. Claro, los artistas, los galanes sobre todo, todos estos están muertos. Ahora, el de los chanchos en piedra, ya que te lo recordé de antes, que era que lo ocupaban como introducción para que empezaran a nombrar los chilenos y terminaban diciendo, tenemos, ¿dónde está esa grabación? ¿Es del álbum Marca Chancho? ¿De qué álbum es? ¿De los chanchos en piedra? Que están como, en vez de que acá en sí es como, Marlon Brando, John Wayne, y los chanchos en piedra era ¿cómo se llama? Mandolino, Pepe Tapia. Era chilense, po, weón. ¿Esta era por esa grabación? A ver si la encontré. Ya. ¡Oye, Fititín, Fititín! Fititín está enojando, está peleando, Fititín. Hoy, con ese tema que... Ah, no, perdón, ya lo hice. Temazo Los Lentos. Bueno, Los Lentos acá. Salvo el de Fran Siniestro, que yo creo que esta vez estuvo en el límite, ¿eh? Estuvo en el límite.
2: Oye, esta cosa del tema de desilusión... Claro, uno puede alegar mucho que hay gente que nos desilusiona, que hay amigos que nos han dejado pagando, que hay personas en las que confiábamos y que traicionaron nuestra confianza, etcétera, etcétera, etcétera. Amores, ingratos, bla, bla, bla. Pero ¿sabes qué pensaba? Bueno, y esto es un poco mío, no más personal, ¿ah?
0: Por supuesto, por
2: ¿cuántas
0: supuesto.
2: Veces bueno, nosotros desilusionamos a las personas?
0: Ajá, también.
2: Por ejemplo, yo tengo mucha, mucha tristeza en mi corazón. Porque cuando fui una mala mamá años atrás, decepcioné y desilusioné a mis propios hijos. Entonces eso también queda ahí, pues, como una llaguita, como una herida en el corazón. Entonces, claro, no solamente es cuánto te desilusionan los demás, sino que también cuánto uno ha desilusionado a otras personas, pues, a personas que también tenían confianza en nosotros y que no estuvimos a la altura. ¿Y no será entonces que como la vida es justa, así como nos desilusionan, también nosotros desilusionamos? ¿O al revés? Así como desilusionamos.
0: Buen punto.
2: ¿También recibimos golpes en el corazón de traición o de desilusión? ¡Guau! Me puse muy profunda, parece. Pero bueno, eso estaba pensando mientras te escuchaba, Telito.
0: No, pero está bien, sí, es bueno siempre darle la vuelta al tema, y me parece bien, porque también yo también no me puse, aunque no me puse, pero igual de repente puedo pensarlo, de que yo puedo haber decepcionado a alguien, esperaba algo de mí, y al final ahí queda. Perdón, ¿qué hice acá? Ya, gracias. No, es que no sabía si era para mí o era para... Ya, ok.
1: Oye... ¿Cómo estáis, Postelo?
0: ¡Hola!
1: Oye, puta, también vi el video. A mí me cae bien la Natalia Valdebenito. Y sé que una buena tiene la personalidad fuerte, weón, es súper ácida.
0: Es brígida.
1: Y toda la wea.
3: pero tampoco, haciendo el paralelo, weón, creo que tampoco se le han hecho fácil a esta mina, pues, weón. Si todos los días tiene weones que la putean y toda la wea.
0: Exacto.
3: Y ahí está, para, haciendo su show, organizándose, todo lo que queráis. No encuentro que es tremenda comediante y buena actriz. Ahora el Villota también me caía bien, weón, pero, sí, bien, pero no tenía bien. Idea que... hasta que ¿cuándo fue que reclamó que según él la había cagado la Valdenito? Estaba hoy, estaba hablando, parando la weón.
0: Sí,
3: es que,
0: está buena esa.
3: Después, cuando salió este video, de, pues, no, es que hace 10 años. Hace 10 años, pues, weón, sí, como weón. Chucha, weón. ¿Cómo no hay, no, cómo tenéis tanta... ¿Cómo quedas tan pegado con la weón? Chacha.
0: Chacha.
3: Y sí, a mí también me decepcionó a gente, pero qué así la corrís para el lado nomás, hinchado, y seguí, pues, weón. De repente te acordáis y los peláis a los weones, pero nada más, pues, así como que me cague, weón. Para siempre. Y independiente, si tenías ya... Si te tocó mentalmente... Anda alguien que te ayude, pues, bueno, psiquiatra, psicólogo, lo sé, bueno, busca ayuda, ¿cómo te hay que quedar pegado?
0: Profesionales.
3: Y vayas a hundirte por culpa de alguien, o sea, si no te apuñaló, no te dejó, no te cortó un brazo, no te cortó una pierna, no te hizo un daño físico, anda al médico, bueno, y ya, y listo, y borra, pues, bueno, y sigue. O no, o estoy muy equivocado.
0: Acá en el programa sabemos que todas las opiniones son vertidas, son personales y nadie está jugando. Si lo que pasa es que más que equivocado, estás planteando algo que también es bueno decirlo. O sea, existen profesionales en la materia que están para aquello, están para poder orientarte, ayudarte, sanarte al final de cuentas. Ahora, si no quieres acudir a ellos y después igual despotricas, puta, tenemos un cortocircuito ahí, o sea, hay que hacer algo. No los quemos en esa parada nomás.
4: Oiga, compañero ignorante, y esto es fuera de huevo, sí. Le voy a hablar de usted, ¿sabe quién? De no. Su sobrina, que también me decepcionó cuando se empezó a juntar con la pseudo-influencer y se puso huevona. No sé si se acuerda de esa
0: parte.
4: Sí,
0: me acuerdo. Bien, harto me acuerdo. Que claro, de repente se pegan unas patinadas. ¡Ay, sí, Rock en vivo! A las 20:30 horas. Las versiones de nosotros que ya no existen. Nostalgia, reinvención. Y esa parte de nosotros que extrañamos. Las versiones. ¿Qué versión tengo yo? Tengo la versión radial, la versión espiritual y la versión sexual. ¿Cuál de las tres existen? Ninguna de las tres. Ya, eso va a ir. Hoy día con Cala Civil, ¿eh? La versión de nosotros que ya no existen. Eso es la noche. 20:30 horas. Perdón, ¿eh? ¿Estoy bien con la... 19? ¿20? ¡Ah! Vamos a tener que hacer la retransmisión antes. 6:30. No, a ver, ¿qué hacemos? Ah, ya, después no, el asunto que 20:30 hay que tomar controles para acá la civil. Ya, no, que, perdón, estamos hablando algo interno acá, que no corresponde hablarlo. Que se me fue. Un detallito. Para que no quede apretado la programación de la tarde de este día lunes. A ver, Fran Siniestro. ¿Decepción? Sí, mucha. ¿Creíamos que era un buen cantante? Sí. ¿Creíamos que le iba a romper? Nos vendió la pomada, dijo que trajo, dijo, siempre dijo, traigo artistas de calidad y que con esos artistas vamos a llegar muy lejos, los voy a hacer estrellas y que yo sepa, salvo que alguien me diga lo contrario, que alguien me diga, yo no he visto a ningún puto artista que haya traído que sea famoso, güey. A lo más, lo conocen en dos cuadras a la redonda y se acabó. Fran Siniestro, decepción.

0: y llega acá. ¿A todo esto habrá escuchado lo que dijo Iván? ¿Sí? Fran Siniestro. Porque engrupió Fran Siniestro en los lentos, pues, weón.
1: Te lo pusieron como vil inocente.
0: ¿Viste? Y eso me dijo. En cambio ahora Fran nos va a deleitar.
2: ¡Buenos días, don Sarmiento! ¿Cómo va a estar este día lunes nublado? Y se nos viene el temporal. Ya se suma por las alturas del mar.
3: ¡Cómo está el himno de los marinos, don
0: Sarmiento! ¿Qué?
2: ¡Hola, don Sarmiento! Vamos a viajar a los países que a usted más le gusta, don Sarmiento, Argentina, porque le traigo una banda que se llama Los Ruchi, que es una banda argentina de rock indie, pop garage, formada en la zona este del conurbano bonaerense.
0: ¡No imite!
2: La Matanza, don Sarmiento.
0: ¿La Matanza? ¡Wow!
2: Soy originario del barrio Bombilladero, Ciudad de Vita y Tablat. En 2026 presentaron su disco debut titulado Grandes Éxitos en Vivo en el circuito ahí en Buenos Aires, Mendoza y Córdoba y donde ama.
3: ¡Ey, don Juan y los
2: pilotos! Este disco cuenta con 10 canciones y fue grabado en un esfuerzo conjunto con los estudios El Bosque Azul, Estudio Santa Marta y El Naranjo Rec, puros colores, don Sarmiento.
0: Linda la vuestra, ¿eh?
2: Los integrantes de él son el Emiliano Peterson en voz, el Guillermo Mielgo en bajo, el Cristian Colgis en batería y Patricio Leal Martín en guitarra.
0: ¿Quién?
2: Entonces, don Sarmiento, era justo por celebrar este día tan entretenido y tan... ¡Ay, con tanta energía, don Sarmiento! Usted va a escuchar.
0: ¿Ya?
2: Le traigo la canción Es un buen día, ahí con los Ruchi. Escúchala, don Sarmiento. Oiga, y las canciones del... Ese es el otro archivo que tiene el guato Larry con las bandas, pues no sé de dónde las saca, son puros pitucos. Me obliga a ponerla de Sarmiento. Por contrato, usted sabe cómo tiene que cumplir los contratos.
0: ¿Cumplir los contratos?
2: Don Sarmiento, lo dejo ahí, disfruta de los Ruchi con Es un buen día.
0: Por contrato, ¿qué? Yo no sé qué decir cuando dice por contrato. ¿Contrato de qué? No entiendo, si cuando dice por contrato. Ya. Y por contrato, los Ruchi. Desde allá, desde el conurbano, como decís, y que no sea los Ruchi, si no se viene. A ver esto.

0: Los Ruchis.
1: Para.
0: Sonaron bien, ¿no? Qué extraño. Algo pasa acá, ¿eh? Pero bueno.

Oye, qué buena. Es una canción francesa esta. Ya, lo que pasa es que No Toca Botón era una serie cómica que protagonizaba Portales, ¿sí? el señor medio calvo, y el gran flaco, que hoy día estaría de cumpleaños, Alberto Olmedo, weón. Alberto Olmedo, weón, mira, hay gente que sigue el humor argentino, como yo, pero en todos los niveles, ¿eh? Porque hay humor de todo tipo. Pero el flaco Olmedo, weón, para mí yo me reía mucho, weón. Cuando llegaba a la oficina y llegaba cantando una canción del momento. Y después se tiraban contra la secretaria, que la recepcionista. Yo sé que hacen cosas en ese tiempo que ahora dirían, no, ¿cómo es posible? No, es que no. Eso, ya que estamos hablando de lo cancelable y todas esas cuestiones, ahora no podría ser. Pero no puedo negar que me reía igual. Entonces cada vez que comenzaba, ¿cómo se llama? Su programa, sonaba esta melodía. El flaco Olmedo, que lamentablemente, trágicamente murió, bueno, en Mar del Plata, cayendo en un edificio, que llega a ser un gran misterio todavía del cómo fue la muerte del flaco Olmedo. Pero un prócer de Argentina. Aprovechemos de saludar a la gente al tiro de este día. Augusto Schuster está de cumpleaños. A ver, Augusto Schuster, yo tengo un problema con Augusto Schuster, ¿eh? Que no es personal ni nada por el estilo, sino que como que son de estos cantantes chilenos que uno trata como de decir, va a tirar para arriba, así va a ser, no sé, un gran cantante, y le prenden velas, weón, y le dicen cosas, porque como que lo alaban mucho, a eso voy yo. Y estamos hablando de una generación como la de Neil Rosenthal, como todos esos artistas, pero después tú decís, no sé, van al 2x2, 3x3, 4x4, y ahí nomás queda, pues. ¿Tenía algo de Schuster como para cachar cómo está sonando ahora Schuster o no? No, digo yo. Ay, vaya, que a Schuster, ya. Schuster. ¿Lloré? ¿Se llama el tema? Lloré. Augusto Schuster, actor y cantante. Yo lo conocía más de actor que cantante. Pero bueno, ahí canta.

Ah, ya, pero este Carlos se entregó la bachata, weón. Ya. Tal vez por algo no llega donde tiene que llegar, pues bueno, ya está bien. Ahí saludamos a Augusto Schuster. Y con esta melodía que empieza a sonar ahora, ya de a poquito, despacito, suavecito, así como en un ambiente, así como de... Aprovechamos de saludar a Peter Lanzani, un gran actor y cantante argentino que lo conoció mucho. Al gran cineasta y productor estadounidense Gus Van Sant. A Paulo Coelho, que anda por ahí con Pilar Sordo. Yasser Arafat, mira, el dirigente palestino estaría acompañado. Y el gran compositor de música electrónica y compositor francés que está sonando ahora con esto, que cuántas veces lo habremos escuchado alguna vez. Y que la semana pasada, cuando hablamos de la Sociedad de los Poetas Muertos, ¿por qué mencionamos eso? ¿Estaba acompañado a alguien? ¿Quién era? Peter Weir, el director. Claro, pero la música era de Jean-Michel Jarre. Vino a Viña una vez, creo, ¿no? ¿Qué andaba hueando acá? Y así suena Oxígeno, que le hace falta a varios.

un grande, Jean-Michel Jarre, que está de cumpleaños en el día de hoy. Ya, ¿alguien más que saludar? Hoy día es el día, dijimos hace un rato, el día de los cuchillos, por eso se llama Matt Knife, con Bobby Darin, hace un rato. El día de la degradación del planeta Plutón. ¿Qué es eso, güey? El Día Internacional de los Parques Naturales y el Día Internacional de la Música Extraña. ¡Es el día de Fran Siniestro! ¡Sí! Ideada el año 1997 por el músico y compositor neoyorquino Patrick Grant para que las personas escucharan música sin prejuicio. Está buena. El Día de la Música Extraña, güey. O sea, el día... O sea, ¿debería ser este el día de Fran Siniestro? Claro, 24 de agosto. ¿Por qué no lo anotamos para...? Ah, no, si hay otra temporada de este programa, yo no sé si va a estar Fran Siniestro. Por último, lo podemos recordar, pues. Claro, lo podemos recordar, que sea, pues. ¿No? Sí, para la posteridad. Espérate, aquí me están preguntando algo, voy a responder. Perdón, que esté respondiendo, porque ya estamos terminando el programa, así que... Respondo nomás. What's the problem? Respondo aquí. ¿Año 99 me estáis diciendo? ¿Cómo año 99? Ah, el álbum peor es Mascar Lauchas. Ah, de ahí, ya. ¿Ya? Hagamos un...

0: Ya, cerramos los últimos comentarios y nos despedimos de la gente también con nuestros auspiciadores, sí, también con ellos, por supuesto. Ya se viene Molosh hablando de la censura, sí, hablando de eso con Mario Restichén en este día lunes. 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Y empezamos a leer o escuchar lo último antes de tirar. ¿Qué pasa con Francis Nietzsche?
1: Hola, el segmento cómo está. Oiga, los ruches son una banda espectacular, pero yo pensé que tenían más energía. Me han decepcionado. Estoy viendo la serie de la Moria Kazan.
0: ¡No!
1: Oye, el segmento, la vieja cochina.
0: Yo, ¡no, no diga eso!
1: La vieja cuca, pero... Bueno, yo creo que ahora salió favorecer la, la actriz de la mediana edad. La otra era toda feita. ¿Qué?
0: Pero ahora Francis Nietzsche es como se llama, crítico de espectáculos, de cine, de series. Dedíquese a su portafolio de artista chanta. ¿Qué se está metiendo con la con Moria Kazan, güey?
2: Mira, hay una cosa que te equivocaste, ¿eh? Esta mierda de Francis Nietzsche sí trajo artistas conocidos por muchos. Por el hueón no, pero por muchos sí. Por ejemplo, me trajo a Los Picantes.
0: Ah, de veras.
2: A Megadeth.
0: Tiene razón.
2: A Los Son Psicodelia. Pero lo que él conoce... Con cuál creo que los conoce el mismo.
0: Toda la razón tiene Iván. Obi-Wan Kenobi, desde las alturas llega y aterriza acá.
3: Buenos días, compadre. Saludos, monos. Estoy llegando, haciendo trámites, compras y andaba desconectado. Pero bueno, ya aquí de vuelta.
0: Muy bien, muy bien.
3: En el último minuto.
0: Muy bien, muy
3: y
0: bien.
3: Y obviamente la parte que están tomando o tocando, que son las decepciones. Sí, está haciendo una pequeña así a la pasadita, como decía
0: Carlos,
3: un poquito rato. Decepciones, sí, hay personas que con el tiempo no me quieren ver ni en pintura alguna.
0: Oh, ¿cómo?
3: Un par por ahí ya se fueron al descanso eterno.
0: Oh,
3: una que fue una pareja y otra que fue una amistad que tuvimos en un encuentro.
0: ¿Quién te puede odiar, Obi-Wan?
3: No, o sea, y eso que no hago así como muchas, no soy tan terrible.
0: Oh.
3: Pero que he hecho cosas que pueden decepcionar, sí.
0: Oh.
3: Como también hay personas que a mí, obviamente, he sentido decepción o antes, ay, me dolía, me quebrejaba, me reventaba, oh, que era terrible hoy día, o sea,

0: simplemente ya no van nomás, o sea,
1: Claro.
0: ya algo que ya decantó y se acabó, como una amiga en común que tuvimos acá hace un par de años atrás,
1: No.
0: que de repente se acabó nomás, se produjo la distancia,
1: No me hagas hablar,
0: a,
1: no me hagas
0: bueno,
1: hablar.
0: decanta nomás, nada,
1: Decanta.
0: es como antiguamente ya sufría porque, oh, qué terrible, yo tanto que confiaba, ¿no? Ahora simplemente las cosas pasan, terminan y hay que seguir caminando. Abrazo, compadre, saludos, mono, que tengan un buen día, un buen lunes. Chau, chau.
1: Ahí Obi-Wan haciendo la gran villota, pero al estilo de Obi-Wan. Sí, no. Si Villota dijo lo que dijo, Obi-Wan no iba a estar diciendo ¿y qué, maraca, concha? No, jamás. Jamás escucharán de la boca de él salir un improperio de ese tipo. Pero de que tiene razón, tiene razón. Dicen que Obi-Wan, Only One, decepcionó a Cleopatra, dice acá don ignorante. No, no pueden ser así, no pueden ser así, ya. Buenos días, compañero. Ah, no, pero esto es de acá. A ver, déjame mirar, no voy a decir que. Ah, no, pues esto es celebración de ayer. Es que no tengo. A ver, espérate, déjame revisar aquí. No, están todos los colocolinos diciendo cosas y. Oh, ya está, ya. Ya subió arriba del pedestal ese que nadie los puso, pero. Pero ahí están puestos, ya. Sí, Fran los viernes tira buenos artistas, pero ni él mismo lo sabe. Dice, ven las locas créditos. Me gustó la banda argentina que trajo Fran hoy. Sí, los Ruchis. Me sorprendió. Esto es una al millón. Pero Fran sin eso tiene eso. Me voy a celebrar el cumple ahora con los compañeros del trabajo. Nos vemos. Ah, se fue Matador a celebrar. Pásala bien, una por mí. Se fue rápido, se fue como el mago. Ahí está mostrando los pedazos de vienesa, ya. Listo, ya quedó claro el mensaje, listo. Ya, ¿algo más? Ya leí todo. ¿Sí? ¿Me faltó algo? Ah, reitero, si usted está ahora en la mañana, se viene Molosh con Mario Restechan y el tema de la censura. Si está en la tarde, se viene Norma Blas con el Expreso Blas Tropical de Sabor y luego pegadito llega a 20, 30 horas. Carla Sevilla con Icy Rocks, prueba de sonido, las versiones de nosotros que ya no existen. Eso para la noche. Muchas gracias por la sintonía. Se pasaron. Perdón, ¿esto qué es? Ah, lo de los monos viejos. Buenos días, mono, ¿qué es acá? No, no, no dice nada. Yo pensé que decía algo extraordinario. Mi hija me escribió, tengo que responderle. Ya, le respondo cuando termine este programa. Generalmente no acostumbramos. Siempre conmemoramos los cumpleaños, las celebraciones, pero me hizo hincapié Torombolo ahora de hacer una excepción. Son pocas las excepciones. Un día como hoy, 24 de agosto, pero del año 2021, nos dejó el gran baterista de Rolling Stone, Charlie Watts. Por eso, honores y vítores para Charlie Watts, donde quiera que estés. El hombre de la cordura en los Rolling Stones. Sonido británico para despedirnos. Esto fue Monos al Aire acá en la radio de los monos. ¡Chau!

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2: Damas y caballeros, les habla su capitán. 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

0: queda con ustedes el único e inigualable Rastachan. Sí, sí, es único porque es el único que hace todo mal. Inigualable porque nadie quiere ser igual que él. Adelante.
1: Muchas gracias. ¿Qué clase de presentación es esa, güey? No mames.
2: Oh, no.
1: No mames. Bienvenidos, hijos de la nada. No, de la nada, no, de la madrugada. Bienvenidos, hijos de... Bueno, hijos de la nada, hijos del todo. Hijos, a final de cuentas, de algo, ¿no? Sean ustedes bienvenidos, sí. Bienvenidos al Molo 8420.
3: Bienvenidos al Molo 8420.
1: Es correcto.
3: Cada cabeza es un mundo. Y que chinga su madre Donald Trump.
1: ¿Así eran, güey? Bueno, vámonos con estos temas. Este tema que nos pidieron, nos recomendaron para llenar nuestro cassette de los 80s. Converted. 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

0: enorme. ¡Venga!
1: Yeah, sí. El Moloch 420 ya inició. Uy, qué chido sentir, me siento después de 2 semanas de ausencia en la radio. ¿Qué pasó? ¿Qué onda, Lucy? ¿Qué hicieron? ¿Por qué? De hecho, ya estábamos agarrando unas vacaciones, ya. Estábamos, en unas vacaciones, pero el Molocho no iba a descansar, güey, no iba a descansar.
2: ¡No mames!
3: Fumar a fumar a fumar. Buenos humos.
1: Ay, qué bueno. No íbamos a descansar en el Moloch, porque en el Moloch es un descanso a final de cuentas. Hoy, noche de Moloch. Sí, estamos en vivo, día 21 de agosto del 2026, totalmente en vivo. Ya siendo 21 minutos. ¿Por qué te ríes, güey? Estamos en vivo, güey. Bueno, si usted lo está escuchando en otra fecha, o sea, obviamente ya se dio cuenta que no está en vivo, ¿no? Pero sí estamos en vivo ahorita, tititita, que son 21 minutos después de la hora del día 21 de agosto del 2026. Estamos celebrando, estamos celebrando algo, ¿no? Al matador, mira, el matador estaba de cumpleaños, el matador Sergio Matan, que ahí ya pasó el día, güey. Ahí ya pasó el día, ya son medianoche, ya son 22 minutos después de la medianoche allá en Chile. 22 minutos después de la una en Argentina. Así que a lo mejor ni siquiera nos están escuchando en vivo.
0: ¡Oh, no!
1: Pero luego pasan la repetición y escuchan. A lo mejor ni siquiera nos estamos escuchando. Nadie nos está escuchando. Vamos a monitorearnos, por favor, a ver si de verdad estamos en la radio en línea. O puro choro, mareador mío. Que ando presumiendo que estoy en la radio en línea. Y no, ni más, qué onda. Vamos a ver si ya estamos en vivo y en directo en esto que llamamos el Moloch 420. Cada cabeza es un mundo y el que se molesta pierde. Ahí falló ahí en la luz hace un momento, pero sí se lo tiene merecido ese mendigo Donald Trump, que hasta ahorita sigue siendo el acreedor de todas las mentadas de madre. Por favor,
4: no le chingara a su madre, ¿no?
5: ¡Chinga tu madre, culada!
6: ¡Chinga tu madre!
1: Ahí estamos, sí estamos.
7: El día 21 de agosto del 2026 estamos celebrando.
1: Muy bien, ya nos monitoreamos en una de las tantas radios que tenemos. ¿Cuántas radios tenemos? Ya dijimos las radios. Bueno, ustedes ya dijeron las radios. A ver si Pitágoras no falla. A ver, 2 y 2 son 4 y 2 son 6. 6 grandes. Por favor, aplausos para las grandes radios. Besos también. Un abrazote también, porque no, de una vez, ya que estamos en esas. Hoy no se me ocurrió nada que de tema, güey. Tenemos un recuento de votos. Hoy vamos a checar casilla por casilla. Ah, no, ese tipo de votos, no. Vamos a checar nuestras encuestas. ¿Cuántas encuestas ya hemos lanzado y no hemos checado ni una, cabrón? ¿Qué pedo? La banda va a decir, ¿por qué checamos esas encuestas y no, ni siquiera? Pero hoy sí, hoy vamos a checar todas las encuestas pendientes. Vamos a checar unos cuantos audios que nos han sugerido los aluches. Mis carnales, los aluches. ¿Qué son los aluches? Bueno, son pequeños duendecillos, por llamarlos de alguna manera, de acá, de esta zona. Son los que me ayudan. Tengo varios aluches, entre ellos, dígame, señor aluch director, ¿podemos mencionar a mis aluches antes de pasar? Órale, pues, vamos a mencionar los aluches. Si usted ve que nos falta alguno, nos hizo falta alguna luz, díganos. Al amor ya no trabaja con nosotros. Quiero saludar a la luz Pinky, sí, a luz Pinky, a la luz David, a luz Pitotá, que es parecido a Pito, pero es no es. A la luz Lorenzo, a la luz Pitágoras, que ya nos hizo acá el favor de decirnos cuántas radios somos. A la luz Lorenzo, ya lo había dicho, al marihuanetsin. Y obviamente a usted, señor director. Es correcto. Para todos los alumnos que me faltaron decir, porque no los he nombrado, güey, no tienen nombre, son chido. Para todos ellos y todos los que me ayudan, toda la dirección, mi querido Waldo, que me ayuda también con los efectos, todos aquellos que colaboran, uniéndose, conectándose, siendo Moloch, para ellos son este redoble de batería de la luz, por favor. Es correcto. Sorprende la luz baterista. Vámonos con esta porra del ejército mexicano, de los infantes de la Marina Armada de México. Escuchemos.

0: morirás cuatro veces. Cada cabeza es un mundo y el que se molesta pierde.
1: Cálmate, muchachos, suelta esa madre. Oye, qué buena porra. Pero tenemos información sobre la Mary Jane, los efectos de la marihuana. Vale.
2: Consumir marihuana también provoca algo que casi nadie explica. Tu cerebro empieza a mezclar emociones y pensamientos como si fueran la misma cosa. El THC se une a los receptores encargados de regular el juicio, la memoria y la percepción. Y por eso una idea pequeña puede sentirse enorme, profunda o incluso abrumadora. La memoria a corto plazo se fragmenta. No la pierdes. Solo se vuelve más lenta. Por eso te quedas viendo un punto fijo. Te ríes sin saber por qué, o te olvidas de lo que ibas a decir a mitad de una frase. Tu cerebro deja de priorizar lo importante y empieza a enfocarse en cualquier detalle que antes ignorabas. También aumenta la sensibilidad sensorial, los sonidos se sienten más cercanos, los colores parecen más vivos, y las emociones más intensas. Si estabas tranquilo, puedes entrar en una calma profunda. Pero si estabas estresado, la marihuana amplifica esa tensión hasta convertirla en paranoia o en un pensamiento repetitivo que no puedes soltar. Lo más interesante es que el cerebro interpreta el THC como una señal de pausa emocional. Por eso te relaja, pero también por eso algunas personas sienten que se desconectan de sí mismas. No es que la marihuana cree un sentimiento nuevo, solo sube el volumen de lo que ya estaba dentro de ti. La marihuana no cambia quién eres. Cambia cuanto escuchas tu propia mente. Y a veces, eso es demasiada información. Comenta parte 3 si la quieres, y esta vez hablamos de por qué algunos se ríen y otros entran en crisis.
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1: ¿Qué onda?
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1: ¡Sí! 420. ¿Y este tema? ¿Cómo le tiene puesto? Mujeres fumando marihuana. 240. Era revés, ¿no? 420. Bueno, unos saludos especiales que me manda la luz director. Saludos 420 a todos los padrinos, a todos los ahijados, a todos los chavos rucos, a los millennials, al búnker del reggaetón, que creo que es el del Gecko Urani, a todos los pericos, prostitutos, prostitutas, pericas, maracas, cuñadas de Erika también. Padrinas, no me perdí. La emoción. Primas del matador también. A la Pepita. A los culeados. A los hueones. A los pololos. A los viejos culeados concha de su madre. A los gonorreas. Oye, ese es de Colombia, güey. A Cándido Pérez, Cándido López también. Y a todos los pelanas. Bueno, esos son los oye, aquí podemos agregar también a los mecas, güey. A los mecas, saludos a los mecas 420. A los 420 de la Cristal. No sé si quede algún 420 en la Cristal. A los hijos de la Cristal, de una vez. Hijos de la Cristal. O cristaleros de agua. Los cristaleros de agua, podría ser, ¿no? Cristaleros de agua. Son los que andan vendiendo agua purificada Cristal. Así les decimos. A los hijos de la Coca también. Hijos de la Coca. A los malandros. A los malvibrosos, que no sé si todavía existan. Ah, no, ya es el sindicato de marihuanos. Aquí creo que entre paréntesis ahí malvibrosos también. Decía por ella, creo yo. Saludos a ellos. Bueno, esos son los saludos 420. Los 420 de Mérida, los 420 de todo el mundo, los que estén conectados, la banda 420. Quiero opinar sobre la censura. Acá no censuramos nada, es más, puede decir lo que quiera. Este es el número.
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1: Es correcto, por favor. Aplausos para mi querido Waldo de Buenos Aires, Argentina. A toda Argentina, todos. Toda la banda argentina que esté despierta ahorita. Se lo merecen ese aplauso. Es madrugada. ¿Cómo ves? Ahí, ¿no? Sí.
0: Aplausos a ellos, enorme.
1: Aplausos. Venga. Sí. Tranquilo, Luz. ¿Cómo habla la Luz? Bueno, con los mensajes del WhatsApp, ahorita vamos a checar los saludos a Maya Pandora de Pandora Rock Radio, a los Inspirados por la Radio, al Phoenix Fest, al Pandora Rock Radio, ya lo dije, Espacio Musical, Grupo de Aportes, a Radio Sin Infinito Frecuencia, Solo Amigos, Hit Wonders, a los Monos con Navaja, al Green Blood International y obviamente al Sindicato de Marihuana. Nos vamos con esta pendejada que nos traen los saludos, que es Trap Remix, algo así, de ¿qué, Windows?

0: No sé qué es esa madre. Cálmate, güey. Estamos en el bosque ahorita. Oh, pero qué pedo con esa. Esa rola. ¿Acaso dejaron que esté jugando Frank Sinestro ahí con la tornamesa, güey? Esa madre, ese sonido solo lo entendemos los chavorrucos, creo, no sé. ¿Desbloqueamos algún recuerdo? Bueno, no lo sé. Bueno, antes de seguir, ya es muy de noche. Si no está en su casa, si no está ahorita en su casa, no se puede estar en cualquier lado, está escuchando esta madre. Avísele a su señor, porque luego están pensando en uno, luego no, se preocupan, así que es hora. El consejo que les doy ahorita, háblele y avísele. Estoy acá con mis carnales escuchando el Moloch 420.
1: ¿Dónde andará mi gordo? Dios mío, ¿dónde andará? Cuídamelo mucho, Diosito, y te lo encargo, por favor. Inmediatamente empiezan a rezar sus novenas, de esas que vienen atrás de las estampitas, ¿no? Santa Rita, cuídamelo de una putita. San Angulo, que no le vayan a dar por el cuello.
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0: ¡No manches! ¡No manches! ¡El diablo, güey! ¡Ah, no! ¡Ay, no manches! ¡Es algo peor!
1: ¡Oh, no!
0: Es pan siniestro en la tornamesa, güey. ¿Qué pedo? ¿Qué se trae? ¿Se trae otro del recuerdo? Ahorita con el sonido del iPhone va a jugar este cabrón. ¡Qué loco! De repente, acá... se puso muy loco el asunto. Page 1. 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Estamos en el Mall 8420 hablando sobre la censura. La censura. ¿Te han censurado alguna vez? Saludos. Espacio Musical, Grupo de Aportes. Acá censuramos, la falta de respeto. Censuramos también las rolas que faltan al respeto también. Bueno, todo lo que tenga que ver en contra del respeto está censurado. Aquí el acoso también está censurado, por decirlo de alguna manera, ¿no? No se permite, pues. Saludos, Nati, gracias por tu gran aporte. Hasta San Luis Potosí, amiga, muchas gracias. A Rufo de la Cuenca de Ecuador, saludos. Saludos a la morenita Norma Blas, que tuvo una excelente participación. Aplausos para la madrina, por favor. Es más que aplausos. Échense una Diana, por favor. La luz es una Diana con banda. King Shoot.

0: Qué buena banda, ¿eh? Qué buena banda. Qué buena banda.
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0: Tranquilo, Fran, tranquilo, ya estoy de regreso. Saludos a toda la banda de Radio Sinfinito Frecuencia. Solo amigos, a ver, compartí acá el enlace, nada, vamos a compartir. Y de paso checamos de qué se trata nuestro enlace. ¿Qué hicieron los aluches? Vamos a calificar el pedo, porque la verdad, todo lo hacen ellos, yo solo vengo a hablar. Así que el crédito es de ellos. Si sale mal, ya sabes quién es. Oye, qué buen video, qué chido. ¿Ese se supone que soy yo? Oye, mira qué chido. El astronauta, me encantan los astronautas, qué buena onda. ¿A quién le gustan los astronautas? Bueno, aparte de las esposas de los astronautas. Aplausos para todos, ¿eh? Los astronautas. Ah, no, para los aluches, ¿eh? Molo 8420, cada cabeza es un mundo y el que se molesta pierde. ¿Dónde está lo de Donald Trump? Eso es puro invento de ustedes. Pide la música que quieras. Pueden pedir la música que quieran, que deseen, que anhelan. Este es el número de teléfono, por favor, coméntalo, Waldo.
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0: Es correcto. ¿Por qué me quitan el micrófono? Es que habilité el micrófono del celular y deshabilité el de cable. A luces, no me hagan eso.
5: Oh, no.
0: Eddie nos recomienda una rola. Dice la canción de Words del cantautor francés F.R. David o David. Fue escrita y lanzada en el año 1982. Ahora, ahorita vamos a buscarla y la presentamos también. Porque mucho rollo, ¿no? De Frank. Ah, mira, hasta lo compartió el. Gracias, mi querida Eddie de Mendoza, Argentina. A toda la banda de Mendoza, Argentina. Aquí también Nati está compartiendo. Yo saludando. Y espero que alguien nos esté escuchando también, ¿no? Te da chingón. Acá nos mandamos el enlace, ahí va. Bueno, aparte de la imagen, ¿qué escribieron los aluches? Dice, ya arrancamos. Es correcto, desde hace un buen momento. Ya llevamos 40 minutos de programa. De 2 horas, se supone, de 120 minutos. Si Pitágoras no falla. Y así dice nuestro Molos 4 de casa. La censura. Mucha censura. Ahorita vamos a empezar a hablar al tema. Del tema, sobre el tema y por el tema. Ponte shoes, pelana. Manda tu opinión al. Ahí está. ¿Tú qué opinas de la censura tan censurado? ¿Has escuchado al grupo censurado de acá de Yucatán? Porque también
4: mensaje
0: tenemos
4: un grupo de texto, ¿verdad? Y WhatsApp. Comenta. Al 52990-201-6305. Mensaje de texto y WhatsApp al 52990-201-6305.
0: Es correcto, gracias, mi querido Waldo. Y todo sobre la censura. Ay, sí, me acuerdo que vi unas películas japonesas que tenían cuadritos, no sabían nada. Pinches, odio la censura.
5: Oh, no.
0: Algo así, ¿no? Eso, pues, una lucha me lo dijo acá. Es un ejemplo. Estamos por aquí, Altavox Radio Colombia, donde está la directora María José. Cálmate, que no se alborote. Y también el caballerango, el caballeroso, el caballero. Oye, ahorita estoy analizando lo que acabo de decir, caballerango, caballeroso y caballo como me suena como caballo güero. Y caballeroso como caballo con oso. Bueno, sigamos. Y me refiero a mi padrino Rafa la Gárgola 666. Hoy estoy bien inspirado, ¿eh? Estamos en la radio de los monos. Gracias, mi querido Odín. Padrino Odín y al padrino y teniente te lo damos también. Ahí en Santiago de Chile. Los chilenos. Luna FM y Electro Moon comandado por mi padrino también. También padrino, padrino, también. También padrino. Hugo Luna, ahí de México. También agradecemos hasta Estados Unidos a Radio Fusión Explosiva. Radio Fusión Explosiva desde Estados Unidos. Agradeciendo al padrino de padrinos. Bueno, no al padrino, el padrino de Radio Fusión Explosiva. DJ Marco. A mi brother y padrino DJ Marco en Estados Unidos. ¿Qué te ríes, cabrón? Bueno, y por último y no menos ni más, sino igual de importante, espérate, Radio Z San Luis de Argentina. Y vámonos con este rollo. ¿Qué rollo? iPhone.

0: A gente verga, me criticara a gente importante, a lo mejor un pinche universitario de la UNAM, un pinche científico. ¿Quién te critica? ¡Puro pendejo! ¡Puro pendejo que no te puede superar! ¡Que quiere ser como tú y no puede ser como tú! ¡Quiere hablar como tú! ¡Quiere caminar como tú!
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0: jarochos.
1: ¡A huevo!
2: ¡Chale, qué naco, guácala!
3: Pero ya, si les molesta, es pedo de ustedes a mí. Ay, la mera verdad me vale más.
2: ¿Sí? Oye, güey, se cambiaron todo el pinche fondo con sus pendejadas, sus jaladas. Y la banda pide stickers. Yo sé que el grupo de monos con navaja pide stickers. Ahí van los stickers. ¿Por qué no hay stickers, güey? ¿Qué pedo? ¿Qué pasó? No podemos defraudar a la banda que ama los stickers, güey. Tenemos otros números por ahí. ¿Acaso la banda no pide stickers, güey? Había una encuesta que hicimos sobre los stickers, güey. Pasando, saludando al Grupo Verde, al Green Blood International, al Fuck You Ponchito. Así dice ahí. Ángel García Oz. A una chica, dice que Stephanie, qué buena onda. Gonzalo Azualdo y toda la banda, Sasha Ragnar. Vámonos con este cover. Sí. Cover.
4: Sí, y ahora se viene el...

0: Soy una luz, no soy una ardilla, tampoco un marciano, tampoco un puto duende, no, soy una luz. Bueno, el duende podría ser, no sé, un pariente, tal vez. Tampoco soy a luz, el chiche peludo de tiniebla.
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0: A huevo, padrino chingón, ¿eh?
1: Ahora sí viene lo chido.
2: Sí. Viene lo chido. Chido. Es maya. Ah, no, ese no es maya, güey. El chido no es güey. Bueno, chido es maya. Maya es chido, pero... O sea, no es palabra de maya. A eso me refiero. La palabra chido sería ma, ¿no? Malo, malo. Que es bueno aquí en Yucatán. Bueno, en español, en maya. Qué irónico, ¿no? El malo, malo, quiere decir bueno. Acá. Así que si dicen malo, dicen, ah, pues que eres bueno, bueno, bueno. Los monos con navaja. Estábamos checando aquí los los mensajes ahí con el saludo y felicitación para el matador Sergio, Sergio Mata. Mata Sergio. Que hoy es su cumpleaños. Esto si lo van a repetir porque ahorita a lo mejor Sergio está hasta el queque.
3: Oh, no.
2: Está culeado de borro. No sé si... Bueno, está hasta el cohete de borracho hoy en su día. A lo mejor por eso festejó. No sé si toma el señor. A lo mejor si está escuchando. Y digo, ¿qué pedo con esto? Me está haciendo borracho. Oh, no. Este cabrón. Los aluches. Ellos son los que me pasan información. Y si no, pues a lo mejor se le extiende la fiesta, güey, porque mira qué chingón le tocó. Viernes, sábado, domingo, el lunes, como al mediodía que esté escuchando esto, güey. A lo mejor está abriendo todos sus ojos, güey. No mames, ¿qué pasó? ¿Dónde estoy? Está en Las Vegas, ¿te imaginas? Está en Las Vegas, güey. En casa la... No. O sea, muy lejos a lo mejor que se encuentre el matador. No, yo tampoco veo por qué no. Igual y si le va bien, ¿no? Dice, acaba la fiesta en Las Vegas o acá en México, güey. No sé, de repente estoy acá intentando rescatar mi carro y recibo su llamada. Oye, estoy acá en México, güey, dame un ride. No sé cómo llegué aquí, me enfiesté, güey. Acá desperté, estaba acá encima de la pirámide. Me iban a sacrificar y abrí los ojos y dije, güey, no mames. Tranquilo, estoy barbón, pero no soy Hernán Cortés ni ninguno de esos cabrones. Y como escucharon que estaba hablando así medio raro y chistoso. ¡Suélteme, culiaos! ¡Hueones! ¡Concha sus madres! Y todos, ¡ah, no! ¡Es de Chile, suéltenlo! Y ya, pues luego se logró comunicar conmigo para llevarlo, no sé, a algún lugar, ¿no? Tal vez. Eso sucede al rato, güey. Puede suceder al rato. Ahorita, acá estamos viernes. Mañana sábado, a lo mejor se asoma por aquí. De tanta fiesta, güey. A lo mejor lo estamos rescatando del sacrificio para el domingo, güey. Porque el domingo es gratis ahí en los... Bueno, gratis para los mexicanos. Gratis la entrada para todos los mexicanos en los diferentes sitios arqueológicos. Y ahí... ya lo entendieron, pues. Y ahí, ir a rescatar a Frank. Ah, no, Frank, no. No, Frank, no, en una de esas se trajo a Frank para no venirse sol, ¿te imaginas? El matador y Frank, güey. Despertando aquí en México, a punto de ser sacrificados, aunque tal vez ya se habían sacrificado antes. Entre ellos, tal vez. Ya el domingo les damos una vuelta porque seguro ya debe de estar tiro el carro taxi colorado. Y ya en la noche, ya más sanitos, los mandamos para su casa, ¿no? Bueno, si quieren, ¿no? Tienen para volver. Bien, y si no, pues los metemos en el... Ahí vemos cómo podemos traficar con esos dos chilenos que amanecieron acá después de una fiesta loca, güey. Todo puede pasar. En una de esas también se viene el teniente T, lo damos. No sé, algunos están enfiestados ahorita los monos. Y en una fiesta puede suceder todo. Todo. Quiero agradecer. Todo, güey. Quiero agradecer a mi querido Ángel García Bosque, que dice lo siguiente: a huevo, chicharrón con pelos. Ya en sintonía. A mí me gusta el chicharrón, mi querido Ángel. Pero con pelos, güey. Y me ha tocado para que veas.
3: Oh, que... no.
2: No, gracias. Un chicharrón con pelos, no. Por favor, no. Dice: a huevo, en sintonía desde el inicio. Fuego a la marihuana. Así tal cual escribió. Recuerden que acá no se censura nada. De nada. Y más hoy que estamos hablando de eso. La censura. Ahorita les voy, porque todo tiene un inicio, güey. Pero todavía sigue aquí mi querido Ángel García Oz. Dice: decirles boyas, por favor. Esa madre es un conjuro o algo así, cabrón. Pinche Julio se puso hasta el culo, dice, hasta el it. Julio. ¿Quién Julio, güey? Ya me perdí. En casa de la verga, dice. Eso es hasta concha su madre. Ah, no, no sé si se puede aplicarse esa palabra en eso. Ahora que estamos con los sonidos del tambor y las danzas de estos güeyes saluches, qué chido danzan, la neta que sí. Vámonos con un poco de historia, pero una historia que no nos cuentan en la escuela, güey, pero una historia de las palabras del maestro Martín Senyoatl. Siempre va a ser un foco de inspiración a lo que me hace pensar que ya se petateó. Pero tenemos acá su grande enseñanza. Mira, es uno de los, bueno, de los muchos, espero que miles y millones y más que eso de raíces originarias, güey. Es que no buscaba la pinche palabra, pero, wey, con raíces indígenas, tal vez. Si está bien dicho, está mal dicho. De la banda. Uy, qué buen ritmo se traen los demás. Bueno, esta es historia prehispánica, si no me equivoco, de México. Escuchemos, aprendamos y divulgamos, chismeemos, comentemos.
4: Hubo un encubrimiento, ¿verdad? No fue descubrimiento. Tampoco descubrieron América, porque aquí no se llamaba América. Y es una idea decir, venimos y los descubrimos, ¿no? Entonces vamos a Europa y vamos a descubrirlos, ¿no? Aquí había conocimiento, ¿no? Había, la gente sabía de sí misma. Ahora llegan a Veracruz, Río Grijalva. ¿Y qué los indígenas eran tontos para no saber cómo se llamaba el río? O Mar de Cortés, ¿verdad? Nueva España. No, aquí no se llamaba Nueva España. Aquí se llamaba Náhuac. Entonces desde ahí empiezan a cortar tu autoconocimiento y tu raíz, ¿verdad? Y fíjate nada más, quien logró la independencia de este país y quien hizo la revolución de este país fueron los indígenas, o los más llamados indígenas o indios, como dices, ¿no? Y después de que se ganó la independencia, todos estos grupos fueron olvidados, nomás los agarraron de carne de cañón, ¿verdad? Y después otra vez los que estaban en el poder, los criollos, se volvieron a instalar. Y desde hace 500 años, México es un botín, es un saqueo tremendo. Y entonces no quieren que se sepa la verdad, porque al saber la verdad, estaría serruchando la rama donde están sentados muchos de forma ilegítima, empezando hasta por nuestros propios gobiernos, que les dan las preferencias a empresas extranjeras, a gobiernos extranjeros, y la gente de aquí jodida, ¿verdad? Y ya por ahí medio les engañan con sus circos de apoyo, y al final, todos jodidos, sin identidad, sin raíz, sin cultura, vamos. Somos un país que tiene una cultura que ya quisieran otros en el mundo. Tenemos en lo que quieras, podemos hablar del tema que quieras, y rebasamos. Pero curiosamente los mexicanos somos los más incultos. Entonces te dan una historia para personas colonizadas. Pensamos como gente colonizada. Y tú acabas de decir un término ahorita. Dijiste los conquistadores. No, no fueron conquistadores. Aquí nunca hubo una conquista. Aquí vinieron a invadir, vinieron a despojar y vinieron a traicionar. Entonces nunca hubo una conquista, ¿verdad? Fue eso, despojos, traiciones, asesinatos. Y digo, la gente no lo quiere ver porque es doloroso, porque es feo. Entonces la gente está como dopada, ¿no? Como anestesiada, y ella misma se anestesia a propósito para no ver la verdad. Por eso la vida social, la vida personal, es efímera, está degradada. No hay nada auténtico, no hay nada verdadero. Mira, como te acabo de decir, la historia está hecha para personas colonizadas y está hecha por extranjeros. Entonces, si está hecha por los que vinieron a invadir, pues no van a hablar a su favor, ¿verdad? Pues hay gente que dice tal historia. No, es que lo escribió Cortés. Ah, entonces es cierto porque lo escribió Cortés. Es que lo escribió tal fraile. Ah, entonces es cierto porque lo escribió ese fraile. Y no hay una historia platicada por la gente originaria de este pueblo. Están dando una versión. Y la otra, ¿por qué no cuentan, por ejemplo, que los españoles nomás peleaban con niños y con mujeres? Que mandaban adelante a sus aliados y ellos llegaban a pelear con mujeres y con niños. Por eso es que después a los niños mexicanos les cortaban el pulgar. Y a cualquier niño que naciera después y era varón, le cortaban el pulgar. Quedaba con cuatro dedos el niño, para que no usara arco ni arma, como Lucero de la Mañana, que es el gran flechador del cielo. Entonces se perdió todo eso. Hay cantos sagrados antiguos, que en ceremonias se cantan todavía, donde dicen esos cantos, hacen remembranza, cómo los niños peleaban con los españoles, las mujeres. Y cómo le dieron su chinga a Hernán Cortés. Mira, nada más antes de entrar en esos detalles históricos, porque hay fuentes, ¿verdad?, fidedignas, denota la verdad, ¿verdad? Ve la diferencia más entre lo que era un guerrero azteca, un guerrero mexica, de ánimo invencible y de voluntad inquebrantable, y lo que es ser un mercenario, traidor y chillón. Fíjate. Tú sabes de Cuauhtémoc, del adalid mexicano, el héroe de guerra, claro, que le mandaron quemar los pies a Hernán Cortés, ¿verdad?
5: Sí.
4: ¿Sabes cómo le quemaron los pies?
5: No, ahí sí desconozco.
4: Bueno, le metieron los pies en aceite hirviendo, como una mojarrita, maestro. No fue en brasitas ni en fueguito, le metieron los pies en aceite hirviendo. Lo torturaron durante 2 años, porque lo curaban y lo volvieron a meter las patitas al aceite hirviendo. Le terminaron quemando manos y cabeza. Y la historia dice que Cuauhtémoc no rajó, nunca dijo dónde estaba el tesoro, ¿cierto? Porque sí, era un guerrero invencible y de voluntad inquebrantable. Bueno, Hernán Cortés en esta noche de la victoria, que cita, ¿no? Triste. Triste es para ellos.
5: Claro.
4: ¿Verdad? Cuitláhuac fue el invicto, él nunca perdió una guerra. Él era el jefe de armas del gobierno mexicano. A él le ganó la viruela, porque metieron sábanas infectadas de viruelas en sus habitaciones, se infectó de viruela y de eso murió, ¿verdad? Él brincó al puente cuando los españoles huían, cuando habían matado a traición a Moctezuma y a Cacama y a otros jefes de Estado que los tenían ahí prisioneros. Van huyendo en la famosa calzada de Tacuba, ¿verdad? Bueno, ahora se llama calzada de Tacuba. Antes eran puentes. Se dan cuenta que van huyendo en silencio y empieza el combate. Los guerreros mexicanos peleaban desde agua, desde las lanchas. Y los españoles y sus aliados y mercenarios peleaban desde los puentes. Brincó un guerrero.

tu hijo no sabe qué hacer cuando algo se le complica? Claro, si tú eres su chofer, su secretaria y hasta su bombero emocional. Pero no confundas amor con hacerle la vida cómoda. Eso no es criar, es entrenarlo para ser un inútil. Educar es enseñar que lo bueno cuesta, que frustrarse no mata y que del error se aprende. Pero tú lo ves triste y corres a él. Lo ves batallar y lo rescatas. Y entonces aprende que no necesita esforzarse, porque ya vendrán a rescatarme mis padres como siempre. Cada vez que le soluciones, le gritas en silencio, eres un pendejo, tú no puedes solo. Y eso mata su motivación. Educar no es evitarle el esfuerzo, es prepararlo para que el día que tú no estés, no se lo cargue la chingada. Recuerda, lo que hoy haces por amor, mañana puede ser el motivo de que no sepa valerse por sí mismo. No tenía pendejos.

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2: Tranquilo, tranquilo, pelanchas. Ya la banda se está reportando. Qué bueno, güey. Me senté muy sola, güey. Habló como loquito, aunque no he dicho nada, creo yo, no sé. ¿Qué dice la banda? ¿Qué dice la banda en el sindicato? Ángel, ¿qué dice el presidente?
3: Eso sí, ¿eh? Hoy en día estos chamacos... Ah, estamos en el de sin censura, ¿verdad? Simón, chaquetines. Ahora ya salen con su mamada de farmear el aura, sepa su puta madre. Puras mamadas. Hombre, verás que estos chamacos ya quieren todo peladito y en la boca. No, no, no, que estas generaciones nuevas, no. Están como los chaquetas de Magneto. Escucharon esta rola y ya le hicieron un cover. No, hombre, de verdad. Buena rola, pero en cover. Primero salió la de Vestirales.
2: Yo la conocí al revés, güey.
3: Antes cazábamos mamuts.
2: Mamuts, ay.
3: Jugábamos canicas.
2: Uy.
3: Cayucos.
2: Uy.
3: La tómbola esa que todos ponen, todos tiran. La pirinola.
2: Uy.
3: El valero. Uy. La lotería. Esa mamada de formear el aura. Puras joterías.
2: ¿Qué pasó? ¿Una luz contestó?
4: ¡No mames, Díaz! ¡No mames! ¡Qué onda! ¡No mames! Aquí estamos con la batalla de formear aura.
2: Estaban batallando mis aluches acá, güey. Oye, habló como... Como Jorgito, como el muñeco de Pepillín. Este. ¡Madre, qué bueno! Madre, bueno, qué buenos consejos, ¿eh? Bueno, aparte de los consejos que... O que todo lo que dijo mi querido... Ángel me sonó al bor, güey, no más. ¡Mamuts! Jugar las canicas mientras los mamuts. Y luego. No, todo lo que dijo. Pareció un albur. Solo lo último. Lotería que podía hacer. Ah, después de todo haber hecho todo eso, lotería. Bueno, buenos consejos. Vamos con un consejo de un borracho ahora. Y luego con una mezcla medio locochona.
5: Borracho dijo.
6: Es un borracho dijo.
2: Yeah, los Bee Gees. ¿Y qué hace Pink Floyd allá también? Van a ver qué ponen.

0: digas mamadas, Mary Jane.
1: Queda con ustedes el único e inigualable Rastachan. Sí, sí, es único porque es el único que hace todo mal. Inigualable porque nadie quiere ser igual que él. Adelante.
2: Ora, ora, farmeando área.
3: Buenos días, señor. Buenos días.
4: ¡Tenga su madre, hombre! ¡Tenga todos que pase a cuarto baile! ¡Hace la verga!
3: ¡Buenos días!
4: ¡Tenga su madre!
3: ¡Bonito día!
4: ¡Que pase a cuarto baile! ¡Me caigo a usted, amor!
2: Mira, por ser amable, estar saludando, ¿qué le pasa al viejo,
5: güey?
2: Seguro que sí. Seguro que sí. Eso le hace falta al viejo. Todos los viejos malhumorados, güey, deberían de, no sé, güey, darles algo para que se relajen. Y no químicos, natural, mejor, mejor. Medicina natural, güey. ¿Habrá algún valiente hoy para sacrificar?
6: ¡Ay, caramba!
2: Digo, perdón, para... para conectar. Bueno, que quiera participar. Ándale. Que la quiera armar. Eso es. Una llamada de... O el primero que dé signos de vitales. Y la censura, no vamos a hablar de la censura. Bueno, cuando estamos morros, mira, por eso se le debe censurar a los chamacos, que no hagan esas pendejadas. Digo, aunque es farmear, son los pasos de baile que yo hago cuando estoy viendo cochón, güey. Nada más que ahorita lo hacen en batallas, yo lo hago con mi doña. Ahora, pechito, ya saben, suelo. Esa madre no es nada nuevo para nosotros, nada más que nosotros lo hacemos por gusto, nada de batallas. Escuchemos esta interacción.
7: Bueno, bájale al radio, Jorge.
8: Ya.
7: Bueno, ahí está.
8: Bueno.
7: Entonces, ¿tú te llamas Evelio?
8: No.
7: No.
8: Jorge.
7: Ah, tu primo se llama Evelio.
9: No, era prima, ¿no?
8: Prima.
7: Tu prima se llama Evelio, ¿cumpleaños?
8: Sí. ¿Eh?
7: ¿Cumpleaños?
8: No.
7: ¿Eh?
8: No.
7: ¿Cuántos años tiene?
8: Como 19, 20.
7: Ah, ok. ¿Y tú?
8: 22.
7: Ah. ¿Y dónde nos escuchas? ¿En qué colonia?
8: ¿Eh? ¿De dónde nos escuchas? Nuevo Las Puentes.
2: ¿Qué onda con esto?
7: Se llama Anapodaca.
9: Nuevo Las Puentes.
8: Sí.
7: ¿Y eres de aquí?
8: No. ¿De San Luis?
7: ¿De San Luis? ¿De qué municipio?
8: ¿De dónde?
7: ¿De dónde exactamente? ¿De qué municipio de San Luis?
8: Tanquia.
2: ¿Será San Luis Potosí?
7: Tanquia de Escobeda. Perfecto. Un sí. Saludo para ti, mi querido Jorge, tu prima Evelia, sí. De Tanquia, San Luis Potosí.
8: Sí, a mi amiga también.
7: ¿A tu amiga? ¿Cómo se llama tu amiga?
8: Sí. No sé cómo se llama, no me dice el nombre.
7: ¿Cómo que
2: ¿Cómo no va?
7: El nombre?
2: No manches.
7: No. No te dice, ¿qué te dice entonces? Y cuando le preguntas cómo te llamas, ¿qué te dice ella?
8: Nada.
7: Nada. No te contesta nada.
8: Nada.
7: A lo mejor es muda, güey.
9: A la sí cierto, mejor no habla.
7: Y tú acá de
2: Ay, no mames.
8: Sí, adiós.
2: Podría ser.
8: Me lo pasa.
7: ¿A quién?
8: Me lo pasa. Saludo.
7: Sí. Sí, yo.
8: Sí.
7: ¿Cómo? A ver, ¿cómo?
8: Me lo pasa, saludo.
7: ¿A quién se lo paso?
8: Ahorita.
7: Pues ya lo dijimos al aire. ¿Pero a quién? ¿A quién?
8: Me lo pasa, completito.
7: Ah, sí, claro. Ya dijimos el saludo para tu prima Evelia, pero no me has dicho el nombre de la muchacha.
8: No sé.
7: ¿Cómo se llama?
8: No sé, ¿cómo se llama?
7: ¿Cómo le dicen?
8: Alma.
7: Ah, pues así sabe llamar, güey.
9: Así sabe llamar a Alma.
2: Podría ser también, podría ser Alma, ¿no?
7: Se llama Alma.
8: Sí.
7: ¿Cuántos años tiene ella?
8: No sé, ¿cómo se llama?
7: No, pues no sabes nada de ella, investigale.
9: ¿Y ella qué es tuya?
8: No sé, estoy trabajando.
7: ¿Ella o tú?
8: ¿Eh? Ella.
7: Ajá. ¿Tú de qué trabajas?
8: Tacos, en tacos.
7: ¿Trabajas en tacos?
8: Sí.
7: ¿Qué haces en los tacos?
8: Trabajo.
7: Por eso, pues.
9: Sí, pero ¿qué haces
7: tú
9: ahí?
7: ¿Tú los preparas, eres mesero?
9: ¿Picas la carne, lavas o qué?
8: Envolver.
7: Ah, caray, ¿cómo?
8: Envolver.
7: Ah, envolver, yo pensé que envolver. Dije, este güey se guacarea ahí.
9: No,
7: ¿tú envuelves los tacos?
8: Sí.
7: Ah, muy bien.
9: Qué padre.
7: Ya está, mi querido Jorge.
8: Sí.
9: Oye, ¿y de qué son los tacos, brother?
8: Vapor.
7: ¿De vapor?
8: Sí.
7: O sea, es pura agüita así, evaporada, el taco.
9: No, son tacos hechos al vapor, ¿verdad?
8: Sí, vapor.
7: O sea, los hacen de volada, sí, échalos al vapor ya.
9: No, sí. Le ponen agua para que hierva y los ponen al vapor.
8: Adiós.
7: Jorge. Jorge. Jorge. Ahí está Jorge.
2: Ya déjalo ir.
7: Ahí está Jorge.
0: ¿Te comprabas una canción?
7: Sí, claro, ¿cuál?
0: No me lo pasas, calibre 50.
7: ¿Cuál de calibre 50?
0: El tierno se fue.
7: ¿Y para quién va dedicada?
0: Sí, ya.
7: ¿Qué para
0: adiós?
7: Sí, pero ¿para quién va dedicada, brother?
0: Adiós.
7: Sí, pero ¿para quién va dedicada?
0: Para mi amiga.
7: Para tu amiga. ¿Cuál?
0: Sí.
7: Pero ¿cuál amiga?
0: Sí.
7: ¿Cómo se llama? ¿Cómo se llama tu amiga?
0: Alma.
7: Alma.
9: Ah, siempre se llama.
7: Se llama Alma.
0: Ya.
7: Pues no, que no sabía, güey. ¿Por qué vas a colgar? Espérate.
0: Ya.
7: Estamos platicando bien, padre.
0: Ya.
7: Jorge. Ahí está Jorge.
0: Sí.
7: Jorge.
0: Sí.
7: Jorge.
0: Sí.
7: Jorge.
0: Ya.
7: Ahí estás.
0: Sí.
7: Ah, bueno. Qué gusto. Adiós. Jorge, te mandamos un abrazo y nos saludas mucho, Alma, ¿eh?
0: Sí.
7: Jorge.
0: Adiós. Sí.
7: Jorge. Ahí estás.
0: Sí.
7: Jorge.
0: Ya. Jorge.
7: Saludos, Jorge, regresamos al show de Melodio 2.0. ¿Qué se ríe? ¿Qué pasó? ¿De qué se ríe, Melodio?
2: Melodio. Pasamos de la... Creo que por eso luego no quieran hacer molos.
7: ¿De qué se ríe,
2: Melodio? La pata.
7: Pero muy bueno.
2: Está chido eso, ¿no?
7: Me duele,
2: papá. Vamos con el tema que pidió.

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8: Ya le voy a decir, mira, que se me cerró la garganta de miedo. Digo, ¿qué onda? Si no estamos en esas radios, ¿qué pasó? Pero, como bien dijo la luz, lo dijo al principio y lo dijo al final, esas radios nos están, bueno, son menciones honoríficas a todas esas radios ahí, las últimas radios, no estamos ahí. A lo mejor alguien nos esté escuchando y diga, ¡ay caramba, qué pasó!
9: ¡Ay caramba!
8: ¡Órale! Pero, igual y en una repetición, retransmisión, güey, ¿por qué no? Yo lo comparto. A veces es muy grosero, por eso no lo ponen. Mi querido David Decor, el eslamero. Sí, es el mismo, güey. Ya estoy bien confuso, güey. Me dio la pala, ya no sé si es el mismo David Decor. David, el admirador de la morenita, güey. Y el eslamero es el mismo. David, sácanos de esa duda, por favor. A ver, ahí nos va a decir. El chiflido siempre lo recuerdo, ¿sí?
10: Ese padrino Rasta, ya en sintonía con el padrino Rasta.
8: Yeah.
10: Escuchando el Moloch 420. Saludos, banda.
8: Saludos, carnal. ¿Estás en el bajón? ¿Acaso? Buen provecho, ¿estás tomando algo? A ver, vamos a ver. Sí, tengo al David. Discúlpame. David Decor, este es... Será otro David Decor. Es que luego los aluches. Hola, mi querido David. El esamero Decor. ¿Sí? Oye, que anda perdido igual Rubén de Puebla. Que tú chocó Yoshi, por favor.
11: Oh, no.
8: ¿Quién sabe, güey? Después del mundial, a lo mejor se fue al mundial, güey, empeñó su teléfono. No lo ha podido rescatar, esperemos que sea eso, wey. O algo menor. Rubén. Nada, ya no ves los mensajes, güey.
11: Oh, no.
8: Al eslamero. Al padrino Botas, por si se encuentra por allá también. Al asadero Ángeles de Yamilet. Y vámonos a las encuestas, güey. Sí. Hoy no tuvimos el radio culturista. Ahí con la morenita Norma Blas. Esperamos ya esté mejor. Bueno, ya está mejor, tuvo su programa. Nos estamos yendo hasta atrás. Hasta atrás. Pero no de borrachos. Ni de... Bueno, de borrachos no. A ver qué encuesta, mira. Ya no hay más encuesta. Ya nos fuimos hasta lo más permitido de esto. Así que vamos a regresarnos otra vez y chequemos qué onda con el grupo. Ahí mira, este que fue. Anuncios. Linda tarde, musiconautas. Buen provecho. Y hay un tema, mira, la de Gian. De Calvin Harris. Que igual podemos presentar, si no. Se asoma ningún valiente. Pero antes viene otro show. ¿Quién viene? A ver. Led Zeppelin, es correcto. Es correcto, porque se ríe, güey.
7: Queremos rock.
8: ¿Sí?
7: Queremos rock.
8: Como dice mi querido Rafa la Gárgola. Así que, Black Sabbath, güey.
9: Dios mío, señor, sálvame.
8: Calmado. El príncipe de la oscuridad. A ver quién viene. En lo que se deciden, seguimos con lo de las encuestas. Bueno, más bien chequeando el canal. Ahí radioculturizando los jueves con la morenita Norma Blas, ahí echando relajo y hablando sobre algún tema. Hemos hablado de muchos, o de algunos, o de unos cuantos. Como por ejemplo el chisme, que se puso chido el chisme. De hecho, ahí el único chisme del canal fue el que dijo. Ahí dice Cáñamo Hermano. Dice un chisme sabroso. Mi vecina espera que no estuviera y cortó unas de mis árboles y me tiró la basura. La muy cochina, marrana. Bueno, eso creo que se lo agregaron los aluches. Aluches tranquilos también, no se aloquen. Hablando en se entiende la gente, ella cobardemente esperó a que no la viera y cortó. En lugar de decirme y con gusto las corto, pues sí, mira, se ahorraba una chamba también la vieja. Pero mira, es nada más aparte, ¿no? Y dirá la otra doña también, todavía le corto la mata y le dejo su basura, tan siquiera que la tire también este vecino, que no mames también.
12: Oh, no.
8: No te creas, Oscar, tienes toda la razón. Tú que nos escuchas y la vieja loca, esa cochina. Eso solamente fue un desvío de comer. Viernes de Moloch 420, ¿qué te gusta de él? A ver, no me gusta. Mira la opción, qué culero, qué ponen esa. ¿Qué culero? Pero nadie votó, así que. De todos los que tenemos ahí, de los 152. Oye, son 152, no mames. Por favor. Un solo de batería, más o menos. 152 musiconautas oficiales en el canal, se los agradezco con ese solo de batería. Y como ya es muy tarde, a lo mejor no escucharon ni madres, así que va un solo. No un solo, mejor una de Ana. Órale, de Ana también. Eso, chicos. Con eso se despierta la banda.

extraterrestres, humanos, 152 personas amables y queridas. Tan queridas que se va otro, y que soy con banda. La Diana, por favor. Ah, huevo, también.

0: Órale, mira, ¿cuántas votaron por No Hay Censura? Nadie votó.
1: No.
0: ¿Cuál otra? ¿Cuál otra? Aparte, otra opción. Dice, los insultos. Mira, a dos personas le gustan que nos andemos insultando acá, hijos de... de Juana la Cubana. Oye, güey, no sé, güey. A lo mejor sí es un insulto en otro lado, güey. Los audios chistosos, mira, ahí también fue votado por un alma. El tema 2 también. Él o los invitados también, ahí muy, muy todos ahí se pusieron de acuerdo votando por esas dos opciones. Son dos personas, no sé si las mismas dos. Otras dos, si sumamos todo, a lo mejor todas los 152 pasaron a votar, güey. Si distribuimos todos, si Pitágoras no falla, a lo mejor. A ver, ¿qué otro? El chisme también encanta a la banda. ¿Qué no le encanta el chisme, güey? Y acá el chisme sin censura, tal como lo mandan. Si tienen algún chisme, como la vieja cochina que tira basura, que deja la basura, no avisa que va a cortar la mata. Se vale. Las confesiones, mira, nadie se quiere confesar. Que vea. No, sí. ¡Qué bueno, güey!
2: ¡Putito!
0: El miedo no anda en burro, güey. Nadie quiere confesarse. A lo mejor nadie entiende la necesidad de confesarse, güey. Hay que ver todas las perspectivas, güey. Perspectivas. Los juegos o dinámicas. Mira, los juegos o dinámicas, igual, qué chido. Ese que no puedes decir sí, no puedes decir no. Está chido también, ¿no? Y otros más que se me ocurren. El relajo, les gusta el relajo, les digo que les encanta el relajo, el desmadre. ¿Quién no le gusta el relajo, el desmadre? Que cada cabeza es un mundo y el que se molesta pierde. Bueno, esa es la frase, güey, pero nadie votó por ese, que les vale madre la frase, ¿no? Eso, la frase. Eso. Y la música. La música, bueno, ahí los votos. Podemos agradecer a la banda que votó ahí. Mira, AC Rock, Carla Civila, gracias, Morenita, Norma Blas. No vamos a decir cuál fue su voto para no quemarlos. Hay unos que no tenemos registrados. Ángel García Oz y a otras personas que tampoco tenemos registradas por ahí. Pero gracias por participar. Algún día se van a llevar algo aparte de este saludo que tal vez ni los estén escuchando. O sí, en una retransmisión, repetición. Y acá los stickers chidos. Buenas ondas. Dice, a uno de la meta inviten a sus amigos, familiares. Ah, mira, ya, ahorita ya superamos la meta, pero ¿qué dice? No dice nada, güey, sobre qué meta. A lo mejor nos tenemos que meter una meta. No. Nada con los metafetaminas, por favor, ¿no? Eso es mucho poder. Y acá otra de las recomendaciones, ¿no? Apto para cardíacos delicaditos o delicaditas. Porque hoy veremos qué se arma. Hoy siempre veremos qué se arma, ¿no? ¿Qué se está armando? Puro relajo. Puro relajo. En el sindicato, antes de seguir con el canal. El canal sin censura también, güey. Vamos a checar qué dicen en el sindicato, que ya se prendió, o sea. Ángel, se pospuso Radio Culturista. Hoy sí se pospuso por cuestiones de salud de la Morenita Norma Blas, que estamos comentando hace un momento, que espero que no me esté escuchando. Qué vergüenza, qué pena. Dice, se pospuso Radio Culturizando, vieja bruja, mi vecina. Ah, mi vecina, ya me estaba asustando, qué pedo. Daniel, ya en sintonía, señorita Rata Chan. ¿Qué tenemos para Daniel, que se acaba de asomar, por favor? ¿Qué tenemos para Daniel? Un saludo para Daniel, por favor. Es correcto, gracias, Daniel, por sumarte. Ahí, dice, me despertó la llegada de mi jefa. Ay, mira, y ya te la saludamos también. Dice, compra el 152 en la bolita. Ahí está, 152 en la bolita, la bolita, la bolita, la bolita.

¡Ah, mira la bolita! Ya, digo, ¿y ese número por qué? ¡Bah! Ya me acordé, porque somos 152. Avísame. Dice Daniel, dice, a mí me gusta la nieta de tu papá. ¿Qué es eso? Es una rola, ¿no? ¿Cómo? Vámonos con este Mark Shook, como dicen, ¿no? Porque no se quieren bajar del escenario, ni Black Sabbath, ni Led Zeppelin, así que los dos se la van a chingar. La rola.

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0: Sí, aquí todos estamos bailando. Tipo cholo, cash. Es nuestro farmea de abra eso. Algunos están floreando otra cosa. Pero.
1: Es otra cosa. ¡Tu madre, culero!
0: Bueno, háganle como quieran entonces. Nos pidieron una rola acá. Vísteme de Calimán. Carnaval, qué chingado. Va, va, va, va. Y mamá pulpa supermercado. ¿Será una rola eso? Ahorita mi querido Dani, hasta Querétaro presente. Ya lo saludamos. Ya lo saludamos, ¿verdad? Ya lo saludamos de nuevo. Está llegando tarde, güey, qué onda. Pero sí te vamos a cumplir. La rola que quieres. Pero seguimos con lo del... ¿qué? ¡Órale, qué loco! Formando el área, cabrones. Ah, basta, basta. Ya. ¿Te digas, ya? Ya.
2: ¡No mames!
0: Ya.
3: No digas mamadas, Mary Jane.
0: Qué farmada, ni qué lesiña. Ah, su rola de Dani. Ahorita se preparan. Dani ya está presente. ¿Y qué pasó? Ah, seguimos checando nuestro canal. Nuestro canal dice lo siguiente. Nuestro canal dice lo siguiente. ¿Qué está primero para ti? Y aquí las opciones. Voy a decirlas todas para que nos dé tiempo, si no nos va a llevar la que nos trajo. La amistad, el amor, acaso la familia, uno mismo, el trabajo, el futuro, el pasado, el presente. España. Oh, Dios. No jueguen con eso, güey. Ya pasó lo del mundial. Y luego Argentina nos robaron. Les digo que no jueguen con eso. Van a volver a desatar. Creo que se va a repetir esa madre el 31 de septiembre. Lo lograron. Sigamos con eso. Bueno, ahí la opción que ganó. Y sí, todos tuvieron votación. Pero ahí lo ganó. Se lo llevó. Ya mira, Alush, ya moviste. Se lo llevó la amistad y la familia. Oh, qué chido, qué chingón. Aplausos para la banda. Por favor, aplausos. El que aplauda, ¿dónde? Aplausos para la banda. Gracias a todos. Gracias. El eslamero dice, tú sí sabes. O sea que creo que es... todas las personas que dicen es él. Hasta Rubén creo que es él.
2: ¡No mames!
0: Ah, el canal. ¿Qué más? Rápidamente, vámonos porque ya nos estamos yendo. Este es el último segmento, nos pidieron rolas. Dice aquí la explicación de algunos de los programas como el Espacio Musical Radio Show, que es de reggae, rock y más, complacencias o peticiones de canciones los miércoles 18 horas en vivo. Ahorita estamos de vacaciones, septiembre arrancamos con todo. Moloch 420 es el programa que estamos haciendo ahorita. Cada cabeza es un mundo y ya saben lo demás, ¿no? Charlas tipo podcast con temas subidos de tono y con lenguaje explícito, en ocasiones no recomendado para menores ni gente sensible. Ahí los viernes 22 horas en vivo el Rasta Show. También es el show Eres Tú, interacción y difusión entre música mezclada o electrónica. Los domingos a las 9:30 de la mañana, hora de México, que también está en descanso hasta septiembre. Septiembre vamos a arrancar con todo. De hecho, creo que igual todo eso se va a unir y va a ser un programa radio culturizando, acompañado con mi madrina, la morenita Norma Blas. Hay temas de conversación e interacción jueves 18 horas en vivo, Hora de México, Radio Culturizando, todos los jueves. ¡Onde shush! Sí, en vivo, 18 horas México, viajando por la música, diferentes géneros populares, modernos y actuales. Sábado a las 9:30 de la mañana en vivo. Eso también anda de pausa. A lo mejor en septiembre jale. ¿Y qué? Mismo mono, diferente persona. ¿Por qué mono, güey? No ponen un león, güey, soy rasta. Ya nos pasamos de lanza, de hecho, con el tiempo. Pero se entiende, hace mucho que no hacemos radio. ¿Qué te molesta más? La política, el deporte, la religión, la mentira, la hipocresía, la ofensa, los chistes malos, la rutina. Oye, nadie votó por la rutina y eso es muy malo, muy malo. La música vulgar, el ruido, que te cuestionen encuestas. Hoy sí votaron. La felicidad de otros. Ay, qué culebras. ¿Quién ganó? Ganó la música vulgar. Odian la música vulgar. Otra opción. Ponchito dice, si no escucho. Ah, sí, Fuquio Ponchito, creo que no escucha. No escucha la capirucha, la, o sea, no escucha. Oye, sí, qué mala onda, mira. El Eslamero nos pide una rola también, dice que si hay tiempo, tiempo, hay vida, es lo que no hay. Tenemos dos de que ya nos pidió Dani. Y vamos con su rola. Hingisup, ya nos vamos, creo, de una vez. Es que están farmeando, abre, bailando, mis aluches. Seguimos con el canal rápidamente. Mira, por acá, por allá, por allá. Encuestas, encuestas. Tantas encuestas. Nos fuimos hasta atrás que no. El chisme, las confesiones. Mira, acá lo volvemos a poner. Ah, pero esto es sobre. Y los invitados. Ahí, ¿qué te gusta cuando hay invitados? El relajo es el que ganó. Siempre el relajo, el relajo. Hay una foto donde es algo muy chulo y un montón de radios que ya no estamos en varias de ellas. Dice que acá arriba, ¿qué dice? ¿Te gustan las fiestas de cumpleaños? La banda ganó diciendo que sí. Y por segunda opción, solo si me invitan para ir de gorra, dice. Sí, oye, no, todo lo gratis, bienvenido sea. De esta manera nos estamos despidiendo de este Moloch 420 sin censura, tan sin censura que ya nos pasamos de lanza del tiempo establecido, ¿verdad? Hoy nos despedimos, mira, cuando nos despedimos del espacio musical, dice, ¿qué te haces? ¿Qué haces cuando estás desanimado? Ahí la banda votó más que enfocarme y no me refiero a ninguna droga. Oye, sí, no me vaya a agarrarse un poco y no. Enfocarse, oh, no. Concentrarse, a eso se refiere. Mira, a lo mejor por eso ganaba también ahí, la confusión, ¿no? ¿Y qué otra opción? Dice, ahí sí, dice la morenita, pero eso no me excede de la responsabilidad de la familia y de la responsabilidad conmigo mismo. Sigo siendo mi red de apoyo mental. Ahí dice, mira, hablamos de Juana, la cubana, y se asomó su hermana. Y ahí que dice Ángel García, vos dice, espérate, antes de responder, dice Ángel, dice, ¿me creerás que no da sueño? Dice, ah, mira, que no da sueño, ya me perdí. Y dice Veracruz, ¿me creerás que no da sueño? De Morenita Norma Blas, dice, trazo un plan de vida, trato de poner orden a mis pensamientos y me siento con mi familia y expongo mi necesidad, explicando que no quiero compasión, sino colaboración para que todos podamos salir adelante, dejando en claro que sí, yo soy la base principal. Oye, qué buena onda, la neta. Y cuando vayas en el carro de pasaje, cierra tus ojos. No, nos vamos a estrellar, no de esos consejos. Y piensa que estás loco. Y como un buscador en Google, ponte a pensar a qué vienes a este mundo. Oye, qué buenas reflexiones, ¿eh? Pensarás muchas cosas después de preguntarte lo mismo, y es como una terapia de relajación. Era meditar, meditar, nos recomienda Ángel García Oz. ¡Órale! Mientras los saludos están farmeando ahora, vamos a checar qué más dice. Ángel dice: antes que nada, dar gracias al Creador tan solo por despertar un día más. En todas las religiones es el mismo Dios. Después de un cigarro y pensar, hace 30 años una psicóloga me dijo: para saber y entender a qué viene uno a esta vida, me recomendó, mira lo de cerrar los ojos. Uy, qué bueno. Qué buena. Recomendaciones, mi querido Ángel García Oz, tomarlas en cuenta, por favor. ¿Dónde están esos aplausos y esos besos? Ya nos vamos. Hoy ya nos vamos. ¿Qué pasó con la música que nos pidieron? Vísteme Calimán, otra rola que habían pedido antes de Dani, uno que pidió el Slamero, y ya cada quien para su casa. Nos vamos. Pero que traigan el traje de Calimán primero. Veamos qué más dice la banda. Gracias por el apoyo que nos dan, por dejarnos hacer este y los otros programas que también tenemos. ¿Quién es más chismoso? Ahí ganaron las mujeres. ¡Qué sorpresa! ¿Te gusta el chisme? Y mira, acá de toda la banda no les gustan las confesiones, pero ahí sí confesaron que sí les gusta el chisme. ¿Te gusta el chisme? Poquito. Poquito. Ah, si es poquito, no eres chismoso, no pasa nada. Preocúpate que si seas muy, muy, muy chismoso, ahí sí. Ahí sí. Sí, sí, sí, sí, sí, sí, come aquí. Espérate, estamos en el canal. Mira, sobre las vacaciones. ¿Dónde te gustaría ir de vacaciones? Y entre todas las opciones ganó el campo, güey. ¡Oh, el campo! Pues están invitados acá en San Antonio de Tetitz. Vengan a vivir la experiencia. Les invito a mi casa. Todavía no la termino, pero ustedes hacen la diferencia. Llegan, agarran una coa y vamos a darle a limpiar el terreno. Juntos somos unión, ya saben. Oye, qué buen mix, ¿eh? Al campo quiere ir la banda. Bueno, ganó la banda. La mayoría de la banda. Ah, mira el video de recuerdo que estuve con la morenita. Y la foto también con la morenita. Estuvo de visita acá en San Antonio Tetitz. Tuvimos a la morenita acá en Tetitz y al padrino Freddy. ¿Por qué me irá tan mal? La pregunta ahí. ¿Y por qué? A ver, ¿qué dice la banda? La mayoría dijo, Dios tiene preparado algo mejor para ti. Gracias, buena onda. Así sea. Aplausos, por favor. Por favor. Busca un psicólogo y ya te cargo el payaso. Esas son otras opciones que nadie votó y qué bueno. Ya lo último. ¿Qué signo eres? ¡Ay! Y ahí vamos a empezar con los símbolos. Pero vamos a dejarlo para la próxima porque ya nos cargó el payaso. Pero no literal, güey. Ya nos vamos, dejamos estas últimas rolas. Y acá se rompió una jerga y cada quien para su casa. No, ¿cómo era? Acá se rompió una casa y cada quien para la verga. Se vaya a la verga. Man, ustedes me entendieron. Dice el Eslamero: ya de aquí a la una, padrino. Ok, mi querido Alush, ¿qué dice usted? Es correcto, mira. Dice que te mandó la cuenta donde vas a depositar para que nos echemos otra hora más. Espero que hayas tomado nota. El número de cuenta, ya sabes. Alush, ¿puedes repetirlo, por favor? Por favor, repítelo. Bueno, ahí pueden hacer sus donativos. Quieren hasta la una. Según los donativos, Vamos a ver qué pasa. ¿Qué pasa? Una vez más, porque quiero donativo. Una vez, a Luis director, coméntame. Así se nos echamos una hora más con los donativos que nos van a dar. Vamos con los signos zodiacales. Vamos a decir qué pasa con los signos zodiacales. Nada más queremos ver que suene la... Que suene la... Los depósitos. El sindicato es como tomarse un refresco sin gas. Sin gastar. A ver, platica más de eso, de cerrar los ojos. Te los lavas entonces, suegro. ¿Qué pasó? ¿Cómo que suegro, güey? Ahora sí, ya nos vamos. Dani se está confundiendo. Ya, me voy. Adiós. Cambio fuera. Vísteme de Calimón.

0: Ahí nos vemos. Hasta luego.
1: Hasta nunca, putines.
2: Nos vemos, pelanás.
3: Ha ha ha.

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1: ¡Qué buena música! Para comenzar el programa del día de hoy. Perfecto, perfecto, perfecto. ¿Cómo están todos ustedes? Saluditos, saluditos, saluditos. Así es. Ahí estamos. Hola, hola, hola, hola, hola. Saluditos. Este programa que comienza... con un saludo para Dana León de Chical Sur y todas sus compañeras ahí, Joana, Zuli, Nils, Allison, Lucía, un abrazo para ustedes. Ahí les envié el audio del miércoles que nunca lo envié, ahí está, un abrazote Dana. Y bueno, así estamos comenzando el programa del día de hoy, saludando a todos los amigos y amigas. En especial aquellos que nos acompañan siempre, por eso un abrazo para Carla Rodríguez hasta Tegucigalpa, Honduras. Cariños para ti, Carla. Y ¿qué más? Bien. ¿Qué más estará conectado? Estará conectado Ali desde Argentina. Saludos para ti, Ali. Cariños desde el programa, me haces tanto bien. Y ya, bueno, ahí vamos a empezar a saludar a quienes están. Vamos a mandarle un saludito a todos a nuestros amigos de Amistades a Distancia, que por supuesto siempre se conectan, siempre están atentos. Siempre. No puedo decir lo contrario. Y son geniales ellos. Amistades a Distancia, Alberto Medrano, ahí está Buenchafe, Mario Rastachán. De allá de Chiapas, México. En fin, bueno, ahí está bien variado ese. Joana desde la ciudad de Santiago, en Chile. Carito Cortés desde Bogotá, Colombia. Armando de la Vega desde Querétaro, México. Bueno, en fin, hay distintos amigos que están ahí siempre atentos al programa. Vamos a responder algunos mensajitos que tenemos. Isa del estado de Hidalgo, allá en México. Hola, hola, hola, hola, Isa. Saluditos hasta Hidalgo, México. Desde el programa Me Haces Tanto Bien, aquí en la Radio de los Monos. Recién estamos arrancando este nuevo capítulo. ¿Cómo va todo? ¿Cómo estás tú? ¿Cómo, qué me cuentas? ¿Qué haces? ¿Qué haces por allá, Isa? Manda un audio ahí para que te escuchen nuestros auditores de la Radio Los Monos, transmitiendo desde la ciudad de Santiago, capital de Chile, en directo para toda Iberoamérica. ¡Qué buena canción! ZZ Top.

0: Hola, hola, hola, Gloria, ¿cómo estás? Bueno, no había visto el mensaje, no te había saludado, no sé cuándo, que parece que ha atrasado este mensaje. Ah, sí, no, es de hoy día, ando un poco perdido, sí, tienes razón, es de hoy. Bueno, acá estoy en la radio ya a esta hora estoy en vivo y en directo en el programa Me Haces Tanto Bien, aquí en la Radio de los Monos, transmitiendo desde la ciudad de Santiago, capital de Chile. Saludos hasta Argentina. Gloria, te iba a escribir porque estoy en otro grupo contigo, pero con el otro número, para que me cambies a este. Bien, porque el otro ya está desapareciendo, todos los grupos del otro teléfono. Así que te lo agradezco. Agrega este número. No sé cómo se llama el otro grupo, lo olvidé. Bueno, lo voy a revisar y ahí te escribo desde el otro número. Bien, ¿a quién estamos saludando? ¿Quién más anda por acá? Vamos a conectarse, chicos, chicas. Vamos, los quiero atentos, los quiero conectados. ¿Qué pasa con mi jefe? ¿Está conectado o no está conectado? Aló, 1, 2, 3. Ahí está mi jefe, la lobita.
1: De huevo.
0: Algo de los huevos, no sé. Hola, Lobita. Lobita, a esta hora estoy en el programa. El programa se llama Me Haces Tanto Bien, que se puede escuchar en la Radio de los Monos desde todas partes del planeta, también desde Costa Rica. Así es que me lo envías. Lobita, creo haberte lo preguntado, pero no lo sé si me lo respondiste. Nunca he sabido tu nombre, Lobita. Nos conocemos como hace 3 años ahí en las redes sociales. Y no sé tu nombre. Te mando un abrazo enorme y grande hasta Costa Rica, desde la ciudad de Santiago, capital de Chile. Muy bien, seguimos saludando como corresponde, por supuesto. Así es, eso es verdad, dice Mar. Pa, pa, para, pa, pa, pa, pa, pa. Vamos a saludar allí a Mar. Mar, que me está escribiendo desde Venezuela, por supuesto, el día hay que comenzarlo con un rico café, ¿cierto? Hola, Mar, saluditos y feliz viernes. Cariños hasta Venezuela. Desde la ciudad de Santiago, capital de Chile, te envío un saludo aquí, transmitiendo en vivo y en directo el programa Me Haces Tanto Bien. Así es, ya. Bueno, escuchemos esta canción, a mí por lo menos me encanta.
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0: Por ahí estamos de vuelta. Aquí en el Me Haces Tanto Bien. Buenísimo. Bueno, ahí saludo a mi querido jefe, te lo damos. Muy bien, te lo damos por estar ahí atento. 100% conectada, dice Carla Rodríguez.
1: Hola, Patricio. Bueno, no tan bien, porque siempre están quitándonos la luz, no puedo trabajar. Empecé a dar una aparatología a una clienta y me he quedado a medias. Y así llevo 2 o 3 días así. Ahora estoy en casa, vine a preparar almuerzos, adelantar todo lo que pueda para hacer algo o ir más tarde, después que la vuelvan a reponer.
0: Desde el programa Me Hace Tanto Bien, le enviamos un cariñoso saludo a Islady, que está allá en Cuba. Islady, ¿cuál es tu apellido? Dámelo ahí para mandar más personalizado el saludo. Cariños para ti hasta La Habana, ¿cierto? Sí, estás en La Habana, sí. Bueno, esa es la situación que viven en Cuba, lamentablemente. Cortan la luz, viven con la luz cortada. Es muy frecuente que desde Venezuela y desde Cuba me escriban y me digan, no puedo escuchar el programa porque la luz a esa hora se corta, no sabemos a qué hora llega, qué lástima. Sí, por ahí estoy. Sí, se fue en un instante la señal, parece. Justo estaba criticando a la dictadura cubana, esto fue un saboteo. Sí, es que escuchábamos el audio, no sé si lo alcanzaron a escuchar el audio de Islady. Y yo decía que muchas personas que me escriben desde Venezuela y desde Cuba, lamentablemente siempre me dicen, o a veces me dicen, no te pude escuchar a esa hora porque cortaron la luz acá y no tenemos electricidad. Bueno, qué tragedias viven en esos países donde hay esas dictaduras. Y entonces vamos a saludar a los amigos ahí, por ahí está Blanca. Blanca. Hola, Blanca. Saluditos para ti desde la ciudad de Santiago, capital de Chile. Por acá estoy transmitiendo el programa ya a esta hora. Y también a Alberto desde México, ambos de México. Hola, Alberto, ¿cómo estás? Saludos hasta México. Y alguien más por acá, en Corazones Solitarios siempre, por supuesto, hasta mi querida. Ah, pero ahora me está saludando Rosa Vázquez.
2: Buenos días, amiguito Patricio. Gracias por la tacita de café.
0: De nada, pues. Rosa, de nada. Saluditos hasta Ecuador. De nada. Sin un café no se puede vivir, ¿cierto? Hay que inventar una canción que diga algo así. Y bueno, te envío un abrazo a la distancia de la ciudad de Santiago, capital de Chile. Acá estoy transmitiendo el programa Me Haces Tanto Bien. ¿Ya? ¿Qué más acá? Desde... mi amiga desde también de Ecuador. Buenos días, Patricio, me dice, ¿cómo amaneciste? Hola, Katy, saluditos hasta Santo Domingo, Sáchiras, allá en Ecuador. Un abrazo para ti, amiga, muchas gracias ahí por estar atenta. Y yo a esta hora en la radio, ya transmitiendo en vivo y en directo, desde la ciudad de Santiago, capital de Chile, para todos los países iberoamericanos. Y... y también estamos todos alertas con el se nos viene la Copa América la próxima semana, el próximo jueves ya estamos en transmitiendo nuestro programa Me Haces Tanto Bien y dejándole un espacio, por supuesto, a esa competencia. Bien, y por supuesto le enviamos más saludos hasta Lima, Trigal Sur, cariños para ustedes. Por acá estoy siempre conectado. Así es que, y bueno, en estos días full pensando en Lima. Ahí planificando, posiblemente estoy a mediados de julio. Derechamente ya esperamos que pasen las fiestas patrias peruanas para estar por esos lados, comiendo rico ceviche, tomando pisco sour. Así que ya pronto estaré por allá. A ver si la próxima vez coordinamos para hacer el programa ya y con público en vivo y en directo, ¿no? Podría ser eso. Bueno, ahí tenemos que seguir trabajando para planificar el viaje a Lima nuevamente. Seguir, como siempre lo hacemos, estar pensando en llevar el programa Oratoria, el arte de hablar en público, para los distintos países. Buen día, Solcito, ¿cómo estás? Saludos desde Santiago, no recuerdo de qué ciudad eres acá en Chile. Desde acá, Santiago Centro, estoy transmitiendo el programa Me Haces Tanto Bien en la radio de Los Monos, para todos los países iberoamericanos. Y también desde Argentina, ahí está Delia. Hola, Delia, saluditos. Un abrazo, muchas gracias. Que tengas una excelente tarde de día viernes, que vaya todo bonito por allá. Muchos cariños, muchas gracias siempre, muchas gracias porque siempre estás ahí, siempre envías algún saludo. Así que agradecido, como siempre. Un abrazote a la distancia. Vamos, sigamos con la música. Sigamos. Y a eso vinimos, a escuchar música. Y partimos con eso bien de los años 60. Sí, bien 60. Entonces, ¿podemos seguir con algo de la época o no? ¿Tenemos algo de la época o no? ¿Cómo que no? ¿Qué pasó con la música? Ah, pero por supuesto que sí, hay algo de los 60. Final de los 60. Jimi Hendrix. Estamos rockeros hoy. Me gustó cómo partimos el programa el día de hoy.

Vamos, estamos de vuelta aquí en el Me Haces Tanto Bien. Voy a enviar un saludito a... Hola, Rafael. Rafa, sí, supongo. Saludos hasta la Patagonia, Argentina. Estás por allá, amigo. Bueno, yo a esta hora hago un programa de radio que se llama Me Haces Tanto Bien, en una radio online que puedes escuchar a través de un sitio web, www.losmonos.cl. Bien. Y bueno, saludos hasta la Patagonia. Muchas gracias por escribir. Ahí está Rafa. Vamos a escribirle también a Gloria ahí para que cambie el número.

Estoy. No me he ido. Bueno, estamos escuchando de fondo

Estamos escuchando de fondo la voz de Boy George. Y la estamos escuchando porque Boy George, este cantante clásico de los años 80, nació un día 14 de junio. Así es. Boy George, George Alan O'Donnell, nació en Londres el 14 de junio de 1961. Conocido artísticamente solamente como Boy George, ¿cierto? No solamente fue cantante y músico, también es diseñador de moda y DJ. Y por lo que más se ha hecho famoso es por haber sido vocalista de esta banda que se llama Culture Club de los años 80. Empecemos a escuchar música de ellos para recordar al gran Boy George aquí en el programa Me Haces Tanto Bien, recordando las fechas de nacimiento de nuestros artistas queridos.

Me haces tanto bien. Ahí estamos escuchando esta canción que se llama Do You Really Want to Hurt Me, que es el primer éxito de la banda británica de New Romantic Culture Club. ¿Y por qué estamos hablando de esta banda? Porque hoy está de cumpleaños su líder, vocalista, Boy George. Y lo estamos recordando. Estamos recordando esta música que es bien particular, que tiene principalmente esta categorización de New Romantic, que tiene un poquito de todo de la época. Tiene un poco de New Wave, de Pop, Soul. Pero esta canción en particular tiene bastante de Reggae. ¿No les suena así o no? Bueno, y hay algunos también otras canciones que mezcla, tiene un poco de salsa, country, calypso, en fin, ellos tienen distintos, hicieron una buena fusión de música bajo este gran paraguas, este gran techo que era New Romantic, como otras bandas también de la época de New Romantic, Duran Duran en esa época. Bueno, en fin. Vamos a seguir escuchando música. Esta canción es del año de septiembre del 82, que estuvo solo precedida de un solo sencillo que sacó la banda y que fue un rotundo fracaso. Pero luego sacan esta canción y ahí se hacen famosos. Después ya viene canciones como Karma Chameleon, Miss Me Bling. ¿Escuchamos Miss Me Bling? A ver cómo suena eso aquí en la Radio de los Monos, recordando al gran George. Boy George, perdón. Ahí está, Boy George. ¿Dónde está? Vamos. A ver cómo suena esto.

Me hace tanto bien, ahí estamos con Miss Me Blind de Culture Club, recordando al gran Boy George, quien nació un día 14 de junio. Esta canción es del año 84, una banda que tuvo solo 6 años de funcionamiento, lamentablemente producto de las drogas. El año 85, Boy George reconoce que está sumergido en la adicción de las drogas, principalmente heroína. Y es complejo para la banda. Y después, ese mismo año, aparece muerto el tecladista de la banda, quien fue también parte de algunas composiciones. Bien. Bueno, la banda llega hasta el año 87. Después tiene otras apariciones, se intentan juntar ahí, se juntan por ahí por el 98, también están algunos años juntos, nuevamente se separan y ya el año 2011 vuelven a juntarse hasta el 2021. Ese ahí es el tiempo más prolongado que han estado juntos. Seguimos escuchando la buena música que nos dejó Culture Club en la década del 80, recordando al gran Boy George. ¿Seguimos? Sí, seguimos. Ambas canciones, esta que estamos escuchando de fondo y la que viene, son del año 84. A ver cómo suena esto entonces. A ver, ¿está por ahí o no? Todavía no, todavía no, todavía no.

si seguimos recordando la música de Culture Club, hay que recordar el nacimiento de Boy George, un día 14 de junio. Y nos queda una canción que es la más emblemática de todas, creo yo. Estas cuatro sonaron muchísimo en la década del 80. Pero la que viene a continuación creo que es la que sonó más. Me da la impresión a mí, no sé. Tengo esa impresión. Posiblemente no sé si fue tan así, pero es como una canción emblemática de la década ochentera. ¿Dónde está? ¿Se me perdió? No. Aquí viene. ¿Sí o no? Es un clásico de los 80. Ahí está, el gran Boy George.

0: Me haces tanto bien ahí, estamos de regreso. Por ahí, por ahí, por ahí, por ahí, por ahí. Muy bien, tenemos varios saludos que dar.
1: Patricio, feliz y bendecido día para vos también.
0: Ahí. Bueno, vamos a enviar saluditos hasta Ecuador. Casimos, ¿sí? ¿Está bien? Casimos, así es. Un saludo desde la ciudad de Santiago, capital de Chile. Aquí estoy haciendo el programa Me haces tanto bien a través de la radio de Los Monos, www.losmonos.cl. También lo puedes buscar ahí como la radio de losmonos.cl. Un abrazo para ti, amiga. Muchas gracias por el saludo. Que tengas una hermosa tarde, que vaya todo bonito por ahí. Y también saludo a... Hola, hola, hola, Fernanda. Saluditos, saluditos hasta Montevideo. ¿Cómo va todo por allá por Uruguay? Saludos a esta hora yo en el programa. Me haces tanto bien aquí en la radio de los monos. Ahí estamos. Le voy a mandar unos stickers para que los tengan.

0: Ya, a ver, veamos ahí, perfecto. Y, bueno, como siempre, ustedes saben que siempre. Siempre saludo a mis queridos amigos de Galaxia FM. ¿Estarán por ahí o no? Bien. Hola, hola, hola, hola, hola. Y este saludito va para Sara Muñoz. Hola, amiga. ¿Cómo estás? ¿Cómo va todo? Qué bueno que me llamaste. Estaba justo aquí en el programa. Y claro, está este otro número, que no sé si lo tienes ahí registrado o no. Te mando un abrazote grande. Cuídese mucho. Ya. ¿Quién más está por acá conectado? ¿No? ¿Hay alguien conectado? Sí, dígame por favor ahí para saludarlo. Si no, después me quedan estos mensajes ahí pendientes. Y siempre alguien me llama y me dice, ¿por qué no saludé o no salió al aire su saludo? Chávez 21, por ejemplo. Hola, Patricio, amigo. Saludo cordial. Por supuesto que para ti también, Chávez 21. Saludos hasta Veracruz, México. Un abrazo, amigo. Que vaya todo bonito por allá. Usted sabe que a esta hora estoy aquí en el programa, en la radio, para servirle a usted lo que quiera. Por aquí estamos totalmente conectados. Saludos. Ya. ¿Quién más está por ahí?
1: Gracias, Patricio, igualmente. Para gracias por estar aquí.
0: Ahí salió, sonó el gallo.
1: Gracias para
0: me gusta, ¿no? con gallo incluido el saludo. Hola, hola, Rosa, un gusto de compartir con ustedes a esta hora aquí en la radio, así es que también se pueden aprovechar de conectar y estamos ahí compartiendo todos juntos la música del Me Haces Tanto Bien. Bueno, con gallo incluido. Y de zona musical, confirmo, mujeres que no quedan. Jenny ahí me desea un lindo día. Enviémosle algo a Jenny ahí. Muchas gracias, Jenny, por estar conectada. Jenny desde México. Hola, hola, hola, hola, Jenny. Saluditos hasta México. ¿Cómo va todo por ahí? ¿Qué cuentas? Que todo vaya bonito. Yo aquí en el programa Me Haces Tanto Bien, en la Radio de los Monos, transmitiendo como todos los días de lunes a viernes en este horario. Vamos a enviarle también ahí feliz viernes. Bien. Sigamos con la música, pero vamos a hacer un cambio de estilo musical. Nos vamos a ir a algo más latino, por supuesto, como corresponde. Siempre vamos mezclando de todo un poco. Así que ustedes nos pueden mandar su playlist y acá escuchamos lo que a ustedes les gusta. Mira, vamos a comenzar por... No sé por dónde comenzar. Ya, Ricky Martin está en la lista. Ricky Martin con Pégate. Está también en la lista La Oreja de Van Gogh. Está Miguel Mateos. Ya, partamos con La Oreja. Sí, con La Oreja, con La Oreja. Ahí va, La Oreja de Van Gogh. La chica del gorro azul.

Buenísimo ahí la oreja. Seguimos en el programa. Seguimos en el Me Haces Tanto Bien aquí en la Radio de los Monos, disfrutando como todos los días de lunes a viernes. Usted los puede buscar como www.losmonos.cl o como la Radio de los Monos. ¿Está escuchando mi jefe? Oye, ¿y cómo es que se va a terminar? A ver, ¿cómo fue la cosa? Me lo ha explicado mi jefe y no lo sé. Ya no vamos a tener más el sitio losmonos.cl. ¿Hasta cuándo dura? Es la Radio de los Monos. www.laradiodelosmonos.cl. ¿Es así o no? Bueno, ahí está mi jefe, te lo damos. Estamos, recuerden que terminado este programa a las 4 de la tarde, hora de Chile, Bolivia, Venezuela, Paraguay, comienza el mañamañando, la repetición del mañamañando. El mañamañando va temprano en la mañana, pero se repite. Más apoyo a Ucrania, advertencia a Rusia, Irán, Venezuela y denuncia contra China, las claves del documento final del G7. Los mandatarios del grupo de democracias más industrializadas del planeta, Alemania, Canadá, Estados Unidos, Francia, Italia, Japón y Reino Unido, ¿sí? Han tratado las cuestiones más apremiantes de la cada vez más agitada geopolítica mundial. Sí, se está haciendo la cumbre de líderes de Occidente. Se llama... la cumbre G7, ¿bien? Los líderes de estas economías más industrializadas. Estados Unidos, Francia, Alemania, Reino Unido, Japón, Canadá, Italia. Estos entonces mandatarios... ¡Qué genial! ¿Por qué está el Papa ahí entre medio? Ah, bueno, Italia ya, pero es otro estado Italia. O sea, el Vaticano es otro estado. Bueno, en pocas líneas, el G7... criticó el régimen de Maduro, de la dictadura venezolana, por retirar la invitación a los observadores de la Unión Europea a las elecciones presidenciales. Esta dictadura de Venezuela va a realizar elecciones este día... ¿Cuánto estamos a final de mes? ¿28? No lo sé. Bueno, este es en 15 días más, el otro domingo. Este domingo estamos a 16, 23. Ah, no. Hoy, sí, es el 23, ¿o no? Es el otro domingo. Y lamentablemente, la dictadura venezolana prohibió que hubiesen observadores internacionales. Bueno, en el G7, el Papa Francisco pidió prohibir las armas autónomas letales. También el G7 apoyó, bueno, también destacaron y condenan el apoyo de China a Rusia. Piensan que es una amenaza a largo plazo para la seguridad europea. Claro, va a empezar a invadir Putin, Rusia va a empezar a invadir otros países, después que invada Ucrania, ¿qué es lo que viene? Bueno. Ok, se estaba entonces realizando esta gran cumbre de los G7.

7, los 7 países más industrializados del planeta, se juntan en esta cumbre a conversar de los temas geopolíticos. Como les decía, Italia, Canadá, Japón, Reino Unido, Alemania, Francia y Estados Unidos. Seguimos en el Me Haces Tanto Bien aquí en la Radio de los Monos, escuchando música, distintos estilos, distintos intérpretes, distintos años, solo con el ánimo de disfrutar de la buena música. Escuchemos música de los argentinos, Enanitos Verdes, y después, sí, Fito Páez, también hace rato que no lo escucho. Ahí está. Ahí vamos a retroceder hasta los 80, ¿eh? Sí, claro.

Ese fui yo del cambio ese, tan abrupto. ¿Qué pasó? Metí mal los dedos. Ya, pero estoy aquí. Eso, disculpen, amigos, ahí. No, ahí vienen los enanitos verdes con la muralla verde.

Me haces tanto bien. Ahí estamos en la Radio de los Monos, transmitiendo desde la ciudad de Santiago, capital de Chile, todos los días de lunes a viernes. Y llegando a todos los países de América Latina, por supuesto, eso es lo principal. Eso es lo principal. Bien. Ahí estamos enviando algunos... me están pidiendo algunos stickers del programa. Sí, si usted quiere pedirme algunos stickers, me los pide. Yo se los envío para que me ayude a difundir el programa Me Haces Tanto Bien. Que cuesta difundirlo, claro, como siempre, como todos los productos. Siempre cuesta. Siempre cuesta. Ya. Muy bien, yeah, ahí estoy, ya. ¿Qué pasa? ¿Qué pasa en las noticias por estos lados? No he visto noticias hoy. Me han dado... Bueno, un abrazo para todos los amigos chilenos que lamentablemente han sufrido con el tema de las inundaciones. Hay una situación ahí en Chile... Bueno, pasa que gran parte de Chile no llueve nunca, pero cuando llueve se producen algunos fenómenos especiales y se inunda la parte central de Chile y hay bastantes desbordes de río. Yo lo primero que me pasa ahí con esa noticia es que, bueno, primero solidarizar con las personas que han perdido sus enseres, incluso hasta su casa se las ha llevado algunos ríos. Pero después empiezo a darle vuelta a esto y no puede ser que pasen algunas cosas que me parecen increíbles. Por ejemplo, que la gente empiece a construir a orillas del río sabiendo que los ríos... Claro, lo que pasa es que en Chile pasa algo bien particular. Los ríos habitualmente traen poca agua en esta zona central. Traen poca agua. Pero ocurren fenómenos climáticos cada ciertos años, y a veces pasan muchos años, acá en Chile estamos con una sequía hace 14 años, que los ríos se desbordan. Entonces traen tanta agua y se desbordan, y ahí gente que construyó ilegalmente casas cerca de los ríos, en muchos casos, u otros que están en terrenos legales, pero saben que están muy cerca del río, tienen que hacer construcciones en mayor altura. Bueno, entonces se repite eso. Eso por un lado, que en realidad, analizando bien la situación, es un poco repetitivo. No un poco, es bastante repetitivo todos los años. También el tema de las personas que no limpian, las personas, las organizaciones, las municipalidades, en fin, u otro tipo de organismo estatal. No hacen las suficientes limpiezas y claro, esto viene en otoño caen muchas hojas y también existen muchos se tapan muchas colectores de agua. También pasa eso todos los años. Bueno, así van pasando estas cosas y hay algunas personas que lo pasan mal en esta época del año, cada cierto tiempo. Muy bien, y entonces... Karol G. Hoy tenemos que escuchar algo de Karol G. Ella la está matando, Karol G. Está en Alemania. Andaba buscando quién era la persona que se quedó con el teléfono. ¿Escucharon eso, no? Claro, porque estaba, no sé, salió a algo que no sé qué era. Estaba saludando a la gente, en fin, y de pronto toma una foto. Y ella guarda el teléfono. Y bueno, y en esa guardada de teléfono después se da cuenta que el teléfono no es el de ella. Y bueno, ¿cómo se llama la gira que está haciendo Karol G ahora? A ver, busquémosla. Karol G. Gira.
2024, tiene un nombre, Mañana Será Bonito, ¿cierto? Eso es Mañana Será Bonito. Su gira Mañana Será Bonito Tour. A ver, busquemos esa canción, Mañana Será Bonito. No la recuerdo tan así, tan... Y la aprovechamos de escuchar. ¿Le ha pasado a usted o no de dejar abandonado algún producto o al revés, ustedes han encontrado y lo han devuelto o no? ¿Hay gente todavía que haga eso o no? ¿Qué pasa por ahí? Ya, quiero escuchar ahora a Karol G.

Vamos a escuchar esta otra canción, Mientras me curo del corazón. Esa me gusta. ¿Dónde está? Ya, ahí está. Cortamos los enanitos y escuchamos a la Karol G. Genial, la Karol G, a mí me encanta. Una mujer triunfadora. Y tiene onda. Esa canción me gusta.

0: Me hace tanto bien. Ahí seguimos, seguimos, seguimos. Y tenemos la voz de...
1: Yo una vez me encontré una cartera en el camión que iba a mi colonia. Me encontré una cartera de mujer. Y no sé, la abrí para, por curiosidad, sí tenía dinero. Pero pues vi que estaba cerca y no sé, el ver la fotografía de una señora, no sé, decidí llevarla al domicilio que decía y devolví la cartera. Sí, pero hace mucho, mucho, creo que tenía, ¿qué serán? 12 años, creo, 14 años por allá.
0: Ahí estaba Rastachán. Oiga, Rastachán, cuando usted comenzó a contar la historia, yo me imaginé tantas cosas. Ya, primero que abrió la cartera, si había dinero o no, después era una mujer, y la llevó a la casa, y la señora, yo ya ahí ya iba pensando cualquier cosa, de verdad. Un abrazo, amigo Rastachán. Ustedes saben que pueden escuchar el programa de Rastachán los días miércoles, con horario de las 6 de la tarde allá en México y Centroamérica, en la radio, por supuesto, de Los Monos, www.laradiodelosmonos.cl. Ya, pero estoy ahí, jefe, tengo mis dudas con... Ay, no sé. Yo sé que usted es el jefe, pero yo creo que hay que hacer algo con ese sitio web. ¿Seguirá existiendo o no? Bueno, ahí usted vea la wea que hace. Ya, Gloria.
2: Hola, ¿qué tal? Bien acá, calorcito. No, yo te agregué en este grupo, en Niñas y Niños, con tu número actual.
0: Ahí está, Gloria, Gloria, Gloria, Gloria. Hola, hola, hola, hola, Gloria. ¿Cómo estás? Saluditos, saluditos, saluditos para ti. Aquí estamos transmitiendo el programa. Muchas gracias por tu audio. Ya, muy bien, sigamos con la música aquí en el Me Hace Tanto Bien, que estamos totalmente latino en este rato. Escribió, ¿quién escribió ayer o antes de ayer? Ayer parece que fue, que me escribió Andrea. ¿Estará escuchando Andrea o no? Desde Bogotá, Colombia. Bueno, me he ido con el espacio de Carito. Sí, ya, se nos está pasando el tiempo. Y claro, escribió y me dijo, ay, mucha música en inglés. Pero bueno, después venía la segunda parte con música latina. No es que sea igual siempre, a veces partimos muy latino, a veces estamos latino 100%. Hay una persona que no quiero nombrar, que me escucha de vez en cuando, no sé si siempre. Ay, pero me dice, tocas esa música latina porque a él le gusta el rock pesado, metal. No voy a decir, pero lo conoce ahí, te lo damos. Es muy conocido ese personaje. Pero no le gusta escuchar salsas y cosas así. Bueno, ahí estábamos escuchando a Karol G, a la gran Karol G, y seguimos. Mira, vamos a escuchar a este... Ah, dije Fito Páez también, que estaba aquí en la lista. Ya, ahí está Fito Páez.

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Hola Patricio, hola a todos nuestros queridos amigos, bienvenidos al espacio de Careto. Los saludo desde la hermosa ciudad de Bogotá. En la tarde de hoy llego con un cantante de salsa, como también de baladas románticas, de origen puertorriqueño, quien en 1990 se dio a conocer como cantante gracias al descubrimiento de Gilberto Santa Rosa. Tiempo después ha seguido cantando con otros artistas, tales como Domingo Quiñones, Rey Ruiz, la Puerto Rican Power, Eddie Santiago y Cheo Feliciano. Esta experiencia le abrió muchas puertas y de nuevo con la ayuda de Gilberto Santa Rosa firmó un contrato de grabación con Sony Tropical. El álbum debut de Víctor Manuel, Justo a Tiempo, aparece en el año 1993. Desde entonces ha lanzado más de 10 álbumes, ganándose el título de El Sonero de la Juventud. Sus álbumes, A Pesar del Tiempo e Ironías, alcanzaron la categoría de oro, mientras que su álbum, titulado Víctor Manuel, ganó la categoría de triple oro. Aparte de alcanzar la cima en las listas Billboard muchísimas veces, Víctor Manuel ha ganado varios premios, incluyendo el de Mejor Canción en Ecuador, los premios AC, Tu Música y Escapa. En 1999 ganó el premio de Joven Distinguido en la Música, otorgado por el Senado de Puerto Rico. El joven estrella definitivamente ha tenido un impacto en el mundo de la salsa con su poderosa voz y el distintivo estilo en la tradición de la salsa y del ser sonero. Su éxito y popularidad cantando canciones tales como Dile a Ella ha llevado a Víctor Manuel a numerosos conciertos a través de América Latina, Estados Unidos y Europa. Aquí lo dejo con Apiádate de mí en el espacio de Carito. Espero la disfruten. Un abrazo para todos. Chao, chao.

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0: Me haces tanto bien. Ahí está Ricky Martin. Ahí está sonando nuevamente, sí, para que nos acompañe. Y así estamos en el programa. Tengo algunos saluditos por ahí, ¿o no? Sí, que venga, que venga, que vengan esos saludos. Bien. Este saludo que me quedó del amigo de allá, Rafa, aquí está Rafa.
1: Cosa y recién llego al rancho. Bueno, amigazo, qué bueno que hagas un programa de radio. Bueno, ahí te vos me estás escuchando. Mandame cuando arrancás el programa. Todos los días, y sí, te vamos a escuchar, amigo, ¿cómo que no? Y te vamos a estar mandando saludos de aquí, de la Patagonia Argentina. Vale, amigazo, un abrazo, que sea muy bueno ese programa. Vamos con todas las pilas para adelante nomás.
2: Gracias, amigo Patricio, pues yo muy bien, gracias a Dios, pues aquí ya casi saliendo de trabajar. Te saludo desde la bella y rosa Pachuca, Hidalgo.
0: Muy bien, ahí escuchábamos la voz de Isa desde Pachuca, Hidalgo, México. Yo aquí en el programa, en la Radio de los Monos, www.laradiodelosmonos.cl. Un abrazo, amiga. Saluditos, saluditos para ti a la distancia. Muchos cariños. Muy bien, seguimos saludando. Me encanta que me envíen mensajes, por supuesto, me encanta. Y ahí está Mar.
3: Hola, hola, buenas tardes, gusto en saludarte, Ricardo, un placer enorme.
0: ¿Pero cómo que Ricardo?
3: Se acaba de la luz, como de costumbre, ya acá en Venezuela. Y bueno, te deseo lo mejor de lo mejor en este hermoso día, ya comienzo de un fin de semana.
0: A ver, ¿cómo me responde ese mensaje? Hola, hola, hola, Mar. Saluditos hasta Venezuela. Pero mi nombre es Patricio, ¿no, Ricardo? Saluditos para ti. Ahí está, me responde un mensaje. Estábamos hablando de este tema de hoy. No hay electricidad ya en Venezuela. Bueno. Saludamos entonces a Cristi. Hola, hola, hola, hola, Cristi. Saluditos hasta México. Ahí ya, acá en el programa, ¿cómo va todo por ahí? ¿Qué me cuentas de bueno? Un abrazote grande a la distancia, Cristi. Ahí siempre saluda, Cristi. Y ¿qué pasó? ¿Qué pasó, Rastachán? No estaba la dueña, así que se lo entregué a la mamá de la persona. Ah, ok. Rastachán. Ah, yo me pasé. No, otra. Yo como contador de cuentos siempre me imagino otros finales para los... Sí, yo me imagino más cosas cuando me empiezan a contar esas historias.
4: Patricio, ¿cómo estás? Espero que haya amanecido muy bien. Feliz viernes.
0: Ahí está. Hola, hola, hola, hola. Saluditos, saluditos. ¿Cómo estás, amiga? Saluditos hasta Venezuela. Por acá llevo transmitiendo el programa Me Haces Tanto Bien, aquí en la Radio de los Monos, www.laradiodelosmonos.cl. Y así seguimos. Hola. Amiga Laura, ¿o no? Sí, no me acuerdo de tu nombre. Me parece que ese es.

0: Hola, hola, hola, hola, Fer, saluditos hasta México, desde la ciudad de Santiago, capital de Chile. Aquí estoy transmitiendo el programa Me Haces Tanto Bien. Y feliz tarde, por supuesto, del grupo. Él tiene su grupo que se llama Fer y su ganado. Perfecto, ya. Estoy aquí, lo que pasa es que estoy entretenido revisando algunos mensajes. Ah, Solcito es de allá, desde Osorno, ahí me está enviando hoy. Por ejemplo, esa es una parte de Chile donde llueve muchísimo, pero ya están muy acostumbrados, saben perfectamente dónde no hay que construir casas, marcar las mantenciones, y eso sí funciona por allá, por Osorno, que está en el sur de Chile. Y llueve muchísimo por allá.
1: Hola Patricio, buenos días. ¿Qué tal? ¿Cómo estás? ¿Cómo amaneciste? Espero que bien. Te deseo un excelente día lleno de muchas bendiciones. Perdón por borrar, pero...
0: Ay, sí, me había borrado ahí un mensaje. Hola, hola, hola, hola. Saluditos, Isabel, hasta Aracataca, Colombia. Un abrazo, amiga. Que tengas una hermosa y bendecida tarde. Ahí estamos entonces. Bueno, ya creo que cerrando el ahí los saludos, ¿o no? A ver si, bueno, si queda alguno me avisan. Seguimos con la buena música en el Me Haces Tanto Bien, aquí en la Radio de los Monos.

0: Me haces tanto bien que siga sonando Los Fabulosos ahí, Los Fabulosos Cadillac, aquí en el Me haces tanto bien en la radio de los monos. ¿A quién tenemos por ahí? ¿Hay alguien, o no? No, ya. Vamos, vamos, sigamos, Fer. Buenas tardes, amigo. Hola, hola, hola, hola, Fer, saluditos, saluditos hasta México. ¿Cómo va todo por ahí? ¿Qué pasa? Yo por acá transmitiendo el programa Me haces tanto bien aquí en la Radio de los Monos, en vivo y en directo. Muy bien, muy bien, muy bien. Ay, quien siempre me manda audios, que es mi amiga de allá desde Brasil.
1: Precioso Patricio, buenos días. No, bueno, usted amaneció hoy alegre, deseándote un bonito jueves, guapo. Ay,
0: Ese era el de
1: Dios mío,
0: ayer.
1: pero qué rico cafecito, Patricio, ¿cómo estás, guapo? Buenos días, viernesito, y tu cuerpo lo sabe. Patricio, hoy llévame a rumbear. Muchas bendiciones, guapo, feliz día.
0: Ok. Ahí está mi querida Chris, desde allá de... Vamos a enviarle un saludito a Chris desde Brasil. Hola, hola, hola, amiga. Saluditos hasta Brasil. Disculpa, no te había contestado el mensaje de ayer. Estuve encerrado ahí en una, haciendo unas charlas, un coaching en Santiago. Todo el día ahí, full. Y bueno, hoy día más tranquilo y hasta ahora transmitiendo el programa en vivo y en directo. Así que ahí escuché tus audios. Te mando un abrazote grande. Que tengas un hermoso y bendecido día viernes. Feliz tarde para ti. Ahí está mi querida Chris, de allá de Brasil. Y Freddy por ahí también saludando. Hola, hola, hola, hola, Freddy. Saludos, amigos, hasta México. Saluditos desde la ciudad de Santiago, capital de Chile. Por acá estoy transmitiendo el programa Me haces tanto bien, aquí en la Radio de los Monos. Así es, la Radio de los Monos.

Ya, y seguimos saludando, tenemos muchos saludos como todos los días en las redes sociales.

0: con algunos grupos respondo y no pasa nada de tiempo y ya hay 200 mensajes. Pero ¿cómo tantos? Siempre tanto, estoy por acá. Amén, de Historia, acá bendiciones para ti también. Ya, perfecto, ahí está saludando Carmen Ortiz desde Colombia. Hola, Carmen, saluditos para ti, saluditos hasta Colombia, desde Santiago, capital de Chile, transmitiendo el programa Me Haces Tanto Bien. Y acá, Marisela, como siempre.
1: Buenos días, Patricio, qué gusto saludarte, deseándote que te encuentres muy bien y que tengas un feliz viernes. Un saludo cordial hasta Chile.
0: Ahí está Marisela, por supuesto que la saludamos como siempre. Marisela, saluditos hasta México. Muchas gracias por estar siempre presente. Por acá yo estoy en el programa, ya en la radio. Y Ali, hola Patricio, aquí escuchando recién, me engancho con el programa Éxito desde Argentina, Buenos Aires. Ahí estaba Ali saludando entonces, cariños para ti Ali, muchas gracias, saluditos hasta Buenos Aires. Qué buena onda. Ali, entonces envíame una lista de tus canciones preferidas para que las podamos ir incorporando. ¿Cómo estás, Gocha? Saluditos hasta Venezuela. Táchira, un abrazo, amiga. Que tengas un hermoso día viernes. Y hoy esta amiga se llama... Espérenme. Hoy, a ver si me logro acordar de ella. Porque... vamos a saludar entonces igual. Bueno, vamos a saludar al... Hola, Lupis. Saluditos hasta México. ¿Cómo va todo por ahí? Un abrazo, amiga. Hola, Dusi. Saluditos hasta Bolivia. Desde acá el programa Me Haces Tanto Bien en la Radio de los Monos, transmitiendo para todos los países de Iberoamérica. ¿Cómo va por ahí? Y también, desde allá, desde Venezuela. Hola, Venezuela. Jo, ¿cómo estás tú? ¿Qué pasa por ahí? Un abrazo grande, que tengas una hermosa y bendecida tarde. Que todo vaya bonito. Y ahí me queda el saludo a la Argentina, que no me acuerdo de ella, pero hoy... Anita, ahí lo descubrí.
2: Muy buenos días, ¿qué tal? ¿Cómo estás? Espero que bien, que tengas un hermoso y bendecido día.
0: Hola, Anita, saluditos hasta Argentina. Muchas gracias por la buena onda. Para ti también, que tengas una hermosa y bendecida tarde. Que vaya todo bonito por allá. Ya, bien, ahí me di una vuelta con varios saludos que tenía pendiente. Bueno, sigamos. Miren esta canción con la que nos vamos a despedir hoy día. Maravillosa. Santana, Corazón Espinado.

0: Bueno, qué lindo saludo. Muchas gracias, Islady. Un abrazote grande, grande, grande, grande a la distancia. Muchas gracias por estar presente. Con el cariño de siempre, te mando un abrazo enorme y que tengas una hermosa y bendecida tarde. Saluditos, saluditos. Bueno, la próxima semana se nos viene con una efeméride musical que quiero destacar. Intentaré hacer un programa completo con este personaje, las 2 horas, a ver si nos resulta. Pero que se lo merece en realidad el gran Paul McCartney. Y sí, yo creo que hay que festejarlo. Es un músico ya de 82, 83 años, por ahí creo que anda, que está totalmente vigente. Anunció visita a Chile también, está haciendo su gira. Paul McCartney está haciendo su gira, gira 2024. Este músico, miembro de la banda The Beatles y... sí, está yendo a distintos países y... No lo veo bien acá. Sí, está yendo a Santiago, en Chile, está yendo a Montevideo, Uruguay, Buenos Aires, Argentina. 2 conciertos en Buenos Aires, Argentina. En Córdoba, Argentina también. Va a estar en Lima, Perú, en octubre. Todo eso en octubre, va a estar acá en Latinoamérica. El gran Paul McCartney, ex integrante de la banda The Beatles. Y está de cumpleaños la próxima semana. Así que tenemos que celebrarlo, por supuesto, como corresponde. Yo creo que hay que hacer un programa especial para él. Bien, ahí está Ali, 100% conectada. Ali, muchas gracias, Ali. De verdad se agradece tu presencia ahí en el programa. Ali, recuerda, haz una lista, una nómina de canciones que te gustan mucho, que te hacen vibrar, que te hacen entusiasmarte, que te hacen tener un buen momento, que te llenan de energía, que te alegran el día. Entonces me las envías y yo así las programo aquí en el Me Haces Tanto Bien, en la Radio de los Monos.
1: Hola, ¿qué tal? Muy buenos días, mi amigo padre. Es un gusto y un placer. Saluda a mi bello Ecuador, a tu bello país, Santiago de Chile. Un gusto saludarlo aquí en este bello grupo entre vallenatos románticos. Saluditos.
0: Ahí está Susi. Saluditos, saluditos, saluditos. Para mi querida Susi García, la morenaza, linda, bella. Un abrazo para ti, amiga. Que estés muy bien, que tengas una excelente tarde, que vaya todo bonito para ti. Ahí estamos, así, saludando a todos los amigos que son de la comunidad Me Haces Tanto Bien, que siempre están presentes. Mi estimado brother Patricio, ¿cómo está usted? Y yo aquí estoy en la jornada laboral. ¿Cómo está este calor, brother? Ahí está desde México, amigo Alberto, un abrazo, saludos por allá. Usted está con calor por allá, yo estoy acá con frío. Estábamos del otro lado del planeta. Un abrazo, amigo, yo transmitiendo el programa Me Haces Tanto Bien aquí en la Radio de los Monos. Ay, corazón espinado. Ya, pero ya son las 4 de la tarde, ¿o no? Sí, son las 4 de la tarde acá en Chile. Y esos mensajes parecen antibióticos, 1 cada 8 horas. Y ahí, ¿qué más quiere? ¿Estar todo el día? No, pues, no sea así. Como tanto golosa. Vamos a ir a responderle a nuestra querida amiga Sandra de Lima. De Lima, ya Perú. Ahí le mandamos un sticker y unas caritas felices. Muy bien, ya. Bueno, dejamos el programa. Se nos hace corto todos los días este espacio aquí en el Me Haces Tanto Bien. Saludar a todas las amigas y amigos que nos acompañan todos los días, que me permiten entrar a sus casas, a sus trabajos y acompañarles. Que tengan un fin de semana maravilloso, que todo vaya bonito, que funcione bien, que resulten las cosas que han planificado con sus familias, con sus amigos, porque eso es lo más importante. ¿Bien?

conectarse con las cosas ricas que a ustedes les gustan y que han planificado. Que salga todo bonito. Y si no, bueno, tener la mejor actitud para que para la próxima sí salga todo bien. Saluditos, saluditos para cada uno de ustedes. Y nos encontramos el día lunes. Abracitos para todos.

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Hola, hola, hola, hola. Muy buenos días, buenos días, buenos días, buenos días. Comienza una nueva semana. Se encienden los micrófonos y aquí estamos poniéndole rock, información y actitud este lunes. Sí, porque hay que levantarse temprano, por lo menos, y con toda la energía, con toda la buena onda. Y también le vamos a poner musiquita, buena música, sí, señor. Porque Chile despierta con seguridad y todo la, no sé, con seguridad, con economía, con todo lo que tiene que ver con, a ver, con espectáculos y todo, como siempre. El clima, el metro y transporte informa. Y el boletín informativo de la radio de los monos, por supuesto. Esas noticias que a nadie le importan. Sí, señor. Así que vamos a partir con musiquita. Right as rain. Y volvemos, ¿sí? Porque sospechas de lluvia hay en esta semana. ¡Vamos!

Ahí estábamos con Riders Rain. Y les cuento que vamos con el clima. Bueno, antes de eso, vamos a poner un poquito más la música de Riders Rain, porque me pillaron aquí con todo todavía saludando al elenco estable y todo. Así es que nada, espérenme un segundito. Vamos a poner acá una melodía suave para partir este lunes 24 de agosto. Hoy ya se fue agosto. Qué terrible, qué terrible. Vamos ya con septiembre y el tiquitiquití. Y luego ya empezamos con los trámites de Navidad. ¡Oh, oh! Y se acabó el año. Vamos.

Ok. Y ya estamos de vuelta. Aquí está nuestro querido Rey Carlos que dice: hola, muy buenos días, Carlita y toda la monada. Un saludo especial a Marianela. Les deseo un maravilloso lunes. Gracias, gracias, gracias. Él va a estar de salida con algunos trámites médicos. Les deseamos lo mejor. Y Marianela dice: hola, muy buenos días, Carlita. Un abrazo inmenso para ti, tu amado transportador, tus hijos y nuestros queridos Rey Carlos, Chelito, Cristi, Telito, Black y toda la monada auditora. Yo escuchando la radio de los monos, me parece muy bien, querida. Bienvenida a la audiencia y al programa de Ay, si te levanta, por supuesto. Y aquí está mi querido transportador, dice: hola, hola, buenos días. Está con un monito ahí lindo de Good Morning, con un solcito que se mueve. Sí, señor. Vamos, Ay, si te levanta, comienza ya. Sí, comienza. Vamos entonces con el clima, a ver cómo está esta semana, que hay muchos rumores de lluvia y por supuesto está absolutamente confirmado por tutiempo.net. Claro, porque tutiempo.net siempre pronostica lluvia, haya o no haya. Bueno, vamos entonces, dice que hoy hay una mínima de 8 y una máxima de 18 con nubecinas, tan. Pum, pum, pum, pum, pum, pum, pum. Ahí vienen las nubes con todo y vienen cargaditas al agua. Mañana comienza la lluvia. Una mínima de 11, una máxima de 17. El miércoles una mínima de 7, una máxima de 14. El jueves una mínima de 6 y una máxima de 14. También el viernes una mínima de 5, una máxima de 15. Sábado una mínima de 6, una máxima de 13. Y el domingo una mínima de 3 y una máxima de 15. Y adivinen, toda la semana todita hay lluvia. Esperemos que esto cambie, ¿verdad? ¡Ay, qué terrible! Que esto vaya cambiando en la medida que el tiempo va con todo. Y, a ver, la salida del sol a las 7:13, hace 2 minutos que salió. Yo ya les comenté, ¿no?, que está amaneciendo más tempranito. ¡Qué lindo! Hay luna. O sea, bueno, sí, hay luna casi llena, 81.72% de luminosidad, y en la noche se ve hermosa. La puesta del astro rey va a ser a las 18:18, junto con la luna, que se van a ver las caritas ahí, porque ella va a salir a las 15:02 y se va a ir a la camita a las 5:05. Ella pues se pone callejera, ya. Y después de ahí mi amigo Black me dice que yo la estoy pelando. Bueno, vamos entonces con la velocidad del viento, 4 kilómetros, dirección variable, la presión atmosférica 1018 hectopascales, la humedad relativa 94%, el punto de rocío 10 grados y la sensación térmica ahora es de 11 grados. Está súper agradable en realidad, no hay que abrigarse demasiado, pero si va a salir lleve, no sé, un cortaviento por último, abrigadito. El índice UV es de 5, así es que hay que cuidarse con esa contaminación. Vamos con lo que dicen los noruegos. ¿Qué es lo que dicen los noruegos? Que esta semana también están de acuerdo con que va a haber mucha lluvia hasta el sábado y parte de la noche del domingo, y ahí para. Y va a salir el solcito el domingo en la tarde. Pero las mínimas y máximas más o menos fluctúan en lo mismo. Una mínima de 4 y de entre 4 y 11, no, y 13 grados. Y las máximas más van a variar entre los 20 y los 13 grados. Ahí van a estar variando esta semana. Y efectivamente, tal como lo dicen los noruegos, o sea, como lo dice tutiempo.net, los noruegos también dicen que va a estar lloviendo. Y de hecho, el miércoles va a haber unas ráfagas de viento que no son tan terribles, pero sí van a estar presentes durante toda la mañana hasta las 10. Y de ahí otra vez volvemos a la lluvia. Ok, ahí está el clima. Vamos a asomarnos al metro. ¿Qué es lo que cuenta el metro de Santiago? Dice: a las 6 de la mañana parte un gatito hermoso con sus garritas dando los buenos días y buena semana. Iniciamos la jornada con toda la red disponible. Eso dice el metro. Vamos a hacer F5, porque la verdad es que no sale nada más, pues. No están anunciando ni la hora punta. ¡Oh! Ya, eso es todo. Ok, vamos con Transporte Informa. A ver, la actividad del aeropuerto hasta ahora, a las 9:49, despega el LAN 083 rumbo a Punta Arenas y sale por la puerta A1. A las 10:01, el Sky 2611 rumbo a Puerto Natales sale por la puerta A16. A las 10:08, el LAN 346 rumbo a Antofagasta sale por la puerta B8.
A las 10.29, LAN 3, va, 235, rumbo a Temuco, saliendo por la puerta A3. A las 10.30 sale el Sky 141, rumbo a Temuco, saliendo por la puerta A9. A las 10.35, el Sky 101, rumbo a Osorno, saliendo por la puerta A15. A las 10.48, despega el LAN 900, rumbo a Iquique, también saliendo por la puerta B1. Todo eso en la primera parte de la mañana en el aeropuerto de Santiago. Ahora a las 6.35, restricción de tránsito en San Pablo con Avenida Brasil debido a una colisión de vehículos con resultado de persona fallecida. Uy, qué pena, me da tanta pena leer esta noticia en la mañana. Procedimiento policial en desarrollo, opte por alternativa en Santiago. Así que ustedes ya saben, San Pablo con Brasil hay una congestión. Luego, en San Pablo al Oriente hay desvíos por General Baquedano y Avenida Brasil por General Maquena debido a la colisión del auto con moto. Está en progreso también la noticia, así que opte por alternativas ahí en Santiago. Y atención, pasajeros del metro, hay un rescate de perrito en la línea 4, así es que hay un perrito ahí que está en las vías. Y hay detención de trenes y todo. Así es que nada, pues cuidado con el perrito, tengan paciencia, pobrecitos, ahí todo caminando, ¿no? Pero qué lindo que se preocupen de rescatar los perritos que están ahí en la vía. ¿Cómo habrá llegado ahí, ¿eh? ¿Qué onda? Bueno, en fin, ya está siendo rescatado. Así que paciencia en la línea 4 del metro. Luego, hay restricción de pista en Avenida Grecia al Poniente con Avenida Consistorial en Peñalolén. Uy, cerquita de la Casa Estudio. Debido a una colisión de vehículos, personal territorial concurre al lugar. Ya, yeah. Eso pues. Ahí está todo lo que tenemos que ver y saber del metro, transporte, informa y el clima. Y nosotros, mientras tanto, como se viene la lluvia con todo, pero con todo, vamos a escuchar a los Abuelos de la Nada con Mil Horas. Obvio. Te esperé bajo la lluvia como un perro cantaban en ese tiempo. ¡Vamos!

Ahí estaban los abuelos de la nada contando que lo habían esperado a la chica por 1000 horas y cuando llega le dicen que ya no lo quieren porque estaba mojado. Ay, qué lata eso, ¿no? ¿A quién no le pasó cuando era joven que uno esperó, esperó, esperó y después la persona o no llegó o te dijo, pucha, pero ¿cómo estáis tan mojado o tan mojada? Mira, estáis toda fea o feo. Bueno, qué fome, ¿no? Ya, vamos entonces con las noticias. El boletín informativo aquí en la radio de los monos son las 7:23, me tengo que apurar. Vamos a poner, a ver aquí a ver, espérate, vamos a dejar sonar. Ah, ya, yeah, Ride as Rain, pero no sé por qué, fíjate, no. Ride as Rain está partiendo como después. No, no sé por qué. Bueno, algo pasó. Vamos entonces con los abuelos de la nada y las 1000 horas para tocarlo ahí como música de fondo mientras leemos las noticias. Voy a soltar un poco de la música anterior. Eso es. Vamos entonces con la política, pero vamos a leer dos cosas nomás porque me tiene aburrida la política. La reforma constitucional de seguridad sigue marcando la agenda de la moneda. El gobierno del presidente José Antonio Kast se abrió a disminuir la urgencia legislativa del proyecto para extender su discusión en el Senado y facilitar acuerdos entre los distintos sectores políticos. La iniciativa contempla 8 modificaciones constitucionales, entre ellas la creación de un nuevo estado de excepción para enfrentar situaciones graves relacionadas con crimen organizado y seguridad pública. Una nueva encuesta CADEM muestra que el 51% de los consultados cree que el Ejecutivo debería retirar temporalmente la reforma, buscar acuerdos y hacer modificaciones antes de insistir en ella. Un 33% prefiere que siga adelante, pero con cambios durante su tramitación. Bueno, eso. En seguridad. La seguridad pública continúa concentrada, buena parte, en la discusión política. Ah, ya, ok, adiós. Vamos con las medidas propuestas. Las medidas propuestas aparecen, entre las medidas propuestas aparecen regímenes penitenciarios diferenciados, registros de organizaciones criminales y nuevas facultades durante eventuales estados de excepción. Ojo con los estados de excepción, no se vayan a pasar de rosca, ¿no? Además, ya entró en vigencia una modificación legal que obliga a todos los teléfonos celulares de prepago que estén asociados a una entidad, medida que busca reducir llamadas anónimas, fraudes y delitos cometidos utilizando líneas telefónicas sin identificación. Claro, y también para que entre más platita a las arcas de cada administrador de línea, ¿no? Ay, ya, en simple, la seguridad seguirá siendo uno de los grandes temas de la semana política chilena. Vamos con lo que de verdad nos interesa. Obvio, el clima. Atención con la lluvia. Precaución. Este lunes comienza el ingreso de un nuevo sistema frontal que alcanzará al menos 12 regiones de Chile en una nueva seguidilla de frentes que podrían extender las precipitaciones durante varios días. En el norte, vamos, en Antofagasta y Atacama no se espera por ahora un evento tan intenso como el anterior, pero las autoridades mantienen especial vigilancia en las zonas que todavía están recuperándose. En sectores de Coquimbo se realizan trabajos preventivos ante la llegada de nuevas precipitaciones. Bla, bla, bla. Luego, zona central. El frente avanzará desde Coquimbo hacia el centro sur, dejando aumento de nubosidad y precipitaciones. Ay, ay, ay. En la región metropolitana se espera un comienzo de semana frío y con progresivo deterioro de las condiciones meteorológicas. Así estamos. En Maule, Ñuble, Biobío, la Araucanía y los Ríos, este será el sector de mayor atención meteorológica. Entre Maule y los Ríos podrían acumularse aproximadamente entre 40 a 60 milímetros de lluvia. ¡Osh! Según las proyecciones informadas por meteorología. ¡Ay, qué terrible! Amigos lindos, mucho aguante nomás para el sur. La zona austral. El sistema también llegará a los lagos, Aysén y sectores del norte de Magallanes, manteniendo condiciones invernales, bajas temperaturas, viento y precipitaciones. Así que el consejo de ay, si te levanta, es paraguas, chaquetas, zapatos que no tengan chof, chof. Cuando uno camina así se le mojan los zapatos, ¿no? Y manejar con paciencia y precaución, porque llegar 5 minutos tarde es bastante mejor que convertirse en tu protagonista del matinal por un choque. Sí, no. Ahí, ojo, ojito con las calles y las carreteras que se ponen jabonosas, ¿no? Bueno, en la economía, vamos con las tendencias que preocupan al mercado laboral chileno. A ver, hay una moda, tendencia, o como quiera llamar, que es desempleo ilustrado. Sí, muchos profesionales titulados que terminan trabajando en áreas diferentes a aquellas en las que estudiaron debido a las dificultades para encontrar empleo especializado en las áreas que ellos son profesionales. Así que, pucha,
harto aguante nomás. Mi hijo es uno de esos, mis dos hijos en realidad, están en ese desempleo ilustrado. Durante el 2025 egresaron alrededor de 320.000 personas de la educación superior, mientras el desempleo entre quienes cuentan con estudios superiores completos ha registrado aumentos interanuales durante varios meses seguidos. Sí, y eso es lo terrible. Durante varios meses seguidos ha continuado este fenómeno, por decir así, ¿no? Vamos. Luego, en el comercio exterior, Chile continúa profundizando sus vínculos. Sí, señor. Continúa profundizando sus vínculos con China y Vietnam, mercados relevantes para la estrategia comercial de nuestro país. Pero ha sido difícil, porque Asia en general está bien complicada. Empresas chilenas del retail también siguen expandiendo operaciones regionales. Colombia aparece como uno de los mercados especialmente atractivos, donde grupos como Falabella y Cencosud han reforzado su presencia, fíjate. Así estamos. Y llegamos a la cultura. Eso, que no todo sean malas noticias, no, pues vamos a ponerle un poquito de cultura y entretenimiento. Ay, ay, ay, aquí el Ballet Folclórico Nacional Bafona continúa su gira de agosto con presentaciones gratuitas en distintas comunas de la zona central. Atenti si se topa al Bafona, siempre es un agrado verlos bailar. El jueves 27 de agosto Bafona se presentará a las 19 horas en el Centro Cultural de Buin con acceso liberado. El viernes 28, presentación en Olivar, región de O'Higgins, también con entrada liberada. Y para anotar desde ya, el sábado 29 de agosto, desde las 10 de la mañana, habrá una gran celebración del Día Mundial del Folclor en el Parque San Borja de Santiago, con pasacalles, agrupaciones tradicionales, Daniel Muñoz y Los Marujos, ese es un grupazo, Balean Tumapo y obviamente el Bafona. Así que anote y vaya a las calles el día 29 de agosto buscando dónde va a estar el folclor. Vamos entonces, le recuerdo que esto es en el Parque San Borja, aquí en Santiago. El repertorio del Bafona durante este ciclo incluye obras como homenaje a Rolando Alarcón, Guasos, Patagonia y Servidores de la Virgen, recorriendo distintas expresiones de la identidad cultural chilena. Esto va a estar muy bueno. Así que el panorama teatral continúa además. La temporada cultural de agosto en Santiago y regiones. Así que atención a las carteleras de teatros, centros culturales y espacios municipales, muchos de ellos con actividades gratuitas o de bajo costo. Así, la cultura es para todos. En los conflictos globales, el Medio Oriente continúa siendo uno de los principales focos de incertidumbre internacional, tanto por sus consecuencias humanitarias como por su influencia directa sobre energía, comercio mundial y transporte marítimo. A esto se suman las alteraciones de las exportaciones energéticas rusas y ataques contra la infraestructura vinculada al conflicto en Ucrania, factores que siguen agregando volatilidad al mercado global del petróleo. Y vamos con el remate de este día, sí señor. Chile discutiendo seguridad, la política buscando acuerdos, el mercado laboral poniéndose exigente, la lluvia preparando su regreso con todo y redoble de tambores, y el planeta recordándonos que cuando estornuda la economía mundial, a nosotros también nos toca sacar el pañuelo de papel y sonarnos fuerte. Bien, pero mientras haya cultura, música, una buena tacita de chocolatito caliente y unas guitarras listas para sonar, este lunes no nos gana con nada. Vamos, arriba, arriba, arriba ese ánimo, arriba el volumen y arriba ustedes, porque esto es Ay si te levanta, la información para comenzar el día con actitud y sin cara de noticiario de las 9 de la mañana. Sí, señor, no ponga cara. Vamos con el lunes que hay en la actividad de la radio. A las 7 partimos un poquito pasados con el Ay si te levanta, a las 9 monos al aire con nuestro incombustible Te lo damos. A las 11 de la mañana viene un reprise. No sabemos si es Molocho o algún otro programa de nuestros queridos amigos de México, lindo y querido. A las 14 horas Me Haces Tanto Bien con Patito Aguiluz. A las 16:30 viene el reprise de este programa, El Ay Si Te Levanta. Si usted está en la tarde, bueno, buenas tardes, amigo, amiga, mono, mona, que está en la sintonía, quédese para terminar el día con actitud en la Radio de los Monos. Y a las 17 horas viene el reprise de Monos al Aire, el entretenidísimo programa de Te lo damos. A las 19 horas viene el Expreso Blas Fiesta. A las 20:30 viene nuestro Ice Rock, sí señor, con un temazo. Las versiones de nosotros que ya no existen. ¿Cuántas veces nos hemos reinventado, no? ¿Cuántas veces hemos partido desde cero o desde menos uno y volvemos
volvemos y volvemos. Y cuando queremos tener algún rasgo nuestro del pasado, ya no está, porque nosotros no somos los mismos. Así que usted quédese a las 20:30 con Icy Roxy, la prueba de sonido, con las historias del Rey Carlos y los comentarios de nuestra querida audiencia y nuestro elenco estable. A las 24 horas viene el expreso Blas Romántico o algo, porque Normita Blas parece que estaba delicadita de salud. Un besito para ella y un saludo desde acá de la Casa Estudio con todo amor. Vamos entonces terminando ya, cerrando este día con todo. Besitos a nuestros queridos Marianela, Carlos y Luis, que están ahí en sintonía. Un besito para todos. Nosotros nos leemos, nos comentamos, nos saludamos mañana a esta misma hora y a las 20:30. No se olvida que viene Icy Rocks con prueba de sonido. Un besito muy grande. Los quiero mucho. ¡Mua! Bye.

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Ya estamos, estamos, ¿sí? Tengo el retorno repenca. ¿Se puede subir algo, no? Estoy comiendo, weón. Esto no se hace al aire, ¿ah? ¿Eh? Nunca se hace al aire. Estoy... Es que pasaron muchas cosas en este rato, weón.

a todo esto con la teoría que te dije, pero todavía sigo comiendo. Hoy que han pasado cosas en 4 horas, weón. Dios mío, weón. Ya, de partida, ¿te puedo decir algo? Empecé por las 9:15, weón. Esa es la mejor hora. Sí. Salvo el día con Lili Zúñiga, que ella tiene que estar a las 9, empezamos a las 9. Y los demás días, 9:15. ¿Qué te parece? ¿Te trinca? No. Dime algo, weón. Ya. ¿Y el café? El café, pues. Si está en la mañana en la radio de los monos. Ya. Bienvenidos a este programa llamado Monos al Aire. Acá en la radio de los monos. 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Estamos acá desde Santiago de Uchilí para todo el mundo vía internet, transmitiendo este programa hasta las 11 de la mañana pasadito. Insisto, 9:15, weón, empecemos. ¿Te parece? Es más, ¿puedo ver? ¿Dónde está el visor? Déjame ver el visor, weón. Estoy seguro. Apuesto mi vida. No, mi vida no. Apuesto otras cosas que no cambian. Que no cambia mucho la percepción, o sea, de lo que te dije yo, la estadística. Ay, si eres porfiado. Mira. ¿Cachai o no? Ya, pues entonces. A papá mono con bananas verdes. No, listo. Hoy día, 24 de agosto del 2026, otra edición más de este programa, su programa favorito de política. No, un programa ciudadano. Nosotros al final también llegamos a conclusión en el fin de semana. Este es un programa ciudadano que abarca todos los ámbitos, que abarca todos los espectros, todos los escenarios. Bienvenido a este programa. ¿Y por qué estaba sonando esto? Decía, hoy está de cumpleaños el actor estadounidense Steve Guttenberg, que ha participado en muchas películas, ha hecho varias películas, pero lo que lo marcó en su vida claramente fue ser Mahoney. Por Dios, que me entretenía a ver lo que había en la policía. Claro, weón. Como diría Pamela Díaz, todos estaban fallados.

Desde acá, un feliz cumpleaños para Steve Guttenberg. Oye, cachate, no voy a decir los años, pero oye, tenía su añito, weón. Fue siempre jovencito, el jovenzuelo de la academia. ¡Ya! Arranca este programa llamado Monos al Aire, acá en la Radio de los Monos. ¿El café a qué hora? Ok.

Ya. Estaba comiendo para variar el sobrecito pan que me quedaba. Ya. Ya. ¿De qué vamos a hablar hoy día? ¿A quién le vamos a dar la culpa? Oye, eso está buena. Está buena. El programa en sí, si fuera un ente, podría perfectamente hablar y decir, a ver, cuando empezamos tarde, ¿a quién le echó la culpa? A mí. Primero. Después está Torombolo. En ese orden. Después está la tía Gladys. Y se pelean la otra parte de la culpabilidad, la banda del vertedero y Francine Echo. Aunque yo diría que Francine Echo primero. Claro, porque empezamos a echar la culpa. No, es que tú sos el que hacía esto, tú. Ya, ya. Pero eso es un derivado lo que estoy diciendo, es un derivado. Porque yo personalmente de este equipo no tengo decepción alguna. Bueno, Francine Echo de repente. Pero en general no. Pero sí he tenido gente que ha estado en mi vida, de la cual me he decepcionado. Pero ojo. Una cosa es que me haya decepcionado y otra cosa es que esté pegado en que esa persona es la culpable de algunas cosas de mi vida. Cuando la vida tú la manejas, tú manejas tu destino. Yo entiendo, y acá no se pongan pesados conmigo porque ya hay algunos que de repente rasgan vestiduras creyéndose psicólogo, psiquiatra, bueno, no tengo idea, bueno, terapeuta. Ok, cada uno con su estilo, su forma de ver las cosas, los puntos de vista, etcétera, etcétera. Pero no puedes estar echándole la culpa a una persona de todas tus desgracias y estar toda una vida, bueno, hecho mierda, supuestamente, por culpa de una persona. O sea, ese es mi punto de vista. Yo sé que hay personas que van a decir, no, es que en realidad afecta. Sí, o que te puede afectar un año. Ah, es que tú no sabes cómo se manejan las depresiones por no sé cosas, traumáticas. Ok, vale, yo no sé de esa weá, porque no soy médico, no soy científico, no soy nada, estoy lo más lejos de eso. Yo soy un pobre y triste weón, un 4 de copa. Eso lo tengo súper claro. ¿Para qué le voy a poner más color? Porque no. Es eso. Pero permítanme dejar, por lo menos, weón, por lo menos el derecho a tener una opinión sobre, entre comillas, el sentido común. Porque existe gente que te apoya. Hay gente que tiene, por ponerle así, dentro del idealismo que estoy planteando, redes de apoyo. A ver, ¿cuánta gente que yo conozco acá me ha decepcionado? Sí, hay varias. Pero yo me debo a mi familia. Tal vez el tener la familia puede ser un plus para que tu vida avance y no quede pegada. Puede ser. Y ya me aseguro que más de alguno estará cachando de quién estoy hablando. Y es más, me llevé una sorpresa esta mañana. Por eso empecé tarde. En la vida hay gente que te decepciona, claro que hay gente que te decepciona, weón. Partiendo por los amigos, tal vez, no sé, amiga. Algún familiar, weón, algún jefe. Que tú creíste durante todo este tiempo, weón. Que te tenía en alta, weón, que era buena onda, weón, que confiaba en ti, weón, que te palmoteaba la mano. Uy, esa weá la estoy ligando a lo que pasó el viernes. En esa cadena nacional, weón, de la Cote López, con la Gade, con el weón del Paco Jiménez. Sí, porque si alguien no recuerda, no voy a entrar en el tema en sí, pero alguien de no pensado, sino que dijo, oye, si tú eres una gran mujer, le haces muy bien a Luis, ¿qué daría por tener una persona que está cercana a él y lo cuida de la manera que tú lo cuidas, amiga? Y al final, todo era falso. ¿Decepción? No sé si la palabra es decepción. Ya a esa altura, yo te diría que no sé. No hay de eso. Bueno. Pero esto va de refilona, sin querer queriendo.

0: a todo y nunca se mira, weón, y dice, yo la cagué. ¿En qué la cagué? Eso es un problema tuyo que tienes que analizar. Porque hay gente que la caga. Pero después dice, no, ¿cuándo? Yo, ¿y el culpable quién? Es Juan Pérez, Juan González, Sutano, Mengano. Todos esos son culpables. Menos tú. Porque viene un derivado, porque la gente te decepciona por algo, por alguna razón. Insisto, estos son derivados que nacen de una cosa central. Entonces, si usted quiere decirme quién te decepcionó en la vida, lo escucho o lo leo. Si acaso esa persona influyó en tu vida como para echarle la culpa y estar pensando y quedar pegado, también cuéntamelo. Después ahondaré en esto en el siguiente bloque. Tenemos la banda del vertedero, como siempre ahí alistado, al pie del cañón. Fran Sinestro con su joya musical, la misma mierda toda. ¿Sí? Que vuelvan los lentos hoy día, con todo el equipo. Los titulares para ponernos al día y saber de qué está pasando en Chile y en el mundo. Y la opinión de ustedes, o lo que sea de ustedes, a través del WhatsApp Infernal de los Monos, y a través del WhatsApp personal, 765-51718, o a través de Twitter, ex, arroba monosl, arroba te lo damos. Saludos a la gente que nos escucha entre la quinta y la décima región. También en Argentina, Perú, Bolivia, Ecuador, México. Gracias por estar acá, en este programa llamado Monos al Aire. Acá en la radio de los monos, 10 años junto a ti. Amor por amor. Voy a mandar un saludo cumpleañero un poquito trazado, pero vale igual, de nuestro conductor y animador de las 14 horas, Patricio Aguiluz, que estuvo de cumpleaños y que ¿cómo se llama? Y que celebró bastante bien su cumpleaños. Y simplemente desde acá, desde este humilde programa, que no toca la música que toca él generalmente, porque es el rey de la salsa, el huracán del Caribe.
1: ¿Qué me importa a mí?
0: Pero deja. Entonces, disfrutó muy bien su fin de semana y desde acá un cariñoso saludo y feliz cumpleaños, mi querido Patricio Aguiluz. Dicho esto, el señor John Bush, igual que el presidente Bush, mira las cosas de la vida, cantante estadounidense, está de cumpleaños de la banda Anthrax, Got the Time. Esto es Monos al Aire, acá en la radio de los monos. A la vuelta, les prometo que me como todo el sándwich, porque me falta un pedacito para no estar hablando al aire, porque eso no se hace en radio. Y me preparo un café porque necesito café. Esto. Monos al Aire, en la radio de los monos. Bienvenido Anthrax y Happy Birthday, señor Bush.

a esta hora titulares acá en la radio de los monos, en esto que se llama Monos al Aire. Usted sabe, de 9 y tanto a 11 y tanto, en esto, que es informarle, dejarlo más o menos clarito qué está pasando. Y solo eso, no profundizamos, aunque seamos un programa ciudadano. Pensaste que iba a ser político, ¿eh? Ok. Informaciones hasta ahora para colocarte en vereda y saber qué está ocurriendo. Comillas, se producen abusos. Presidente Kast respalda aprehensión de Barros sobre convenio 169, pero descarta eliminar ley. Defendió el derecho del ministro a dar su opinión. Sí, presidente, puede dar la opinión. Ahora, técnicamente hablando, tiene que interesarse un poco más y tiene que cachar que estamos amarrados a eso por un buen rato. Una cosa es opinar destempladamente y otra cosa es tener conocimiento de lo que se quiere hablar. Una pregunta que lanzan acá, ¿es viable un túnel? Los 34 días de cierre en Paso de los Libertadores reabren debate. Gremios piden una solución estructural. Yo también pienso lo mismo. Es más, ¿qué pasó con el Trasandino? Antes había un tren, ¿no? Ahora, toda la gente va a creer que la carne va a subir porque se demoraron por el paso. Ah, suben la carne igual. Habría sido explotada sexualmente por su tío. Fiscalía apunta a compleja relación entre Tolosa y presuntos homicidas. Wow. Dictan prisión preventiva para dos imputados. El MinSal emite alerta por producto de maní tostado sin sal contaminado con hongos. Autoridades detectaron una sustancia tóxica. ¡Ah, oh my god! Saltó el maní lejos. Cuatro carabineros son condenados por apremios ilegítimos en Alto Hospicio. Golpearon y rociaron gas pimienta a detenido el año 2023. ¿Ya? ¿Y siguen pensando en indulto algunos? Vecinos de cárcel de Talca temen presencia de población flotante tras llegada de reos. Además apuntan al incumplimiento de obras de mitigación. Un cacho para el gobierno. Usuarios frecuentes de autopistas urbanas piden flexibilizar tarifas de peajes para disminuir alto costo. Yo todavía no entiendo cuáles son los horarios, cuáles son los rangos, cuáles son las tarifas y por qué cuando vaya un domingo, weón, en la tarde te cobran igual de caro. No cacho nada. Me es incomprensible el tema. Dos alertas y hasta tres días de lluvia. Hay que revisar cuándo y cuántos milímetros caerán esta semana en la zona centro-sur. ¡Se viene el tren atmosférico! ¡Se viene la columna de Alce Kaiser! ¡Puras calamidades! Sujetos ingresan a joyería en Viña del Mar y sustraen especies avaluadas en 75 millones de pesos. Al menos cuatro antisociales armados cometieron el delito. Joyas. Una joya es este programa. Desde la alerta de la UDI y el gobierno liberal a la apertura de cambios. ¿Cómo avanzó el debate en reforma de seguridad? El Ejecutivo se vio empujado a moderar su proyecto. Buena la discusión entre el ministro del Interior e Iván Valenzuela, que como periodista actualmente no es santo de mi devoción. Él lo era cuando comenzó a hacer radio el año 92. Pero las personas cambian. ¿Decepción? No me siento decepcionado por Iván Valenzuela. Pero estuvo bien que le enfrentara y dijera que por más que dijeran que hay un gobierno elegido democráticamente, y por solo hecho de ser democráticamente elegidos, pierdan cuidado, no vamos a instalar nada para que haya un autoritarismo. ¿A ver? Eso no es lo que dice el papel del proyecto. Atención.
Y hablando de aquello, CADEM, 61% cree que estado de excepción que propone el gobierno requiere autorización del Congreso. No se arranquen con los tarros solo. Más claro, echarle agua. En lo internacional, autoridad rusa informa la muerte de dos niños tras ataque ucraniano en Krasnodar. Otros 7 niños y 2 adultos resultaron heridos. Lamentable. China acusa a Estados Unidos de presionar a Latinoamérica para que descarte sus empresas tecnológicas. Washington advirtió sobre posibles riesgos de espionaje. Uf, o sea.

Y pasamos a lo deportivo. Obviamente, la gente que escucha este programa o cercano al programa, que sea de color azul, y cuando digo eso, específicamente no hablo que sean pitufos. No sé si habrá alguno decepcionado de Gago. Yo les diría a esa gente azul, no, todavía pueden aspirar a alguna cosa. Dele, no como nosotros que estamos para el Loli. Aunque sacamos un punto con Calera, partido de morondanga. La U perdió el clásico ante Colo-Colo. Y obviamente Colo-Colo va rumbo a su nueva estrella. Saludos a toda la gente de Banderas Azules, ¿eh? Que es el programa de los azules, de los chunchos que yo veo, porque ahí está mi querido amigo Juan Marín. También está ahí Felipe, ¿cierto? Y la voz clara de Don Mauro. Sí. Muy bien. Saludos a todos en ese programa, que generalmente lo veo de morbo. No soy de la U, pero me meto igual. Racing empató con Boca. Yo estaba esperando ese partido, por Dios que la... ¿Qué árbitro más ladrón? Yo pensé que ladrones habían acá nomás. No, ladrones en todas partes, pero oh, qué árbitro más malo. El gol de Boca partió mal, weón. Aunque el partido estaba como para empate, yo diría. Pero aguante la academia. En lo internacional del deporte, la verdad detrás de la imagen de Julián Álvarez en España, que dio la vuelta al mundo. El delantero argentino vive una pesadilla en el Atlético de Madrid. Oye, aparece y lo pifean, weón. O sea, ya. Hoy día Garín y Barrios en la quali del US Open y sus rivales, ¿eh? Los chilenos buscan entrar al último Grand Slam del año, ¿eh? Están en esa. Ah, lo que sí vi también, partido de River con Vélez. Y mi querido Diego Valdés, ex audino, que la está llevando ahí. Oye, perdón, el otro día Matías. O sea, perdón, Matías. Matus, con Olimpia, donde está mi amigo personal, Vitamina Sánchez. ¿Qué golazo se mandó, weón, en un partido Olimpia? Ahí está. Ahí están los goles de Auda, weón, y todas. Están todos fuera, weón. El fin de semana, Torombolo, tuve el placer de tener una especie como de intercambio de palabras y cosas así con una chica que pertenece al staff de Palestino. Sí, a los paisanos. Muy linda experiencia, muy bonito la conversa. Y otra conversa más que tuvimos que no las voy a ventilar acá. Entonces, gran noche de Diego Valdés, recalcan los medios argentinos. Para este empate de Vélez ante River, River Plate iba ganando 2-0 y al final Diego Valdés y compañera de mitad hacen que empate Vélez, el equipo del gemelo. ¡Del gemelo, Barros Esqueloto! Esas son las noticias del deporte. Tía Gladys, ¿me tiene alguna...? Por favor, que no sea de la gala ni de... No, algo que sea distinto. ¿Hay algo? Oh, esto no lo teníamos. Ah, pero internet. Ah, pero qué ay, ¿qué? Estamos a 24. ¿Cuándo esto? Esto fue ayer, pues, el fin de semana. Fin de semana, pues, tía Gladys, el 22 de agosto. O sea, más que mal el 22 de agosto para. Sí, pues estábamos fuera. Día Internacional del Folclore. Ya, pero. Pero pasó nomás, pues. Ya. Tras histórico debut en Dublín, Ballet de Santiago anuncia presentaciones en Londres para el año 2027. Tenemos el Ballet de Santiago que anda en gira. Qué interesante eso. Muy bien, muy bien. Y La Odisea se convierte en la película clasificada para adultos más taquillera de la historia. Esa onda, el taquillo. Yo todavía no veo La Odisea. Es que todavía estoy pegado en la serie de Moria. La veremos entonces. Listo, informaciones de todo tipo, informaciones del mundo, informaciones de Chile, la política, la economía, la actualidad, internacional. Y todo eso acá en el programa de hoy, en este día 24 de agosto del 2026, llamado Monos al Aire.
Gracias por la sintonía extraña de cada día. Les recuerdo que estamos hablando de esa gente que te decepciona, y si acaso quedaste pegado con esa persona, ya te decepcionó, te fuiste de mi vida, pero hay gente que todavía sigue pegado en eso, tal vez, y no lo supera. Incluso le echa la culpa de cosas que han pasado en su vida, que tal vez no son necesariamente culpa, o sí, en parte, pero no exclusivamente, pero quedas pegado. De eso estamos hablando hoy día. Obviamente, en base a algo que también lo vamos a analizar, y que acá estábamos conversando con la tía Gladys, se nos van a agotar, o sea, podemos hablar de cualquier cosa, pero de repente no tratamos de no opinar de la gente directamente. O sea, ¿qué opina de Juan González sobre esto? Que lo podríamos hacer, pero como nosotros somos medios pillines, derivamos el asunto para el otro lado, como para generalizar el tema. Pero en realidad hoy día tiene un nombre y apellido, y son dos protagonistas. Y puedo anticipar que una de las protagonistas me escribió hablando del tema. No sé qué me pasa a mí, que de la semana pasada, que hay algunas figuras que me están escribiendo a este 4 de copas, no sé por qué. Yo tengo un programa de nicho, yo soy piolita, no soy más que eso. No lo digo porque me parecía muy extraño, y aún me sigue pareciendo extraño. Eso en el siguiente bloque. La banda Albertero y esa lista. Fran Siniestro también. Los lentos, ahí están. Está propenso los lentos, güeñe. Estos fueron los titulares acá en Monos al Aire. Tía Gladys me dice que el guitarrista brasileño Andreas Kisser está de cumpleaños. Para Prince, nata querida. Eso me lo sabía porque me lo cantaba siempre la Tere Ale. Andreas Kisser, feliz cumpleaños, guitarrista brasileño de la banda Sepultura. Gracias. Estos fueron los titulares acá en la radio. 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Y ahora nos vamos con Sepultura, y esto es Refuse Resist. Sonidos brasileiros acá en la radio de los monos. Amor por amor.

Estamos de vuelta acá en Monos al Aire, acá en la Radio de los Monos, 10 años junto a ti, amor por amor. ¿Cuánto eslogan tiene la radio, güey? Ya, pero también son los 10 años de la radio. Hoy estamos... estamos arribita, arribita, ¿eh? Saltamos de Antrax a Sepultura de una manera, güey, así, bro. Como para despertar el lunes. Y yo con el café acá, que por fin llegó, menos mal. La banda El Vertedero llega acá con informaciones que usted sabe, no se dan en todos lados, y cuando se dan, las toman así nomás, pero acá se toma en serio. Nosotros tomamos en serio hasta las noticias más imbéciles del mundo. Y están acá, a cargo de este gran equipo dirigido por el profesor Méndez, doctor honoris causa, MBA, CEO, around the world, académico. Siempre la gente me pregunta, ¿es verdad eso? Sí, es verdad. Sí, es académico. Y el profesor Méndez siempre tiene la palabra precisa. Es el que pone en vereda a esta gente, tanto a Black como a Juanito P. Y Black, obviamente, ahí está. Ahí está Black. Querido y odiado. Un ex... No, no es ex. Es Boy Scout todavía, ¿no? Pero uno puede decir ex Boy Scout, ¿cierto? ¿O no? Uno se retira de la tropa, ¿no? Uno puede decir, ah, yo fui... Soy un ex, no, siempre yo soy siempre toda la vida, siempre listo. ¿Algo así? Es que desconozco la. ¿Ah? Desconozco eso. Bueno, Boy Scout, uno dirá, ah, es Boy Scout, es una buena persona. ¡No! ¡Es una mala persona! El yin y el yang de la opinión que muchas veces mete la cuchara para poder decir, oh, me pasa esto, yo. ¿Ah? Y a veces uno se desayuna con sus opiniones. Pero siempre directo, eso sí, igual que este programa, siempre diciendo la verdad y directo. Ahí está Black. Y Juanito P, decepcionado estoy de Juanito P. Los últimos días, por lo que me enteré, no ha estado apoyando a Odín, que necesita ayuda. Odín necesita ayuda, es como... ¿Cómo no va a necesitar ayuda si es... Si es una persona dependiente? Si no fuera por los perros, ya. No, pero Odín lo ha tenido botado, no sé por qué. Está pasando por una etapa distinta a Juanito Pérez, que lo vamos a tratar de enrilar. Y como es Kunta Quinte, lo haremos a... usaremos el látigo para enderezarlo. Y vuelve al redil. Esté con el director de la radio ayudándolo en todos los procesos y trámites. Ahí está Juanito P, que también forma parte de la banda El Vertedero y que a veces opina. ¿Qué? ¿Suena el teléfono? Suena el teléfono. A mí me da susto cuando suena el teléfono acá. ¡Ay! ¡Oh! Y cortó. Yo quería atender. ¿Qué cosa? Ah, sí, la chica número uno me dijo lo mismo. ¿Y ese rintón? Es que no lo he cambiado, si yo tenía otro. Yo tenía otro rintón. Pero este no lo he podido cambiar por no sé por qué. Me ha fallado. Ya. Pero cortó el tiro, así que... Oye, ayer me llegó el mensaje ese. ¿Le ha llegado a usted ese mensaje, chanta? Por mensaje texto. Que te dicen que te depositaron no sé cuánta plata, güey, y que tenés que ir a. Ah, déjame leerlo. No, sí, muy chanta, güey. Y yo soy huevo hasta las 12 nomás, güey. ¿Dónde está el mensaje? ¿Dónde se ponen los mensajes acá? ¿Mensajes de texto? ¿Sí? ¿De texto? ¿Sí? A ver. Recién ahora me estoy tratando de... ¿Qué cosa? No conozco mi teléfono, bueno, ahora me estoy dando... No, vamos a quitar los mensajes, imbécil. A quitar los mensajes. A ver, dice, te ponen. Se han abonado 280 mil pesos a su cuenta como compensación. Por favor, revise y verifique su saldo. Chanta, weón, ya. Listo, déjame. Volvamos a lo nuestro con la banda del Vertedero, que ahí está presente. ¿Cómo están, amigos de la banda? Bienvenidos. Información. Una mujer dio a luz en plena función de cine y su bebé tendrá entradas gratis por toda la vida. Ese niñito o niñita va, no sé, no, vamos a cachar quién es. Va a estar... Pero, ¿y esta información es de ahora o de antes? ¿De dónde? Que la banda nunca me especifica. Ellos llegan y sacan de donde sea.
No sean tan chantas diciéndome fake news o noticias falsas, igual que el otro que pillaron en Bolivia. ¿Eh? Una salida habitual al cine se transformó en una anécdota inolvidable para una familia. Sara Vincent, una mujer que transitaba la semana 39 de embarazo, comenzó con el trabajo de parto de forma imprevista mientras disfrutaba de una proyección de una película en el cine. El insólito episodio tuvo lugar en las instalaciones del complejo Cineworld Newport en Gales. Ante la inminencia del alumbramiento, los empleados de la sala reaccionaron con rapidez y se comunicaron de urgencia con el servicio de emergencias médicas. Siguiendo paso a paso las instrucciones brindadas por los profesionales médicos por teléfono, el personal del establecimiento asistió a la mujer. Tan solo 10 minutos después de iniciarse las contracciones más fuertes, la bebé nació en un lugar perfecto, con estado de salud perfecto, con un peso aproximado de 3,2 kilogramos y fue nombrada Lovry. Yo pensé que le iban a llamar Metro Golden Mayer o algo así, o no sé. Nació Pixar. No sé, un nombre así. No, le pusieron Lowry. ¿Qué significa Lowry? Bueno, a modo de homenaje por el inusual suceso ocurrido dentro de sus instalaciones, la empresa administradora del cine decidió otorgarle a la pequeña recién nacida una membresía vitalicia. Oh, gracias por esa... Gracias a esta distinción, la niña podrá acceder de manera gratuita a todas las funciones del establecimiento durante el resto de su vida. ¡Qué alegría! De partir esa niña cuando crezca, tenga ya 15 años, le va a salir barato al pololo. Total va a pagar una enchanua. Pero tiene que pagar el popcorn, más conocido como cabritas. ¿Ah? ¿Y qué más? Ah, claro. No, pero ya. No, pero esa niña. O sea, al principio va a haber películas para niños, después va a haber películas para grandes. Es que tiene derecho a todas las películas. Supongo de la cadena, sí, po. No sé, a la cadena de al lado. No, en todas partes hay una pura cadena de cine ahora, por eso, ¿no? Por ejemplo, acá en Santiago. Acá está, ahora está Cinépolis, ¿no? Cinépolis era la que era Hoyts, ¿no? ¿Y la otra cuál era la otra? ¿Cinemark? No, Cinemark era. Es que tengo la duda. Es que yo hace rato ando por los centros comerciales para ver qué tipo de cine son. Yo al menos voy al Cinépolis, que se llama así ahora, ¿no? Pero yo no voy al de los moles grandes, yo voy a unos chiquititos, ahí en Los Espejos. A ese voy yo. ¿Y tú a cuál vas tú? Al centro, ah. Pero es San Hoyts, ahora son Cinépolis. Ya. Bueno, ahí estamos tratando de entender esto. Te estoy escuchando, ¿qué me dice acá? ¡Ah! ¡El Vicente! Luchito Milonga. ¿Cómo estás, Milonga? Tanto tiempo, tanta luna. Forma parte de la audiencia extraña hasta ahora. A todo esto, ¿el visor lo puedo revisar? Voy a revisar el visor. Me parece muy bien. Ah. Que me haya escrito esta cabra, bueno, increíble. Insisto, yo soy un 4 de copas, ¿para qué? Ya, ahí estamos, ¿eh? Ah, sí, estamos bien. Nuestro público cautivo a esta hora en Monos al Aire, acá en la radio de los monos. Entonces, esta niña va a entrar por siempre al cine. Igual, gran gesto de la empresa. Así que, ahora el nombre, yo se he puesto otro nombre. Disney. El otro día vi en algún reality, no sé qué cuál, me pierdo ya, una niña que se llama Disley, ¿puede ser o no? Suena como Disney. Bueno, el asunto es que esta persona ha salido favorecida y va a ver la película de todos sus actores favoritos. Sin repetir ni equivocarse, mencionemos grandes actores del cine mundial. A partir de ahora, ¡ya! Yo lo voy siguiendo. Esto es Monos al Aire, acá en la radio de los monos. Y esto fue la banda El Vertedero. John Wayne, Eddie Murphy, Alan Delon, Mickey Rourke, Woody Allen, Sean Penn. Todo eso va a ver la niñita, y gratis.
Esto es INC Cinema. Mira, bueno, saltamos de Sepultura a esto, ¿eh? Así es, monos al aire. En la radio de los monos. A la vuelta, les juro, pero por este puñado de cruces, que comienza el programa, de verdad. Me tomo el café que recién llegó. Y conversamos del tema sobre gente que te decepciona. Y tal vez le echas la culpa de las cosas que te pasan en la vida, ¿verdad?

Estamos de vuelta acá en la Radio de los Monos, 10 años junto a ti, amor por amor. Para esta sección que es ya el clásico acá en Monos al Aire, los días lunes y los días viernes, que se llama Que vuelvan los lentos. Hacemos un homenaje a aquellas canciones que formaron parte del soundtrack de la vida de mucha gente, sobre todo en aquellos momentos en que querían incursionar, meterle la pierna fuerte, con combinado o sin combinado, pero aplicando talento. Y sobre todo esforzándose, los más feos como yo, para poder tener una chance con aquella persona que te gustaba ahí, en esa fiesta, en ese lugar. Y por supuesto, las personas del equipo nos van haciendo acá sus aportes para decir, Dios mío, qué lindo que vuelvan los lentos. Y que dejemos el trap, dejemos el reggaetón de lado. Déjenlo para otra instancia. Estos jóvenes de ahora que con un tum putum tum igual se lo ponen. Y no es la gracia. Hay que tener estilo. Y por eso acá esta sección quiere eso. Hacer que vuelva el estilo. De poder decir, hola nena, hola, ¿cómo estás? Ven para acá. Que tengo ganas de decirte algo. Sí, te lo quiero decir. La tía Gladys se va con el señor Nielsen. Un tema de la época de ella. ¿O no? No. Okay. Perdón. Se me fue el detalle. ¿Eh? No era mi intención. Without You. Es Nielsen. Acá en Que vuelvan los lentos.

Me retó la tía Clara y me dice, atención, que esta canción me la dedicaron. Chuta. Ok, ya, vale. Si es así, no hablo más hasta que entremos a la siguiente canción. Que vuelvan los lentos aquí en Monos al Aire.

Ahí la tía Gladys está recordando cosas inmensamente, momentos felices de ella, ¿eh? Momentos de felicidad. No me quieren checar detalles, yo estoy picaneándola acá y no me dice nada, weón. No me dice nada. Debería decirme algo, ¿eh? ¿Eh? No la deje a media, pues, tía Gladys. Podemos saber igual. Ya. Oye, todo esto no hay que ver, pero se me olvidó decirte, Torombolo. ¿Tú cachai los shows de los Chancho en Piedra en vivo? Que cuando muchas veces arrancaban su show, arrancaban con esa canción que tocamos de cinema. Sí, vos. De Ice MC. Al final después decían, ¡Chancho Piedra! ¡Chancho Piedra! No, si le llevaba su tema. Ese. Ya, vuelvo acá. Without You. La tía Gladys está totalmente extasiada. Y está bien que esté así, ¿ya? Está bien. Torombolo dice, te sorprendo con esto. ¿Qué es esto? Bonito arreglo, ¿qué? ¿QEP? ¡Dios mío, esto del QEP! ¿Dónde está la mañana? Oh. Cuando un amante se va... ¡Ah, sí me acuerdo!

Esta canción no se la dedicamos al trío ese, ¿no? A la Gala. A la Gala, Gote. A Luis. Cuando un amante se va, QEP. Banda chilena que duró menos que un candy. Donde estaba Paulina Mañer. Con su esposo en ese tiempo. Ese tiempo era un esposo, sí. Matrimonio. Y las cosas de la vida, y ahora ella es lesbiana. Increíble.

Ahí está el aporte de Torombo, lo que me sorprendió. QEP, ¿eh? Dios mío, ¿eh? ¿Qué está pasando? Así se llama la banda, así que alguien me pregunta, ¿qué significa QEP? No es QEPD, ¿eh? Es QEP. No, no es que en paz descanse, no, esto es QEP. ¿Qué está pasando? Que eran famosos por el Johnny Peineta. Johnny Peineta. Ya, pero esa es otra canción. Mi aporte, ya que lo vi el otro día medio falto el caldo y andaba medio delicado de salud, que aparezca él. ¿Quién tira la talla de esto? ¿Seis para ti, seis para mí? ¿Cómo es la cuestión? La cuestión así. Pero estamos hablando del legendario, del hombre detrás de We Are The World, el hombre ancla de The Commodores, y así tantas cosas más en la vida. Lionel Richie. Say You, Say Me.

Trombolo, no me hagas sabotaje al tema, por favor, ¿cómo se te ocurre? Say You Say Me, Lionel Richie, sonando acá en Que Vuelven los Lentos. Hay una parte donde se pone más rítmica, ¿eh? ¿Cachao? ¿Qué hacía uno cuando bailaba? ¿No podía terminar de soltar a la cabra, güey, y empezó a... No, se tenía que mantener uno ahí. No podía salir de eso, ya. Ay, Dios mío. Perdón, ¿por qué no está esto acá? No, es que estoy mirando acá, que me falta un material aquí. ¿Por alguna razón, circunstancia? Sí, es que no tengo el... Espérate, ¿dónde está el...? No está aquí. ¿Viste? Esa parte. Oh, no. ¿Me imagináis? ¿Estáis con la cara y la soltáis? No podéis soltarla, tenéis que seguir. Si no, se te arranca. O se va con otro. Ya. Fran Siniestro llega acá también y hace su aporte en este día lunes, en esto que vuelven los lentos, con el tema, no me lo dijo, ¿sí? Amanda. La salud primero. ¿Cómo la salud primero? Con salud primero. Ah, con salud es una ISAPRE, ¿no? Bueno, eso es el aporte de Fran Siniestro, no sé. Ya, vamos. Amanda llega acá. No es Amanda Miguel, es otra Amanda. Mejor salud, eso era mejor salud. Estaba leyendo mal, ya. El aporte de Fran Siniestro acá, que vuelvan los lentos.

Estoy pensando que estamos en el límite, ¿no? Pero en el límite, límite. Fran Siniestro entendió la otra vez lo que le dijimos, ¿cierto? Estamos como en el límite, límite, límite. Se puede seguir escuchando, ¿cierto? Sigo escuchando, ya.

Estamos bien, ¿cierto? ¿O soy yo el que le pone color? No, estamos bien. Fran Siniestro, esto es de él, ¿cierto? O del guatón Larry.

0: Ya, no sé qué opina la gente. ¿La gente irá a opinar algo de esto? Yo creo que no, nadie me va a reclamar, ¿cierto? No. Yo creo que nadie me va a reclamar, ¿no? No, pregunto yo. No, estoy preguntando ahora porque como la cuestión pasó así colada y yo la escuchaba y trataba de buscarle el asunto, así como que... No, vaya a volverle, ¿no? No, si está bien con una vez. No, está bien. Basta. Hoy día, ¿qué día es, tía Gladys? Hoy sacándome el pillo. Día de los cuchillos, celebración originaria en Japón, extendida actualmente a muchos países. El día de los cuchillos, pero no es el día del cuchillo del saco cuera del de ese amigo, ¿no? Ok. Gracias por este momento de que vuelvan los lentos y esa inyección de ánimo que te damos acá en este programa. Es de cada día, sobre todo lunes y viernes. Ya. Dale, cala. Mad the Knife, día de los cuchillos. Listo.
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0: ¿Y tú también fuiste inocente a Trombolón? Cortadita la cuestión salió. Ya, no importa. Haremos como que nadie cachó. Todo cacharon. La gente ávida de decir cosas o de plantear cosas de todo tipo, acá, en Monos al Aire.
1: Buenos días, compañero ignorante.
0: ¡Ignorante, buenos días!
1: Oiga, compañero, decepcionarme de gente, puta, toda la vida me he decepcionado de gente, pues bueno, gente que uno las tiene por ahí arriba y dice, oh, estos hueones son bacanes, este hueón aquí, o este grupo de hueones, pero cuando te das cuenta, hueón, que valen callampa, igual duele el porrazo, ¿cachai? Igual cuando tú dices, puta, yo confié en esta gente, yo le tenía por ahí arriba, las tenía en alto y todo, y cuando te das cuenta que valen callampa, hueón, igual es fome, igual la lata. Pero sí, un montón de gente me ha decepcionado en la vida.
0: A manera de cerrar la introducción, que lo hicimos en el bloque anterior, a ver, el caso de José Miguel Villouta, periodista, si es que mal no me equivoco, comunicador, y que durante muchos años, siempre se dedicó a ser una persona directa, sin pelo en la lengua, entretenido, no sé si intelectual, por lo menos él da a conocer que tiene esa faceta de intelectual, que puede ser digerible o no, pero en general él se movía como pez en el agua muchas veces en su espacio, pero que incluso yo diría que debe ser una de las personas que yo me encontraba que tenía ese charming o esa llegada, por lo menos en televisión. Yo no sé si ustedes saben, pero él, ponte tú, en un tiempo dado, estamos hablando de la década de los 80 para los 90, más 90 diría, cuando CQC se hizo acá en Chile, uno de los rostros que se había pensado en que fuera parte del panel era José Miguel Villouta. Es decir, lo tenía muy bien considerado. Y al cual yo no le tengo ninguna fobia. Es más, cuando salió del closet, o mejor dicho, abiertamente salió del closet diciendo a los cuatro vientos, cosa que me parece bien, pero yo nunca le tuve ningún tipo de, hasta un tiempo, ningún tipo de resquemón ni nada por el estilo. Y me parece bien. Me parece bien que él llegue y haya hecho todo lo que estaba haciendo. Pero cuando llega el momento en este asunto del cruce, más que el cruce, digamos, del punto, digamos, de inflexión de la vida de él, por causa de Natalia Valdebenito, comediante, que es algo muy personal, él siente y lo ha declarado antes, no lo de este fin de semana, antes, que se había sentido decepcionado de haber estado con una amiga al cual le dio todo, le enseñó todo, le brindó todo, aunque suena muy, chuta, perdón que lo diga, pero como le di toda mi vida, y que después ella no le haya pagado de la misma manera, obviamente causa una decepción en él, y yo entiendo esa parte, como muchos de nosotros. Acabo de escuchar a Don Ignorante, que de repente uno pone en un altar a cierto grupo o a ciertas personas porque supuestamente te palmotearon, weón, te dijeron que erais bacán, weón, te dijeron que erais simpático, no sé si lindo, pero cualquier cosa te dijeron. Y cuando llega el momento X o de los que hubo, de repente, pum, salen con otro pastel. Y claro, cuando hay una amistad que se ha arraigado, sobre todo amistad, esto es como la relación de pareja, más o menos. Tú saltas del amor al odio de una manera rápida, pero también de la manera rápida también tienes que

saber bien y controlarte más o menos bien de cómo va a seguir esto. Porque él es joven, él tiene, mira, él alega que tiene 50 años y que estás trabajando como loco ahora. Después vamos a entrar en la segunda etapa de Villota. Entonces que se encuentra como entre comillas, voy a decir entre comillas reinventándose, porque él perfectamente lo pudo haber hecho mucho antes. Pero quedó pegado con la Daniela, con la Natalia Valdebenito, quedó pegado. Achacándole todos los males del mundo a ella por su vida. Y me van a perdonar, weón. Es lo mismo que dije al principio del programa y lo reitero nuevamente. Si hay alguna persona que me perjudicó en la vida, si yo no tengo nada detrás mío, en una de esas sí, puedo caer en una depresión, puedo caer en un momento traumático, puedo estar, weón, hecho mierda, weón, puedo estar arrastrándome, weón. Pero 10 años. 10 años. Y que todas las cosas que... Porque a todo esto, Daniela Valdebenito, al parecer, según las frases de Villota, es como si fuera, weón, más que influencer. O sea, es la que levanta el dedo y le dice, a él no lo contraten, a este no. ¿Tanta fuerza tiene Natalia Valdebenito? Es que es la reina de la izquierda, dice Villota. Pero, ¿en serio? ¿Tanto poder tiene para que tú, Villota, de aquí viene el palo para ti? Porque tal vez, en algunos temas, entre comillas, valóricos o políticos, tal vez tuviste discrepancia conmigo y por eso me bloqueaste. Y me importa una soberana raja eso. Porque allá tú con tus pensamientos, yo con el mío. Pero estar diciendo a esta altura del partido que todos los males, weón, las 7 plagas de Egipto, el terremoto que hubo y toda la weá que te pasaron a ti y la barba culiá que tenía ahora cuando indigente, es culpa de la Valdebenito nomás. Y tú no pusiste nada al respecto. No es que defienda a Natalia Valdebenito, porque tampoco soy un fan ni seguidor tanto de ella. Pero, por ejemplo, en mi caso, claro, yo voy para un cierto tiempo ya como aniversario, por llamarlo así. Del tiempo que me decepcionó una persona. Pero detrás de mí existe una familia. Y tal vez esa es la diferencia contigo. Porque tú, con suerte, creo que tú tenías a tus papás, no sé si a los dos o a tu mamá. Y te fuiste a aislar, weón, por allá no sé dónde cresta. ¿Era dónde era? Ni me acuerdo, weón. Era lejos. Te hicieron un reportaje. Cuando te hicieron el reportaje, entre comillas, como un segundo aire, parece. Y volví de la tele, tal vez. Anda a saber tú. Pum. La Valdebenito es la culpable. Y pasa el tiempo. Y estás haciendo una radio online desde las 6 de la mañana. Lo cual me parece muy correcto. Si te genera recursos en la raja porque andáis alegando y llorando, la weón, de que no tenés dónde caerte muerto. Perfecto, hazlo. Pero ahora, por el solo hecho de que ella está preparando un show, o está haciendo un show donde habla de la cancelación, que es un tema que podríamos hablar los otros días, no ahora. Y que te baje la cuestión y empieces a mandar un video como despotricando una vez más. O sea, yo sé que tenías ganas de decirle, ¿cómo se llama? Hija de puta, maraca, conche tu madre, como lo dijiste tú. No son palabras mías, que la gente no cree que estoy diciendo grosería hasta ahora. No, son palabras de él. Revisen el video. Pero papito, toda la culpa de tus males es de ella. Ah, es que tú no sabes nada, porque yo no soy psiquiatra, no soy psicólogo, no soy ni una de esas cuestiones, weón. Pero lo dije al principio del programa, uno tiene donde agarrarse. Si usted no lo tuvo, puta, debe ser uno en un millón. Pero a la vez también estás con los aires de intelectual, con los aires, weón, de que te manejáis todo, y con los aires. Ay, no entiendo, ¿para dónde va la parada tuya? Y me importa una raja que peguéis 20 chilos con tus libros culiados, weón, y con tus vinilos de Londres, weón. Me importa una raja esa weón. A lo que me carga a mí y a mucha gente, y no estoy, insisto, no estoy defendiendo a la Valdebenito, estoy diciendo simplemente que el lloriqueo por lloriquear no te va, weón. Y es más, ni calza con tu, entre comillas, intelectualidad. Dicho esto, obviamente yo en mis redes sociales publiqué en mi Instagram, porque dije, yo voy a hablar de la decepción, porque está bien, me decepcionó un amigo, una amiga. A mí me decepcionó una amiga, weón. Y no por eso tiré toda la borda. Porque tal vez esa es la diferencia que yo que tengo con él. Que él tal vez detrás de él no tiene, tal vez no tiene un motivo por qué luchar, weón. Puede ser, weón. Ya ahí no me meto, weón, insisto, yo no soy psicólogo. Ni psiquiatra, ni una weá de esas cosas. Él verá cuál es su leitmotiv de la vida. Si su leitmotiv es levantarse temprano, como alegó en el video, toda la mañana hacer radio a las 6 de la mañana desde su casa, está bien, weón. Está bien. Ahora, si no hay superado el asunto de la Valdebenito, es un problema tuyo, weón. Pero basta el lloriqueo, basta el discursito, weón. Y lo digo yo, sabiendo que esto es un tema para esta radio.
Y no es que yo me desvele, weón. Tampoco voy a estar en la noche, ay, no sé qué hacer con el bicho. No, esto es como la gala. Ay, la Coti López, que es mala, la maraca culia. Yo no me desvelo en esas porquerías. Yo tengo mucho más cosas que pensar, weón. Esto es para el programa de radio. Nada más. Y de aquí termina a las 11 y mañana 8 días será y 8 temas habrá, weón. Pero eso no quita que yo te ponga... Porque yo te puedo poner en tu lugar, weón. Porque tal vez nadie te lo hace poner en tu lugar porque todos son consentientes. Ay, pobrecito, es que le pasó. Y es más, para cerrar esta segunda introducción. Pásame el celular, weón. Hablemos con la verdad, pues, bueno, hablemos con la verdad. Publiqué esto en mi Instagram. Y tuve una respuesta. La voy a leer. No voy a decir quién me respondió, pero ustedes deberían deducir si estamos hablando de este tema, quién me respondió. Y como esto se graba, yo soy un cuatro de copa y esto no va a salir para ningún lado, que entre nosotros. Y me dice, a raíz de la publicación que hago, a todo esto la publicación la puedo leer, déjame leerla sin música. Ajá, bájale la música para no la música ya. Yo escribo, hay gente que en buena onda, yo no, y parto porque yo no tengo buena onda con este perico, le dice a... Hay gente, perdón, vuelvo, no. Hay gente que en buena onda, yo no, le dice a Villota que se puede reinventar y dejar atrás toda la bronca contra Natalia Valdebenito y superar eso. Porque yo lo leí, poco, leí. La otra vez Villota también, esto es parte mía, la otra vez Villota también lastimeramente basó todo... en ella sus desgracias. Aburre el discurso de que todos sus males son culpa de ella. Aún hay tiempo de relanzar la vida, pero estar con la cantaleta, que no sé si trae rédito, ya es deplorable. Hay que avanzar. Así con el espectáculo. Eso lo publiqué. Ante ello, una respuesta. Voy a abrir comillas y luego sigo con la gente. Qué fácil es insultarme gratuitamente, ¿eh? La salud mental es un problema gravísimo. No subiré por razones obvias tu post. Hay alguien enfermo aquí y la violencia no se subestima. ¿No más pruebas, señor juez?

0: ¿Quién opina? ¿Quién opina? ¿Quién opina? ¿Por dónde estoy? Ah, tengo que ir al WhatsApp de los monos. ¿Al WhatsApp del mono? Al WhatsApp del mono, voy para allá. Eso. Juan Gutiérrez, ¿cómo estás? Buenos días. Ah, no, pero este Juan Gutiérrez de ayer. ¿En qué estaba Juan Gutiérrez ayer? Estaba haciendo cosas. Ah, que estaban todos los chunchos y los colocolinos. Ah, ya entiendo. Buenos días, don Walter Langucach. ¿Qué tal? ¿Cómo estás, Juan Gutiérrez? Ahí, Juan Gutiérrez, colocolino. ¿Está bueno el desayuno? Dice. El palanqueo. Siempre me ha gustado el palanqueo. Yo me acuerdo cuando estaba en el colegio. Estaban los chunchos y estaban los colocolinos. Dice, típica del lunes. ¿Eh? Que sácate los cuatro, que sácate los dos. No sé qué es esto acá. Y la trifulca. Y el debate. Ay, que la. Bueno, eso cuando es chico. Ahora uno ya está más grande.
1: Hola, hola, muy buenos días, teniente y padrino, te lo damos.
0: ¿Qué tal?
1: Últimamente hay gente que te haya decepcionado. Últimamente creo que no. Sí me han decepcionado muchos. ¿Y las has culpado de algo? ¿Culpar? Bueno, solamente los alumnos intentando culpar. Yo creo que todo lo que le pasa a uno es culpa de uno nada más. A lo mejor da más confianza. A lo mejor, bueno, sí, eso mismo, se confía uno en alguien o en algo y no, pero las decisiones son nuestras, así que nuestras son las culpas también. Quedas pegado o lo sueltas, pues intentamos soltar todo eso, ¿no? Vivir al día, vivir en lo que está, el presente, hacer, y trabajar o lo que se tenga que hacer, ¿no? Pero el día a día. Pensando en las... Bueno, obviamente se aprende en lo que ya pasó. Eso nada más. Saludos a toda la monada.
0: Interesantísimo, como siempre, Mario. Gracias. A todo esto, después viene Mario con Moloch. ¿Ah? Pasadito a las 11 de la mañana, viene Moloch. Usted que está en la mañana está escuchando esto y viene Moloch. Usted que está en la tarde... Se viene Norma Blas con el Espresso Blas Tropical. Y luego llega Ice Rocks, ¿no? Sí, ya Ice Rocks. Parece que ya nos mandaron el aviso de Ice Rocks, ¿no? ¿Nos mandaron el aviso de Ice Rocks o no? ¿Qué cosa? Bueno. Sí, lo que pasa es que ya va. Llevo dos semanas en que me contestan las figuras, no sé por qué, weón. Si yo soy un, insisto, vuelvo a decir lo mismo, yo soy un cuatro de copa, más no soy. No son mis amigos, weón. No. Ah, weón. De Ibe Vergara y de Natalia Valdebenito no soy amigo, weón. Listo, se acabó, hasta ahí está, ya dejamos, ¿ya? Don Mauricio Palacios, ¿cómo está en Twitter? @MauroPay77, ¿cómo le va a don Mauro? Perdió la Católica. ¿Qué pasa? ¿Qué pasa con la Católica? ¿Qué pasa con la Católica? Bueno, desde Don Telo y a los monos, buena semana. Quizás uno se decepciona porque se genera falsas expectativas y también el tiempo cambia a las personas. Las culpas cada uno debe cargar con ellas y ser lo suficientemente inteligente para soltar y no pegarse con cosas que ya no son. Muchas gracias, don Mauro, ¿eh? Ahí está don Mauro escribiéndome. En Twitter, @ex, sí, @toledamos, @monoscl. Matador, ¿cómo está? Buenos días. Últimamente hay gente que te decepciona. Sí, dice. Sí. Todos esos chuches humanos de la U, me tienen chato, malos culiados. Oh, pero, ¿por qué se enoja con la U? ¿Por qué se enoja con la U? No se enoje. No puedo olvidarme aún, va a pasar mucho rato, dice. Y en la vida normal, me dice Matador, nadie me ha decepcionado porque nunca espero nada de nadie. O espero muy poco para no decepcionarme. Mira tú, ¿ah? ¿Eh? Ahí, atento a la jugada, muy bien. Muchas gracias. Saludo a todos los magos Jiménez del grupo. ¿Por qué? La funda del mago. En un minuto se come dos empanadas. ¿Qué le gusta? Oye, a mí me parece... Paréntesis del caso de mago Jiménez. Todo el mundo habla de aquello, pero... No, a mí me parece superlativo. Me parece súper increíble. Que esta niña llamada Nati Chilena, que es un score... Por Dios, ha pasado por todo ese lote, weón. Yo sé que suena feo como lo voy a plantear, pero es como que estás con tu amigo y le dices, ya voy a... Imagínate, estoy en una conversación con Matador, con Mr. Chile y con Black. Entonces te digo, hola, ¿cómo estás, chico? Bien. Oye, te recomiendo a la Nati Chilena, weón. Puta, lo hace increíble. Después Matador va, aplica talento y después Matador le dice a Mr. Chile, oye, que no sabe nada, la Nati Chilena, weón, me la recomendó el Telo. Es la raja. Ya, eso pasa con este lotecito de futbolista, weón. Y según Mago Jiménez desmiente eso, pero yo a esta altura ya no le creo nada. Y resulta que esta niña salió apareciendo porque el maní saltó bastante lejos con este caso y dijo, no, si en realidad, porque había dicho que duraba un minuto nomás el Mago Jiménez. Y esta niña dice, no, la primera sí, la primera tiene toda la razón, es cortita. La segunda como le ponga un poco empeño, pero no se le para. No son palabras mías, son palabras de ella. Quería hacer esa acotación a lo que me manda acá Matador. Listo. Programa Ciudadano. No, no haga la separación de ciudad. Ah, no, por favor, Matador. Por favor, Rastachan. No es necesario. La Güeñecita, ¿cómo está, Güeñecita? ¿Cómo va? Excelente documental, La Batalla de Chile. ¿Qué? Por supuesto que es un gran documental. Se lo mando a alguien, porque usted siempre anda peleando. No sea peleadora. ¿Cómo está la tía Olivi Pistolas? ¿Cómo está? Mándeme un reporte, si es que me está escuchando. ¿Problemas con la casa de Talca? ¿Adivinen de quién es la culpa? Ya. Voy a adivinar de quién es la culpa la cárcel de Talca. Viene loca quien escribe acá. Uy, con ese tema que despierta para la vida. De haber sido con los temas de Anthrax o de Sepultura, no sé. Oye, esta canción de MC Cinema, si escuchamos los nombres ya están casi todos muertos. Qué heavy. Claro, los artistas, los galanes sobre todo, todos están muertos. Ahora, el de los chanchos en piedra, ya que te lo recordé de antes, que era que lo ocupaban como introducción para que empezaran a nombrar los chilenos y terminaban diciendo, tenemos, ¿dónde está esa grabación? ¿Es del álbum Marca Chancho? ¿De qué álbum es? ¿De los chanchos en piedra? Que están como, en vez de que acá en sí es como, Marlon Brando, John Wayne, y los chanchos en piedra era ¿cómo se llama? Mandolino, Pepe Tapia. Era chilense, pues, weón. ¿Esta era por esa grabación? A ver si la encontré. Ya. ¡Oye, Fititín, Fititín! Fititín está enojando, está peleando, Fititín. Hoy, con ese tema que despertó. Ah, no, perdón, ya lo hice. Temazo Los Lentos. Bueno, Los Lentos acá. Salvo el de Fran Siniestro, que yo creo que esta vez estuvo en el límite, ¿ah? Estuvo en el límite.
2: Oye, esta cosa del tema de desilusión. Claro, uno puede alegar mucho que hay gente que nos desilusiona, que hay amigos que nos han dejado pagando, que hay personas en las que confiábamos y que traicionaron nuestra confianza, etcétera, etcétera, etcétera. Amores ingratos, bla, bla, bla. Pero ¿sabes qué pensaba? Bueno, y esto es un poco mío, no más personal, ¿ah?
0: ¿Eh? Por supuesto.
2: ¿Cuántas veces bueno, nosotros desilusionamos a las personas?
0: Po? Ajá, también.
2: Por ejemplo, yo tengo mucha, mucha tristeza en mi corazón. Porque cuando fui una mala mamá años atrás, decepcioné y desilusioné a mis propios hijos. Entonces eso también queda ahí, pues, como una llaguita, como una herida en el corazón. Entonces, claro, no solamente es cuánto te desilusionan los demás, sino que también cuánto uno ha desilusionado a otras personas, pues, a personas que también tenían confianza en nosotros y que no estuvimos a la altura. Y no será entonces que como la vida es justa, así como nos desilusionan, también nosotros desilusionamos, o al revés, así como desilusionamos.
0: Buen punto.
2: También recibimos golpes en el corazón de traición o de desilusión. ¡Wow! Me puse muy profunda, parece. Pero bueno, eso estaba pensando mientras te escuchaba, Telito.
0: No, pero está bien, sí, es bueno siempre darle la vuelta al tema, y me parece bien, porque también yo también no me puse, aunque no me puse, pero igual de repente puedo pensarlo, de que yo puedo haber decepcionado a alguien, esperaba algo de mí, y al final ahí queda. Perdón, ¿qué hice acá? Ya, gracias. No, es que no sabía si era para mí o era para... Ya, ok.
1: Oye, ¿cómo estáis, Postelo?
0: ¡Hola!
1: Oye, puta, también vi el video. A mí me cae bien la Natalia Valdebenito. Y sé que una buena tiene una personalidad fuerte, weón, es súper ácida.
0: Es brígida.
1: Y toda la wea.
3: pero tampoco, haciendo el paralelo, weón, creo que tampoco se le han hecho fácil a esta mina, pues, weón. Si todos los días tiene weones que la putean y toda la wea.
0: Exacto.
3: Y ahí está, para, haciendo su show, organizándose, todo lo que quiera. No encuentro que es tremenda comediante y buena actriz. Ahora el Villota también me caía bien, weón, pero no tenía idea que... hasta que quedó, ¿cuándo fue que reclamó que según él la había cagado la Valdenito? Estaba hoy, estaba hablando de farándula, weón.
0: Sí, pero es que, está
3: por esa. Después, cuando salió este video de Pujonó, que hace 10 años, pues, weón, sí, como chucha, weón, cómo no es hype, no es, cómo tenéis tanta, cómo quedas tan pegado con la weá. Chacha.
0: Chacha.
3: Y sí, a mí también me decepcionó gente, pero qué así, la corrís para el lado nomás, hinchado, y seguís, pues, weón, de repente te acordáis y los peláis a los weones, pero nada más, pues, así como que me cague, weón, para siempre. Y independiente, si tenís ya, si te tocó mentalmente. Anda a alguien que te ayude, pues, bueno, psiquiatra, psicólogo, no sé, bueno, busca ayuda. ¿Cómo te hay que quedar pegado?
0: Profesional.
3: Y vayas a hundirte por culpa de alguien. O sea, si no te apuñaló, no te dejó, no te cortó un brazo, no te cortó una pierna, no te hizo un daño físico. Anda al médico, bueno, y ya, y listo, y borra, pues, bueno, y sigue. ¿O no? ¿O estoy muy equivocado?
0: Acá en el programa sabemos que todas las opiniones son vertidas, son personales y nadie está jugando. Si lo que pasa es que más que equivocado, estás planteando algo que también es bueno decirlo. O sea, existen profesionales en la materia que están para aquello, están para poder orientarte, ayudarte, sanarte al final de cuentas. Ahora, si no quieres acudir a ellos y después igual despotricas, puta, tenemos un cortocircuito ahí, o sea, hay que hacer algo. No lo quemos en esa parada nomás.
4: Oiga, compañero ignorante, y esto fuera de huevo, sí. Le voy a hablar de usted, ¿sabe quién? De su sobrina, que también me decepcionó cuando se empezó a juntar con la pseudo-influencer y se puso huevona. No sé si se acuerda de eso.
0: Sí,
4: esa
0: sí me acuerdo. Bien, harto me acuerdo. Que claro, de repente se pegan unas patinadas. ¡Ay, sí, Rock en vivo! A las 20:30 horas. Las versiones de nosotros que ya no existen. Nostalgia, reinvención. Y esa parte de nosotros que extrañamos. Las versiones. ¿Qué versión tengo yo? Tengo la versión radial, la versión espiritual y la versión sexual. ¿Cuál de las tres existen? Ninguna de las tres. Ya, eso va a ir. Idea con cara civil, ¿eh? La versión de nosotros que ya no existen. Eso es la noche, 20-30 horas. Pero, ¿eh? ¿Estoy bien con la 19? ¿20? ¡Ah! Vamos a tener que hacer la retransmisión antes, 6 y media. No, a ver, ¿qué hacemos? Ah, ya, después no, el asunto que 20:30 hay que tomar controles para acá la civil. Ya, no, que, perdón, estamos hablando de algo interno acá, que no corresponde hablarlo. Que se me fue. Un detallito. Para que no quede apretado la programación de la tarde de este día lunes. A ver. Fran Siniestro. ¿Decepción? Sí, mucha. ¿Creíamos que era un buen cantante? Sí. ¿Creíamos que le iba a romper? Nos vendió la pomada, dijo que trajo, dijo, siempre dijo, traigo artistas de calidad y que con esos artistas vamos a llegar muy lejos, los voy a hacer estrellas, y que yo sepa, salvo que alguien me diga lo contrario, que alguien me diga, yo no he visto a ningún puto artista que haya traído que sea famoso, weón. A lo más, lo conocen en dos cuadras a la redonda y se acabó. Fran Siniestro, decepción.

0: y llega acá. ¿A todo esto habrá escuchado lo que dijo Iván? ¿Sí? Fran Siniestro. Porque engrupió Fran Siniestro en los lentos, pues, weón.
1: Te lo pusieron como vil inocente.
0: ¿Viste? Y eso me dijo. En cambio ahora Fran nos va a deleitar.
2: ¡Buenos días, don Sarmiento! ¿Cómo va a estar este día lunes nublado? Que se nos viene el temporal. Ya se suma por las alturas del mar.
3: ¿Cómo dice el himno de los marinos, don Sarmiento?
0: ¿Qué?
2: ¡Hola, don Sarmiento! Un día vamos a viajar a los países que a usted más le gusta, don Sarmiento, Argentina, porque le traigo una banda que se llama Los Ruchis, que es una banda argentina de rock indie, pop garage, formada en la zona este del conurbano bonaerense.
0: ¡No imite!
2: La Matanza, don Sarmiento.
0: ¿La Matanza? ¡Wow!
2: Soy originario del barrio de Bombilladero, Ciudad de Vita y Tablat. En 2026 presentaron su disco debut titulado Grandes Éxitos en Vivo en el circuito ahí en Buenos Aires, Mendoza y Córdoba y nada más.
3: Sí, don Juan y Lupino.
2: No está bien, te cuenta. Este disco cuenta con 10 canciones y fue grabado en un esfuerzo conjunto entre los estudios El Bosque Azul, Estudio Santa Marta y El Naranjo Rec, puros colores, don Sarmiento.
0: Linda la cuestión, ¿eh?
2: Y los integrantes de él son el Emiliano Peterson en voz, el Guillermo Mielgo en bajo, el Cristian Colgis en batería y Patricio Leal Martín en guitarra.
0: ¿Quién?
2: Entonces, don Sarmiento,
0: entonces,
2: justo por celebrar este día tan entretenido y tan... ¡Ay, con tanta energía, don Sarmiento! Te voy a escuchar.
0: ¿Ya?
2: Te traigo la canción Es un buen día, ahí con los Ruchi. Escúchalo, don Sarmiento. Oiga, y las canciones de... Ese es el otro archivo que tiene el guato Larry con las bandas, pues no sé de dónde las saca, son puros pitucos. Me obliga a ponerla de chapito. Por contrato, usted sabe cómo tiene que cumplir los contratos.
0: ¿Cumplir los contratos?
2: Yo también lo dejo ahí, disfruta de los Ruchi con... Es un buen día.
0: Por contrato, ¿qué? Yo no sé qué decir cuando dice por contrato. ¿Contrato de qué? No entiendo, cuando dice por contrato. Ya. Y por contrato, los Ruchi. Desde allá, desde el conurbano, como decís, y que no sea los Ruchi, si lo sé bien. A esto.

0: Los Ruchi.
1: Para.
0: Sonaron bien, ¿no? Qué extraño. Algo pasa acá, pero bueno.

Oye, qué buena, ¿eh? Es una canción francesa esta. Ya, lo que pasa es que Don Toca Botón era una serie cómica que protagonizaba Portales, ¿sí? El hombre, el señor medio calvo. Y el gran flaco, que hoy día estaría de cumpleaños, Alberto Olmedo, weón. Alberto Olmedo, weón. Mira, hay gente que sigue el humor argentino, como yo, pero en todos los niveles, ¿eh? Porque hay humor de todo tipo. Pero el flaco Olmedo, weón, para mí yo me reía mucho, weón. Cuando llegaba a la oficina y llegaba cantando una canción del momento. Y después se tiraban contra la secretaria, que la recepcionista. Yo sé que hacen cosas en ese tiempo que ahora dirían, no, ¿cómo es posible? No, es que no. Eso ya que estamos hablando de lo cancelable y todas esas cuestiones. Ahora no podría ser. Pero no puedo negar que me reía igual. Entonces cada vez que comenzaba, ¿cómo se llama? Su programa, sonaba esta melodía. El flaco Olmedo, que lamentablemente, trágicamente murió, bueno, en Mar del Plata, cayendo en un edificio que llega a ser un gran misterio todavía del cómo fue la muerte del flaco Olmedo. Pero un prócer de Argentina. Aprovechemos de saludar a la gente al tiro de este día. Augusto Schuster está de cumpleaños. A ver, Augusto Schuster, yo tengo un problema con Augusto Schuster, ¿eh? Que no es personal ni nada por el estilo, sino que como que son de estos cantantes chilenos que uno trata como de decir, va a tirar para arriba, así va a ser, no sé, un gran cantante, y le prenden velas, weón, y le dicen cosas, porque como que lo alaban mucho, a eso voy yo. Y estamos hablando de una generación como la de Neil Rosenthal, como todos esos artistas, pero después tú decís, no sé, van al 2x2, 3x3, 4x4, y ahí nomás queda, pues. ¿Tenía algo de Schuster como para cachar cómo está sonando ahora Schuster o no? No, digo yo. Ay, vaya, que Schuster, ya. Schuster. ¿Lloré? ¿Se llama el tema? Lloré. Augusto Schuster, actor y cantante. Yo lo conocía más de actor que cantante. Pero bueno, ahí canta.

ya, pero este caro se entregó la bachata, weón. Ya. Tal vez por algo no llega donde tiene que llegar, pues bueno, ya está bien. Ahí saludamos a Busto Schuster. Y con esta melodía que empieza a sonar ahora, ya de a poquito, despacito, suavecito, así como en un ambiente, así como de... Aprovechamos de saludar a Peter Lanzani, un gran actor y cantante argentino que lo conocido mucho. Al gran cineasta y productor estadounidense Gus Van Sant. A Paulo Coelho, que anda por ahí con Pilar Sordo. Yasser Arafat, mira, el dirigente palestino sería compañera. Y el gran compositor de música electrónica y compositor francés que está sonando ahora con esto, que cuántas veces lo habremos escuchado alguna vez. Y que la semana pasada, cuando hablamos de la sociedad de los poetas muertos, ¿por qué mencionamos eso? ¿Estaba acompañado a alguien? ¿Quién era? Peter Weir, el director. Claro, pero la música era de Jean-Michel Jarre. Vino a Viña una vez, creo, ¿no? ¿Qué andaba hueando acá? Y así suena Oxígeno, que le hace falta a varios.

un grande Jean-Michel Jarre, que está de cumpleaños en el día de hoy. Ya, ¿alguien más que saludar? Hoy día es el día, dijimos hace un rato, el día de los cuchillos, por eso se llama Matt the Knife, con Bobby Darin, hace un rato. El día de la degradación del planeta Plutón. ¿Qué es eso, weón? El Día Internacional de los Parques Naturales y el Día Internacional de la Música Extraña. ¡Es el día de Fran Siniestro! ¡Sí! Ideada el año 1997 por el músico y compositor neoyorquino Patrick Grant para que las personas escucharan música sin prejuicio. Está buena. El Día de la Música Extraña, weón. O sea, el día... O sea, ¿debería ser este el Día de Fran Siniestro? Claro, 24 de... 24 de agosto. ¿Por qué no lo anotamos para...? Ah, no, si hay otra temporada de este programa, yo no sé si va a estar Fran Siniestro. Por último, lo podemos recordar, pues. Claro, lo podemos recordar, que sea, pues. ¿No? Sí, para la posteridad. Espérate, aquí me están preguntando algo, voy a responder. Perdón que esté respondiendo, porque ya estamos terminando el programa, así que... Respondo nomás. What's the problem? Respondo aquí. ¿Año 99 me estáis diciendo? ¿Cómo año 99? Ah, el álbum peor es Mascal Lauchas. Ah, de ahí, ya. ¿Ya? Hagamos un... Hace el pedacito, el... ¿Se puede o no? Te estoy preguntando si se puede. Ya, el puro pedacito de los chanchos piedra. Ya, para hacer el paralelo con lo que...

0: Ya, cerramos los últimos comentarios y nos despedimos de la gente también con nuestros auspiciadores, sí, también con ellos, por supuesto. Ya se viene Moloch hablando de la censura, sí, hablando de eso con Mario Restichén en este día lunes. 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Y empezamos a leer o escuchar lo último antes de tirar. ¿Qué pasa con Fran Siniestro?
1: Hola, el segmento, ¿cómo está? Oiga, los ruches son una banda espectacular, pero yo pensé que tenían más energía. Me han decepcionado.
0: ¡Imbécil!
1: Estoy viendo la serie de la Moria Kazan.
0: ¡No!
1: Oye, el segmento, la vieja cochina.
0: Yo, ¡no, no diga eso!
1: La vieja cuca, pero... Bueno, yo creo que ahora salió favorecido en la actriz de la mediana edad. La otra era toda feita.
0: ¿Qué? Pero ahora Fran Siniestro es como se llama, el crítico de espectáculos, de cine, de series. Dedíquese a su portafolio de artista chanta. ¿Qué se está metiendo con Moria Kazan, güey?
2: Mira, hay una cosa que te equivocaste, ¿eh? Esta mierda de Fran Siniestro sí trajo artistas conocidos por muchos. Por el hueón no, pero por muchos sí. Por ejemplo, me trajo a Los Picantes.
0: Ah, de veras.
2: A Megadeth.
0: Tiene razón.
2: A los Son Psicodelia. Pero lo que él conoce... Con Cueva creo que los conoce el mismo.
0: Toda la razón tiene Iván. Obi-Wan Kenobi, desde las alturas llega y aterriza acá.
3: Buenos días, compadre. Saludos, monos. Estoy llegando, haciendo trámites, compras y andaba desconectado. Pero bueno, ya aquí de vuelta.
0: Muy bien, muy bien.
3: En el último minuto.
0: Muy bien, muy
3: y
0: bien.
3: Y obviamente la parte que están tomando o tocando, que son las decepciones. Sí, está haciendo una pequeña, así a la pasadita, como decía Carly un poquito rato.
0: Un listado.
3: Decepciones, y hay personas que con el tiempo no me quieren ver ni en pintura alguna.
0: Oh, ¿cómo?
3: Un par por ahí ya se fueron al descanso eterno.
0: Oh.
3: Una que fue una pareja y otra que fue una amistad que tuvimos en un encuentro.
0: ¿Quién te puede odiar, Obi-Wan?
3: O sea, y eso que no hago así como muchas, no soy tan terrible, pero que he hecho cosas que pueden decepcionar, sí.
0: Oh.
3: Como también hay personas que a mí, obviamente, he sentido decepción o antes, ay, me dolía, me quebrejaba, me reventaba, que era terrible hoy día, o sea, simplemente ya... No van nomás, pues. O sea,
0: claro.
3: Ya algo que ya decantó y se acabó, como una amiga en común que tuvimos hasta hace un par de años atrás.
0: No.
3: De repente se acabó nomás, se produjo la distancia.
0: No me hagas hablar.
3: Decanta nomás, pues.
0: Decanta.
3: No, es como antiguamente yo sufría porque, oh, qué terrible, yo tanto que confiaba, ¿no? Ahora simplemente las cosas pasan. Terminan y hay que seguir caminando. Abrazo, compadre, saludos, monos, que tengan un buen día, un buen lunes. Chau, chau.
0: Ahí Obi-Wan haciendo la gran villota, pero al estilo de Obi-Wan. Sí, pero no. Si Villota dijo lo que dijo, Obi-Wan no iba a estar diciendo ahí, ¿qué maraca concha? No, jamás. Jamás escucharán de la boca de él salir un improperio de ese tipo. Pero de que tiene razón, tiene razón. Dicen que Obi-Wan, Only One, decepcionó a Cleopatra, dice acá don ignorante. No, no pueden ser así, no pueden ser así, ya. Buenos días, compañero. Ah, no, pero esto es de acá. A ver, déjame mirar, no voy a decir que... Ah, no, pues esto es celebración de ayer. Es que no tengo... A ver, espérate, déjame revisar aquí. No, están todos los colocolinos diciendo cosas y... Oh, ya está, ya subió arriba del pedestal ese que nadie los puso, pero ahí están puestos, ya. Sí, Fran los viernes tira buenos artistas, pero ni él mismo lo sabe. Dice, ven la loca Cleti. Me gustó la banda argentina que trajo Fran hoy. Sí, los Rucci, me sorprendió. Esto es una al millón. Pero Fran Sinesa tiene eso. Me voy a celebrar el cumple ahora con los compañeros del trabajo. Nos vemos. Ah, se fue Matador a celebrar. Pásala bien, una por mí. Se fue rápido, se fue como el mago. Ahí está mostrando los pedazos de vienesa. Ya, listo, ya. Ya quedó claro el mensaje, listo. Ya, ¿algo más? Ya leí todo. ¿Sí? ¿Me faltó algo? Ah, reitero, si usted está ahora en la mañana, se viene Molosh con Mario Restrechan y el tema de la censura. Si está en la tarde, se viene Norma Blas con el Expreso Blas Tropical de Sabor. Y luego, pegadito, llega a 20-30 horas Carla Sevilla con Icy Rocks, prueba de sonido, las versiones de nosotros que ya no existen. Eso es para la noche. Muchas gracias por la sintonía. Se pasaron. Perdón, ¿esto qué es? Habla de los monos viejos. Buenos días, mono, ¿qué es acá? No dice nada. Yo pensé que decía algo extraordinario. Mi hija me escribió, tengo que responderle. Ya, le respondo cuando termine este programa. Generalmente no acostumbramos. Siempre conmemoramos los cumpleaños, las celebraciones, pero me hizo hincapié Don Bolo ahora de hacer una excepción. Son pocas las excepciones. Un día como hoy, 24 de agosto, pero del año 2021, nos dejó el gran baterista de los Rolling Stones, Charlie Watts. Por eso, honores y vítores para Charlie Watts, donde quiera que estés, el hombre de la cordura en los Rolling Stones. Sonido británico para despedirnos. Esto fue Monos al Aire acá en la Radio de los Monos. ¡Chau!

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Buenos días, mi gente hermosa. ¿Cómo están? Bienvenidos, bienvenidas y bienvenidos sean todos al Espresso Blast de fiesta. ¿Qué energía tan grande se siente hoy? ¿Qué alegría tan inmensa? Pues saludarlos a todos ustedes que están ahí sintonizándonos, acompañándonos con su cariño. Gracias infinitas por elegirnos una vez más, por estar al otro lado de la frecuencia, por hacer de este espacio algo especial. Los llevo de veras en el corazón. Un saludo especial y cariñoso y grandioso para todos nuestros amigos de la Radio de los Monos, Amor por Amor, allá en Santiago de Chile y a cada persona que nos escucha en su transmisión. Gracias por dejar llegar hasta ustedes, hasta Santiago de Chile, hasta ese país tan hermoso. Y también gracias a todas nuestras radios hermanas que nos abren sus puertas y nos permiten estar allí al aire, cruzando fronteras y llevando alegría a cada rincón. Sin ustedes esto no sería posible. Y déjame mencionarte que es Altavoz Radio Colombia, Visión Radio, tu espacio, tu diversión. Radio Nova, inspirando la radio. Claro, la radio de los monos, la que acabamos de mencionar. Estamos en vivo y en directo desde Tizimín, Yucatán, México, para todos ustedes. Soy Norma Blas, su morenita. Hoy vengo cargada de alegría, de energía, de fiesta. Tenemos saludos para todos, saludos a cada uno, a cada familia, a cada rincón donde nos están escuchando. Y ya saben, mañana lunes empezamos con las labores. Estamos en esa etapa bonita preparando todo para el regreso a clases. Compartir, los útiles entre hermanos, entre amigos, comprar las mochilas, bueno, qué sé yo, cuadernos, lápices, preparando el camino para que nuestros niños y jóvenes sigan aprendiendo y brillen. Qué bonito es ver todo listo, con sus cosas nuevas, con ganas de aprender y de crecer. Un aplauso grande para todos los papás y para las mamás que andan en esa labor y para todos los estudiantes. Pues sí, que ya se preparan. Así que hoy platicaremos, saludaremos, disfrutaremos. Y tú manda, claro, tu mensaje, comunícate con nosotros vía WhatsApp al más 52 986 144 8315 directo.

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Oigan, chicos, qué emoción, de verdad me da muchísimo gusto. Ya se están comunicando con nosotros nuestra querida Diablita de Amistades por el Mundo. Claro que sí, dice ella. Buenas tardes, morenita, voy a mandar saludos para las caras de rana y a todos los que están escuchando la radio. El tema de Thalía, amor a la mexicana, para todos ellos. Claro que sí, para todos ellos. Vamos a mandar saludos también para Anita Gabriel, el DJ Rally. Para Yogul, oh, bueno, que se acaba de ingresar, también para mi querido Joan y bueno, todos los que se están ahorita en este momento sintonizando el Expreso Blast de Fiesta. Vámonos directamente con Amor a la Mexicana, con la bella Thalía. Así es que no se muevan, quédense aquí con nosotros en el Expreso Blast de Fiesta.

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1: Sí, sí, sí, corazones de mi vida. Bueno, ya lo saben, ya se están comunicando con nosotros. Un saludo para Zoila Basurtos, para Joan, para Diablita, para el DJ Rally, para Mario Rastachan, también para Soco, para Waldo, mi querido Waldo de Argentina, para Fernando Chávez, para también, pues para todos los que nos están escuchando en esta tardecita sabrosona. Qué bueno, está haciendo calorcito, un calorcito así chévere, bonito, ¿verdad? Y bueno, mira, ya te voy a decir que ya así, como yo te voy a decir en este momento, mis queridos radioescuchas, déjenme entenderlo, que mañana lunes, los primeros en regresar a las escuelas, pues sí, claro, son los maestros y las maestras, los de intendencia, todos ellos, los docentes, regresan a su centro de trabajo en una semana antes que los estudiantes. Y vas a decir, pues, ¿para qué regresan? O sea, pues deberían entrar todos iguales. No, no, no. Preparan todo lo necesario y aseguran que cuando los niños y los jóvenes entren, todo esté listo, ordenado y en su lugar. Los alumnos regresan a las aulas, pues, la siguiente semana. Es decir, hay una semana de diferencia, la semana de los maestros primero y, pues, bueno, la semana de los estudiantes después. Ese tiempo es valiosísimo y hoy te voy a platicar qué es lo que hacemos, porque yo también ya mañana regreso a la escuela. ¡Ea! Voy a ver a todas mis compañeras y, pues, bueno, vamos a preparar todo lo que se necesita. Déjame decirte que esto es simplemente... Esto no es simplemente ir a la escuela, ¿no? Ir a la escuela, los maestros trabajan duro esos días para recibir bien a sus alumnos. Hacemos nuestras planeaciones, organizamos los temas, las actividades, las evaluaciones y los proyectos que se van a ver durante este ciclo escolar. Cada maestro diseña su propia forma de enseñar, adapta pues, los contenidos a su grupo y prepara las mejores estrategias para que todos puedan aprender muy bien. Y bueno, el Consejo Técnico Escolares también se reúnen todos los maestros de la escuela con la dirección, revisan cómo estuvo el ciclo escolar anterior, qué hay que mejorar, qué metas se proponen para este nuevo año y cómo van a trabajar juntos para ayudar a cada estudiante que tenga alguna necesidad especial y a todos en sí. Preparación y espacio, eso fíjate bien. Acomodar las aulas, revisar que estén en buenas condiciones, organizar la biblioteca, los materiales didácticos, los libros de texto, todo para que el día que lleguen los niños se sientan bienvenidos, seguros y claro, muy motivados. Se organiza entre grados, acuerdos, formas de trabajo con las familias, cómo comunicarse con los papás y mamás, qué necesitan saber antes de que empiecen las clases. Y déjame decirte que imagínense que van a preparar una gran fiesta, pero no arreglan el lugar ni preparan nada hasta que lleguen los invitados. Exactamente, nuestros invitados pues son nuestros alumnos. No saldrá bien. Claro, lo mismo pasa con las escuelas, todo hay que preparar. Un maestro que llega con tiempo tiene claridad, calma y un plan listo. Esto se transmite a los alumnos desde el primer día de llegada. Y ahorita les voy a seguir comentando qué más hacemos nosotros, porque la verdad es que es súper interesante todo esto, ¿no? Si tú no lo sabías, déjame aquí, yo te lo voy a comentar, claro, para que tú tengas una perspectiva de lo que nosotros hacemos, así como lo que tú haces también en casa. Y vámonos entonces con Mega Boys, bom, bom, bom, bom, bom, ay, mami, bueno, vámonos. Esto es el Expreso Blast de fiesta.

Sí, claro que sí, continuamos aquí en el Expreso Blast de fiesta. Y bueno, déjame decirte que ya se comunicó con nosotros nuestro querido Joan de Amistades por el Mundo. Y él dice, buenas tardes, Moronita, saludos, guapa, gracias. Te pido por favor que le mandes saludos a mis amigos de Amistades por el Mundo VIP y a todos tus hermosos radioescuchas, que tengas un excelente dominguito familiar. Te voy a pedir esas canciones dedicadas para todos ellos, claro que sí. Y viene la Sonora Dinamita con la Parabólica. También quiero la de Junior Clan, Mi Razón de Ser, cumbias para bailotear. ¡Ay, mi vida! Vamos directo entonces con la Parabólica, con la Sonora Dinamita. No te vayas, y esto es el Expreso Blast de fiesta, con Norma Blast, la Morenita.

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ya estamos aquí otra vez aquí con el Espresso Blast de fiesta. Y bueno, entre las cosas que vamos a utilizar, claro, está algo que necesitas para caminar, que lleva tus pies. Claro, son los zapatos. Y el zapato debe adaptarse a tu pie, no tu pie al zapato. Muchas veces elegimos por lo bonito que se ve el color o la marca y terminamos sufriendo con ampollas dolorosas o talones o problemas más serios. La belleza está bien, pero la comodidad y la salud del pie, pues creo que van primero, ¿no creen? Y ahora como vienen, pues los chicos que compran sus zapatos nuevos y hasta les hacen ampollas en la parte de atrás, en el talón, que luego vienen llorando con su mamá porque le dolió su piecito. Y déjame decirte que el tamaño y el ancho del pie, del zapato, no debe haber un espacio de aproximadamente un dedo entre tu dedo gordo y la punta del zapato. Fíjate, mucha gente no lo sabe, ¿verdad? Porque hay gente que dice, no, me queda bien, y a veces le queda como payaso su zapato. Bam, bam, bam, y van caminando, ¿no? Fíjate, debe de ser un espacio de aproximadamente un dedo entre tu dedo gordo y la punta del zapato. Los pies se mueven al caminar y se hinchan un poquito durante el día. Que no apriete los lados. Si sientes que te comprime, busca otro más ancho. Los pies también tienen derecho a respirar. Óyeme, los vas a tener todos apretujados, pues como que no, ¿verdad? Prueba ambos zapatos. De todos tenemos los dos pies exactamente del mismo tamaño. Quédate con la talla del pie más grande. No te quedes. Por decir, yo tenía una amiguita que tenía los pies, porque siempre se le, sus uñitas del dedo gordo, pues siempre se le enterraban. Entonces, siempre buscaba zapatos mucho más, un número más grande del que ella utilizaba. Entonces, no precisamente porque le gustaba usar así zapatos grandotes, sino porque le lastimaban su pie. Y déjame decirte que eso también hace mal, porque si los tienes muy grandes tus zapatos, tus deditos, no el dedo gordo, sino los otros deditos, se empiezan a ¿cómo se le llama? A ser más chiquitos, o sea, no se estiran lo suficiente y se empiezan a hacer así como a enroscar. Y pues está mal eso, definitivamente. Así es que debemos elegir unos zapatos del tamaño de la medida correcta. Ni para que juegue tu pie en el centro del zapato, pero tampoco que esté tan apretado, ¿verdad? Entonces, eso lo vamos a ir así como que desglosando en este día. Y vámonos con esta canción, ¿qué les parece? El Coco No, de Roberto Jr. y su bandeño, ¿qué les parece? Así es que no te vayas y quédate con nosotros en el Espresso Blast de fiesta.

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2: ¡Ea! Continuamos, claro que sí. Y bueno, no crean que se nos ha pasado la canción de mi querido Joan, que él pidió una canción muy bonita de los Junior Clan. Y si ya la teníamos lista, ya está. Baila que baila este hombre. Que bueno, a mí me encanta que ustedes gocen y disfruten conmigo en este Expreso Blas de fiesta. Y vámonos directo, ¿qué les parece con Junior Clan? Mi razón de ser, Joan. Ahí está tu canción, Corazón de Melón. ¡Vámonos!

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1: Aquí estamos y claro que sí, tenemos mensaje de nuestro querido DJ, el más romántico, pero ahorita es el más fiestero. Dice, buenos días, morenita linda, domingo de fiesta hoy. Entonces vamos con una canción de la Tesorito, mi vida. Claro que sí, la fiesta, fiesta de Laura León. Lindo programa, buenas tardes, saludos para ti y para todos los radioescuchas. Muchísimas gracias, mi querido DJ Rally. Vámonos directo con esa canción que pidió de la Tesorito Tesoro. Vámonos. Esto es el Expreso Blas de Fiesta.

Claro que sí, continuamos aquí en el Expreso Blas de Fiesta. Bueno, no estábamos hablando de los zapatitos, ¿verdad? De los que tú sabes que te debes de comprar, esos que no te aprieten y que, bueno, déjame decirte que, lo voy a volver a repetir porque me lo pidieron que lo repitiera. Para poderte comprar los zapatos adecuados, debe de quedarte un espacio aproximadamente de un dedo entre tu dedo gordo y la punta del zapato. Los pies se mueven al caminar y se hinchan un poquito durante el día. Que no aprieten los dedos, se siente que te comprime. Fíjate, busca otro ancho. Los pies también tienen derecho, pues, a respirar, ¿no? Y si tú te pruebas los zapatos, no todos tenemos los dos pies exactamente del mismo tamaño. Quédate con la talla del pie más grande. Y bueno, ¿sabías que al final del día los pies están un poquito más grandes? Se hincha naturalmente, por naturaleza, por el uso. Así que lo ideal es ir a comprar zapatos por la tarde o al mediodía. Si te los pruebas en la mañana y te quedan justos por la tarde, te van a apretar. No te olvides de los calcetines, es mucho, muy importante. Pruébalos con el tipo de calcetín que vas a usar normalmente con ellos. Si los usas delgados o te los pruebas con gruesos o al revés, te vas a equivocar de talla, ¿no? Zapato con calcetín delgadito, tenis a lo mejor con un calcetín un poquito más grueso, ¿no? Camina con ellos cuando tú te los vayas a poner, no te quedes parado probándotelo, ¿no? Porque hay gente que nada más se queda parado y se voltea para un lado y se voltea para el otro. Camina un ratito dentro de la tienda, date la vuelta, sube un escalón si puedes. Fíjate, el talón se sale o se queda firme. ¿Te aprieta algún punto? ¿Sientes que la punta descansa bien? ¿En material se dobla donde doblas tu pie? Porque eso también es importante. Es una buena señal. ¿Y prefieres cuero, tela o material transpirable? El plástico puro o material muy duro hace que el pie sude, se irrite y se formen hongos o malos.